0: Señora, el periodista no es político. Ahí está. Bueno, estamos de vuelta en comunicación con Hugo Barrio. Hugo, usted vive en Villa Alta y tiene problema de agua.
1: Exactamente, hace ya un par de semanas, ya casi meses, que tenemos problemas de agua. Me fui a SAMEF, vinieron, miraron y dijeron que bueno, el problema estaba en el troncal de acá de Barranquera y toda esa historia, ¿vio?
0: Sí.
1: Y resulta ser de que acá en la esquina hay un vecino que ya tiene varias denuncias de los otros vecinos, que vende auto, justo está en la esquina. Es Gaún Automotores, y resulta que tienen aparentemente un lavadero encubierto, porque todos los días lavan vehículos acá, todos los días.
0: ¿Me
1: ¿Cómo
0: repite
1: puede
0: la
1: ser que
0: dirección?
1: es Fray Rossi 48 en mi casa?
0: Sí.
1: Y este vecino lava los autos todos los días acá en la vereda,
0: ¿Pero los
1: y
0: mismos autos
1: ¿cómo?
0: o distintos autos?
1: No, distinto auto, porque es una concesionaria que compra y vende autos, o sea.
0: ¿Y usted dice que él acapara todo el consumo de agua?
1: Y yo digo que acapara todo el consumo de
0: Bueno.
1: agua o está conectado directo a
0: Listo.
1: la red.
0: Ahí tomamos la dirección y le pasamos todo a Samuel para que vaya y controle también, porque si es un lavadero debe tener un consumo de agua especial y no sé si ha habilitado bombas especiales para que no le
1: No,
0: reste
1: nada, nada, o
0: presión o
1: sea.
0: cantidad y calidad al resto de los vecinos.
1: Y sí, ya, no soy el
0: Listo.
1: único, acá hay varios vecinos que viven acá en la misma cuadra y resulta que nosotros estamos sin agua y acá te lavan el vehículo, dejan la chanchada en la calle, esto es tierra de nadie, o sea, la gestión de Roy Nikitz deja muchísimo que desear,
0: Bueno, Hugo, le
1: porque ya.
0: pasamos todo esto al municipio también, ya lo vamos a comprometer también y a SAMEP. Muchas gracias, ¿eh?
1: No, gracias a vos, querido, muy amable.
0: Hasta luego, señor, que tenga
1: Hasta
0: buenos
1: luego.
0: días. 12:43 minutos.
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0: gustó mucho. Muchas gracias por todo, de verdad que sí.
1: No
0: estamos viendo eso.
2: ¿Cómo estás?
1: Mira este loco, no le hagan caso a este loco.
3: ¡Pero Ricky!
1: ¿Qué pasa, tío? ¿Cómo estás? ¿Qué haces por acá, man?
2: Nada, tranquilo, voy para la piscina, ¿y tú?
1: Ah, yo voy para allá luego.
2: ¿También?
1: Yo voy para allá, sí, pero espérate, vamos a tirar una foto. Aquí va.
2: Vamos.
1: ¿La pruebas?
2: Duro. ¿Pero me la envías?
1: Claro, claro, man. Por supuesto.
2: Ya te veo.

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0: no te imaginas. Hubo una producción que él pegó 10 canciones. ¿Cuál fue su favorita de esa producción, Mar?
1: La favorita mía de esa producción son todas, porque tengo que cantar en todas las fiestas, la en todas.
0: ¿Usted se acuerda mía?
1: ¿Cuál es la suya?
0: Maestro, aquí. 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

0: Espérate, dame un hombre, déjame llamar a Sara. Mira, Sara, el que me hizo en conferencia, hablé con un Bad Bunny, está con J Balvin y con Prince Royce en La Romana, con todas las babies de la República Dominicana. ¿Qué vamos a hacer, Diego? Ya, ¿qué vamos a hacer?
1: Me llama y se te da lo del Yeo.
0: Dale, voy a llamar a Sensi para que se te dé lo del Yeo.
1: Dale, llama a Sensi.
0: Dale, vamos para allá.

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Y ahora el sueño del pibe, como le llamo yo, es una especie de unión de amor, unión nacional, como dicen otros. Esto es una unión de amor. Astro Piazzolla y su quinteto tienen el honor de tener a Roberto Goyeneche esta noche con nosotros.

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9: Buen día, vamos a...

0: Buen día, jueves 14 de mayo. Buen día, otoño 2026. Buen día, nochecita extendida. Buen día, nueva jornada. Buen día a todos. Buen día, noticias. Buen día, música. Buen día, recuerdos. Buen día, tiempo de comenzar informados. Y entonces, buen día, primera data. Buen día, 101.3 FM Gualamba. Buen día, www.fmgualamba.com.ar. Buen día, tránsito intenso. Buen día, mañana fresca. Buen día, compañeros Federico Denaro. Buen día, Fabiana Maidana.
1: Buen día, Karina Pérez. No me dejaste a nadie más para saludar. Buen día, hola. Allá está el que ya está vendiendo cosas calentitas ricas. Bueno, a todos los barrios de nuestra gran resistencia y más allá, también al Fede, por supuesto, los compañeros de cada mañana. Espero que se encuentren todos bien, muy bien. Hoy jueves ya, ¿eh? ¡Qué movimiento! La verdad que, bueno, mitad de mayo, fíjense cómo pasa el tiempo y bueno, las tareas, las responsabilidades, a Dios gracias que podemos hacerlas. El gracias también por permitirnos estar junto a ustedes, están haciendo lo que están haciendo y bueno, la frase de cada mañana, esta es una de las que tan pequeñitas en cantidad de palabras si se quiere, pero es una de las que en algún momento me impactó cada vez que la digo, la pienso, me lo dicen, me da que pensar. Así que espero les llegue lo mismo a ustedes. Hoy es el primer día del resto de tu vida. Fede, ¿cómo estás por ahí?
2: Días. Muy buenos días. Muy buenos días. Muy buenos días.
0: Buen día, Fede, claro. ¿Cómo no vamos a estar con esta onda? Si ya es jueves, casi viernes, y vamos por ese jueves cultural. Y hablando de ir, estamos muchos en la calle, así que atención en el momento de la conducción, que hay algunos que nos quedamos esos 5 minutos de más en la cama y ahora, ¿sabes qué? Tenemos que acelerar, así que mucho, mucho cuidado, porque todavía la mañana está oscura, así a propósito. Vamos a ver qué mañana nos está regalando este nuevo día. Para eso convocamos a Don Servicio Meteorológico Nacional y te damos nuestra
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0: No, de llover no, por favor, te lo pido. Lo que sí, no son nubes, son las presencias que tenemos en estos momentos, como la señora Neblina, que nos está acompañando, y que, atención a nuestros conductores, los que van a tomar nuestras rutas y caminos, la visibilidad está muy reducida, tan solo 4 kilómetros. La humedad, como siempre, nos mira desde arriba, 95%. La presión viene un poco presionada, no sé si es por la altura de la semana, pero está en 1008.8 hectopascales. Una brisa, apenas una brisa del sector sur, y menos mal, porque si no, tendríamos una temperatura más baja. Y la actual es de 9 grados 3 décimas en la capital chaqueña. Para el resto de la jornada, nos indica Don Servicio Meteorológico que vamos a tener sol, que van a estar algunas nubecitas también acompañándonos, pero que la máxima va a llegar hoy a tan solo 22 grados. Hermosa jornada la que nos espera por delante, así que este abrigo, tal vez, vuelva en la mochila, vuelva en el baúl, pero por ahora te digo que hay que salir abrigado. 9 grados, 3 décimas la temperatura en resistencia, y después de escuchar y ver qué nos indica Don Servicio Meteorológico, te digo que hoy parece que no va a llover.

0: Ahora tomamos esos minutitos de cada mañana, rumbeamos hacia el pasado, porque con memoria y con nostalgia rescatamos y recordamos algunos hechos que hicieron historia un 14 de mayo.
1: Bueno, hoy es el día del futbolista argentino. ¿Hay muchos futboleros que están escuchando Primera Data o futbolistas que alguna vez fueron parte de este deporte? No importa si ganaron plata, no ganaron plata, si ganaron algún torneo, quedaron segundos. Lo importante es eso, ¿no? El poder competir, el poder compartir, el poder hacer el deporte, ser parte de un grupo, creo que es muy, muy bueno, siempre es positivo. Así que hoy lo tienen que festejar de alguna manera. Los que lo fueron, los que lo están practicando, los que quisieran, ¿por qué no también? Se trata de una fecha en la que se rinde homenaje a los jugadores nacionales argentinos y se conmemora un nuevo año del día en el que Ernesto Grillo marcó un gol emblemático con la camiseta de la selección. Sí, eso fue cuando se enfrentó a su similar de Inglaterra en un partido amistoso, fue un 14 de mayo del año 1953. Uf, fue un tiempo atrás, ¿no? En un estadio monumental colmado por 85.000 hinchas. Y por aquel entonces el conjunto nacional tenía como entrenador a Guillermo Stabile. Bueno, esa es la historia, ¿no? Y por qué hoy es el día del futbolista argentino. Pero como siempre conversamos, decimos, el fútbol es parte importante de los argentinos, es parte de nuestra cultura, de nuestra forma de ser, del que hablar todos los días, del que nos mueve. A algunos no les interesa para nada el fútbol, pero a muchos sí. Así que hoy, feliz día a todos los futbolistas, porque hoy es el día del futbolista argentino.

0: Bueno, sin contar con que es un año más que especial, porque volvemos a vivir un mundial que se vive tan solo cada 4 años, y en esta oportunidad un mundial distinto, el primero en su, ¿cómo decirlo?, en la historia de que se distribuyan los partidos de más países en 3 países sedes. Eso no se vio, así que un año en donde estamos como movilizados por ello. Y bueno, y después adentro de cada país, en el nuestro, por ejemplo, vaya que tenemos clubes, y bueno, y categorías, ¿no? Así que ahí estamos inmersos todos. También es el Día Continental del Seguro. Bueno, un 14 de mayo del año 1946 se funda aquí en Resistencia el Centro Deportivo Don Bosco, ese centro deportivo que está en la esquina, dedicado a la actividad basquetbolística en este caso. Muy, muy conocido, muy querido, muy, muy frecuentado este club. Fue presidente de la primera comisión directiva el señor Antonio Escochimarro, actuando como asesor el hermano coadjutor Francisco Marosi. Así que, bueno, el Centro Deportivo Don Bosco, sede también de muchos encuentros bailables, en una época, sobre todo la cumbia chaqueña, era uno de los lugares en donde se elegía para diversión también. Pero siempre ese club con actividades. Desde acá un abrazo y un feliz cumpleaños.
1: Pero también destacado por actividades boxísticas. ¿Cuántas veladas, no? ¿Qué? ¿Y cuántas veces hemos ido a bailar en el Don Bosco?
0: con ese tono, porque las radios, cuando tenían que publicitar, decir, ¿no?, quiénes iban a estar un viernes, un sábado, hasta un domingo, ¿por qué no?, lo decían con ese tono. Así que desde 1946, yo siempre les digo a ustedes que calculen cuántos años ya este club nos brinda sus servicios también. 1570, un 14 de mayo, por bula papal, se resuelve la construcción de la primera iglesia catedral del país. ¿Dónde creen ustedes, por 1570, que se construyó la primer iglesia catedral del país? Bien, algunos le pegaron, otros se quedaron regulando, y tiene que ser en un lugar en donde sería madre de ciudades, ¿no? Una de las ciudades más antiguas que tiene la Argentina, y sí, lo es Santiago del Estero, y fue terminada en 1581. 11 años llevó realizar esta catedral, muy linda por cierto. Si pueden, cuando puedan andar por Santiago del Estero, visítenla. Ahí nos quedamos un poco en silencio, un momento de oración, ¿por qué no? Trajimos a la iglesia catedral a nuestra mente, a nuestro recuerdo. Bueno, Carlos Menem fue reelegido, fue electo y fue reelegido un 14 de mayo, pero de distintos años, fíjense ustedes. El 14 de mayo de 1989 fue electo como presidente argentino. Y después fue reelecto. Y también un 14 de mayo del año 1995. Y por último, tiene que ver un poco con la actualidad, también tiene que ver con que sepamos un poquito más, porque a veces se nos pierden las informaciones, hay un bombardeo de todo tipo, en doble sentido, ¿por qué no? De no saber cómo surge cada uno de los países nuevos, sobre todo, bajo qué condiciones, por eso lo traje en la parte internacional. Porque nace el Estado de Israel, sí, se proclama el Estado de Israel un 14 de mayo de 1948, David Ben-Gurión anuncia el nacimiento del nuevo país en Tel Aviv y asume como primer ministro este señor, y es el fin del mandato británico en Palestina. La ONU había aprobado el año anterior el plan para dividir el territorio en dos estados, uno judío y otro árabe. El establecimiento de Israel como país sirve como cumplimiento de un viejo sueño del pueblo judío después del Holocausto. La verdad que nunca tuvieron una tierra, todavía siguen peleando por esa tierra y me parece que quieren llevar los límites más allá de lo que en su momento se le impuso. Sin embargo, no se produce la creación del Estado palestino y los vecinos árabes, que no reconocen a Israel, inician el primer conflicto bélico en Medio Oriente desde entonces con los hebreos y que culmina un año después con victoria israelí. Hasta ahí la historia desde 1948. Pero ustedes saben lo que estamos viviendo en respecto del otro lado del mundo y que por supuesto tiene como noticias todos los días a el Estado de Israel, lo que hace no solamente allí, sino en todo el planeta. Señores, hasta aquí llegamos con los acontecimientos de un 14 de mayo. Te los contamos, los recordamos aquí en Primera Data.
1: Y ahora es momento de acomodarnos en nuestro presente. Te lo contamos de esta manera.
2: Noticias destacadas en tapas de diarios locales.
0: La suscripción a un convenio de cooperación permitirá avanzar en la regularización dominial de viviendas vinculadas a emergencias hídricas.
1: Educación especial de toda la provincia recibieron elementos didácticos de educación física para fortalecer la inclusión y garantizar igualdad de oportunidades para estudiantes con discapacidad.
0: En el camino a Isla El Soto de Puerto Videlas detuvieron a un hombre con 200 kilos de carne y armas sin documentación.
1: Marco del programa Red Aprende, 5.000 docentes iniciaron la capacitación en alfabetización digital para maestros de nivel inicial.
0: En la tercera jornada del operativo Interfluvio número 131, se entregaron módulos alimentarios, agua y asistencia en las zonas de Villa Río Bermejito y El Espinillo.
1: En un control policial en Samuú, secuestraron una camioneta con 20 neumáticos de contrabando.
0: En el impenetrable continúa la asistencia directa a pequeños productores afectados por la crecida del río Bermejito y también las intensas precipitaciones pasadas.
1: En un accidente fatal por la ruta 95 en dirección a Tres Isletas, al chocar con la parte trasera de un camión, falleció un hombre y dos personas sufrieron lesiones.
0: En Villa Bertet detuvieron a un curandero por supuesto abuso sexual de una menor.

0: en el decreto
1: 164/2026, firmado por Javier Milei, se profundizó la cooperación militar con Estados Unidos y se habilitó ejercicios conjuntos, intercambio de información e integración operativa con mandos norteamericanos.
2: El Senado tratará hoy la prórroga por 5 años del mandato del juez Carlos Maíquez, papá del ministro de Justicia Juan Bautista Maíquez. El magistrado debe jubilarse al cumplir 75 años.
1: El Senado tratará también un proyecto del oficialismo para autorizar el pago de $171 millones a fondos buitre.
2: El Senado también debatirá una ley para regularizar la tenencia de armas de fuego y declararlas de manera virtual.
1: El juzgado federal número 3 de Córdoba informó 17 nuevas identificaciones logradas por el equipo argentino de antropología forense en terrenos linderos a la guarnición militar, donde funcionó el centro clandestino La Perla.
2: En Loreto, Corrientes, clausuraron una carnicería por tener para la venta 120 kilos de carne en descomposición.
1: En el Boletín Epidemiológico Nacional, el total de casos de hantavirus en Argentina asciende a 102.
2: Una investigación del CONICET reveló indicios de actividad hidrotermal en el complejo volcánico Incapillo, esto es en la provincia de La Rioja, y despertó expectativas sobre su potencial para el desarrollo de energías limpias.
1: En la ciudad de Resistencia, pero algo ha mejorado la visibilidad, que ahora es de 8 kilómetros. Ahora, paseo por el mundo.
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0: La crisis eléctrica se agudiza en Venezuela. El 90% de los hogares sufre cortes diarios o esporádicos.
1: Israel no tiene paz, tampoco la quiere. Lanzó nuevos ataques en el Líbano, al menos 12 muertos. Ocho de las víctimas, incluidos dos niños, fallecieron cuando drones israelíes atacaron tres automóviles.
0: Una batalla campal en un liceo en Chile dejó seis profesores heridos y 17 escolares detenidos.
1: Francesa pidió 7 años de prisión para el expresidente Nicolás Sarkozy por una presunta financiación libia en su campaña del 2007.
0: Tiempos tan feliz que nunca olvidaré, dice por ahí este tema que nos cortina la parte internacional, el mundo. ¿Será así en los tiempos? Argentina y también nuestra provincia. Sí, tiene de todos. Tiempos felices, no tan felices, hay que vivirlos. Sí, estamos viviendo aquí en la capital.

0: Nacional de las Esculturas, una temperatura otoñal de 10 grados, una décima, alta nuestra humedad, 94%. Vamos a tener un hermoso día, va a llegar a 22 grados, Dios mediante, con el total del día nubladito y no va a llover. Son las 7 horas 29 minutos.
1: Y entonces, si bien la temperatura va a estar muy agradable el resto de la jornada, para hoy no va a hacer falta la gota fría.

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8: Buen día, vamos a...

0: Buen día, mañana, que ya se ha instalado en la capital chaqueña. Buen día. Ah, no, hay uno que viene remolón. Sí, todavía no lo vamos a saludar al sol porque reflexionando si sale o no. Así que por ahora, cielo ligeramente nublado sobre Resistencia y alrededores. Buen día a toda la gente que se va sumando a nuestra primera data aquí en la 101.3 FM Gualamba. Hermosa mañana, una temperatura de 10. Sí, una temperatura de 10 grados estamos teniendo en estos momentos. El vientito sur, te digo que está tomando personalidad y fuerza, así que se hace sentir también. Y nosotros ya vamos a empezar a recorrer nuestra capital y nuestra provincia, porque vamos a ver qué hay de nuevo, viejo. Y comenzamos ya tempranito contándote que hay trabajos de mantenimiento de la empresa Sechet. Claro, para que no los extrañes, Sechet va trabajando de lunes a lunes. ¿Y a quién le tocan el día de hoy? A la ciudad de Resistencia. Atención, de 8:30 a 9:30, barrio Vista Linda, 10 de mayo y aledaños. Pero en otra zona de nuestra capital ya están con los arreglos, con los trabajos, porque el horario estipulado es de 7:30 a 11:30 en barrio Villa El Dorado y aledaños. Y luego, en la hora del mediodía y siesta, de 13 a 17 en barrio Curne, San Buenaventura del Monte Alto y aledaños. Estos son los trabajos programados para el día de hoy. Podés tener un corte de energía eléctrica mientras Sechet trabaja en estos horarios y en estos lugares.
1: Pero no solamente trabaja en el centro, en la capital de la ciudad, de la provincia del Chaco, sino también en otras localidades. Y en esta oportunidad, en este día, van a estar en tres localidades más, aparte de lo que indicó Cari recién. Napenail, de 8 a 11 horas, van a estar en el norte de la localidad. También los operarios de Sechet van a ir por Miraflores, desde las 13 hasta las 16:30 horas, trabajando en los barrios Norte, Jardín y Plazoleta. Y la otra localidad en donde vamos a tener trabajos de mantenimiento será en Quitilipi, que tienen una franja horaria de 13:30 a 15:30 horas, trabajando en los barrios Arco Iris, Fuerte Apache, Nueva Esperanza, y de forma parcial van a trabajar en el barrio Libertad.
0: La Cámara de Diputados de nuestra provincia sancionó la ley 4237-E que instituye cada 13 de mayo como el Día Provincial de la Lucha contra el Avasallamiento de la Autonomía Universitaria. Esta fecha es en memoria de una de las gestas más significativas de la historia reciente. Recordamos y homenajeamos la resistencia estudiantil y obrera de mayo del año 1969 frente a la privatización del comedor universitario y la represión policial en la Universidad Nacional del Nordeste. Así que a partir de este año, podemos decirlo, lo vamos a tener el año que viene y de aquí en más, al 13 de mayo como el Día Provincial de la Lucha contra el Avasallamiento de la Autonomía Universitaria.
1: La También lo venimos diciendo, los operativos de poda y copeo que se están produciendo en nuestra ciudad capital, y se comenzó por la zona más ribereña, ¿no? Por decirlo de alguna manera. Esta es la semana 2 en donde se realizan estos operativos conjuntamente con SECHEV. Hay algunos árboles que por ahí están tocando partes sensibles de los cables, cajas y demás, así que también tienen que estar estos operarios para que no se produzca ninguna irregularidad. Y como siempre, se les pide a los vecinos que no circulen ni siquiera caminando por esos lugares, por supuesto que nos dejen sus autos. Se hace un corte de tránsito en las calles que voy a mencionar, todo para la condición de mantener bien a nuestros arbolitos y que todos estemos seguros, ¿no? Son unas horas nada más de molestia, si lo quiere llamar entre comillas, pero para un bien que va a producirse en todo el año. Hoy jueves 14 van a estar con estos servicios de poda y copeo en Avenida Rivadavia de las Alturas, 400 al 800 mano descendente. Repito, Avenida Rivadavia, 400 al 800 descendente. Y ya me adelanto a decirte que mañana van a ser la otra parte de la misma altura, la misma Avenida Rivadavia, pero la otra mano, la mano ascendente, ¿sí? Así que bueno, esa parte de la ciudad va a estar un poquito irregular, con corte de tránsito por poda y copeo.
0: Atención, chaqueños, chaque tu bolsillo. SECHEV aplicará el próximo mes, a partir de junio, un aumento sobre uno de los componentes de la factura. Desde la empresa anticipan que la suba será de un 14% en el valor agregado de distribución, conocido como VAT, uno de los componentes de la factura que abonan los usuarios del servicio. A partir de junio, entonces, un aumento del 14% en la factura de SECHEV.
1: Llegan las TASER a la provincia y se avanza con la capacitación policial. Las armas van a ser utilizadas en situaciones específicas y las primeras pistolas TASER serán entregadas oficialmente el 26 de mayo y se utilizarán bajo protocolos específicos y con personal capacitado.
0: Esta semana el operativo interfluvio chaqueño número 131. La de hoy va a ser la jornada número 4 y desde las 8 de la mañana van a estar en estos pueblos y parajes. Manantiales, El Mojo, La Bolsa, La Esmeralda, Palma Sola, Campo Azul, Las Palomas, Ñandubay, San Manuel, Miramar, El Palmar y Tres Pozos. Eso por la mañana. Y por la tarde, desde las 15, en Las Tunillas, El Algarrobal, Tres Quebrachos, El Simbolar, Río Muerto Cruz, Río San Manuel, Cuatro Bocas y Olla Quebrada.
1: Continúa el operativo Ver para Ser Libres. Esto, recordemos que son operativos especialmente para niños y para adolescentes entre 6 y 17 años que están en una situación vulnerable, ¿sí? Pero revisar su salud ocular es importante y el horario en que se hace este operativo es de 9 a 17 horas todo de corrido. Como siempre, hay dos camiones que están distribuidos en distintas partes de la provincia que van recorriendo en distintas localidades. El camión 1 hoy va a estar en la EP número 940 de Machagay y también se incluye a los que viven o están por la zona de Colonia Aborigen que se acerquen para llevar a sus chicos allí. Y el camión 2 va a estar en el Club Atlético Esportivo Argentino de Hermoso Campo, donde, por supuesto, también acapararía las localidades, o están avisados, la gente de Chorotis, Tres Pojones, Itín, Venados Grandes y Surbe Bugbier. Estos son los lugares en donde la gente debe informarse para acercar a sus chicos de 6 a 17 años a este operativo Ver para ser libres en el Club Atlético Esportivo Argentino de Hermoso Campo, de 9 a 17 horas.
0: Se celebra el Día Nacional de la Lucha contra la Violencia Institucional y el Comité para la Prevención de la Tortura de nuestra provincia va a realizar un conversatorio abierto. Va a ser a las 17 en el Salón Farré de Bernet, en Sáenz Peña 176 de Resistencia, y está destinada a reflexionar sobre las distintas formas que adquiere la violencia institucional en la sociedad y su impacto sobre diversos sectores. Están todos invitados a participar.
1: Son las 7:50, 10 grados una décima, algo nublado con neblina en nuestra ciudad, no es buena la visibilidad, tan solo 8 kilómetros. Nos pasamos ahora a nivel nacional. El gobierno aplicó un ajuste brutal de alrededor de más de 2 billones de pesos que afectaron subsidios energéticos, transferencias a provincias, educación, salud, obra pública, rutas, parques nacionales, programa de las Fuerzas Armadas, ciencia, cultura y programas sociales. ¿Para qué? Para cumplir con las metas del Fondo Monetario Internacional.
0: Y a los municipios de todo el país, el gobierno nacional les recortó más de 970 mil millones de pesos mediante la eliminación de transferencias y la paralización de obras públicas.
1: En programas de educación, el gobierno recortó más de 78 mil millones de pesos y suspendió fondos para obras en universidades nacionales. El ajuste afectó al Plan Nacional de Alfabetización, becas estudiantiles, infraestructura escolar y el Fondo de Compensación Salarial Docente.
0: De la salud pública, la quita es de más de 63 mil millones de pesos. El ajuste afecta a programas de medicamentos, atención del cáncer, prevención de enfermedades y tratamientos de VIH, hepatitis y tuberculosis.
1: A los parques nacionales les quitó más de 2.500 millones de pesos, 2.500 millones de pesos y afectó fondos para mantenimiento, patrullajes, prevención de incendios y preservación ambiental.
0: ¿Cómo? los recortes tuvimos, usted escuchó las cifras, altas cifras, y uno se pregunta, con todos estos recortes, ¿a dónde fue a parar esa plata? ¿A dónde fue a parar esa plata? Nos hemos quedado sin salud, nos hemos quedado sin educación, los recortes, la motosierra estuvo por todos los lugares. ¿Y a dónde fue a parar los 78.000 millones de pesos para las universidades? ¿A dónde fue a parar los 63.000 millones de pesos en salud pública? Volvieron algunas enfermedades justamente porque no hay una inversión en salud pública. Las Fuerzas Armadas, ustedes se acuerdan que Patricia Bullrich, cuando era ministra de Seguridad, los endiosó, bueno, se quedaron sin obra social, con unos sueldos estancadísimos. En los parques nacionales que visitan los turistas, también vino la motosierra. A las provincias, a los municipios, 970 mil millones de pesos dejó de mandarles. Uno se pregunta, ¿a dónde va toda esa plata? Y por allí uno pudiera pensar o no, o de acuerdo a las últimas informaciones, que, por ejemplo, hay alguien que se ha quedado con parte de esta plata, ¿no? Y que la invirtió en una cascadita, por ejemplo.

0: Bueno, uno puede opinar, ¿no?, de que todos podemos ir a disfrutar de esa casa, podemos ir a disfrutar de la cascadita, porque en realidad la hizo con la nuestra, ¿no? Así que por ahí sí tocamos el timbre, golpeamos la mano y hey, venimos a disfrutar de la parrilla, de última tecnología, de los muebles en los que gastó 14 millones. Caso Adorni sigue dando que hablar. Ahora habló el propietario de la casa que alquiló el jefe de gabinete en Indio Cuá y reveló que Manuel Adorni le pagó $21,000 en mano. Cash, tomá, tiki, tiki, tiki. Manuel Adorni había rentado ese inmueble por el tiempo que duraron las reformas en su casa del mismo barrio cerrado, estamos hablando de Indio Cuá. Claro, se estaban haciendo las reformas ahí y el jefe de gabinete necesitaba dónde vivir, ¿no? Así que eso es lo que pagó por el alquiler de una casa donde estuvo mientras tanto le hacían las remodelaciones. $21,000. Con un sueldo de $2,000, pagó $21,000. Pero por si esto fuera poco, siguen las investigaciones y el fiscal federal, Guillermo Marijuán, abrió una investigación e imputó a Francisco Adorni, actual diputado provincial, exfuncionario del Ministerio de Defensa de la Nación y hermano del jefe de gabinete, Manuel Adorni. ¿Cuál es la imputación? Enriquecimiento ilícito y lavado de dinero. Miren ustedes, los hermanitos Adorni, los hermanitos Afano. También imputado el hermano, fíjense dónde estuvo Francisco, que sigue Pancho. ¿No? A los Francisco le decimos Pancho, bueno, te sigue Pancho. Estuvo en el Ministerio de Defensa de la Nación. ¿Qué defensa de la Nación hacías, Pancho Adorni, si te la estabas llevando? La imputación es por enriquecimiento ilícito y lavado de dinero. Bueno, casi casi los dos hermanos tienen las mismas imputaciones. Bueno, hoy va a trabajar el Senado, como les contábamos, los temas que se van a tratar. Y también querían la interpelación a Manuel Adorni, pero no se la va a hacer, porque no se obtuvo el quórum suficiente. ¡Ay! ¿Hasta cuándo vamos a seguir defendiendo a este delincuente? Cada vez hay más pruebas que ya lo empantanaron a Manuel Adorni y seguimos defendiéndolo. Tenemos un presidente que defiende delincuentes porque lo sigue apoyando con todas estas pruebas que hay. Tengo todo en regla, dijo Manuel Adorni. Y hasta ahora no presentó la declaración jurada porque necesita tiempo para, claro, para dibujarla, ¿no? El presidente sigue amparando a esta gente ladrona, chorra, corrupta. ¿Por qué lo hace, señor presidente? ¿No quiere que Manuel Adorni hable? Mire que Manuel Adorni viene con usted desde allá, desde hace tiempo. Participó en la estafa de la criptomoneda. También era el cajero de KM, que la justicia no sabe de quién hablamos como cuando hablamos de KM. ¡Ay, qué justicia tan tonta que tenemos! Pero bueno, lo iban a interpelar hoy a Manuel Adorni para que dé explicaciones. Pero no, porque los libertarios con sus aliados no dieron quórum. Así que se va a salvar. Pero la semana que viene, aparentemente, van a pedir nuevamente la interpelación de Manuel Adorni, que está con las manos en la masa. Sí, ¿hasta cuándo vamos a aguantarlo, no?
1: Sí, hasta la próxima fecha. Es la postergación, ¿no?, de por esto que estás comentando, la mira está puesta en la sesión del 20 de mayo.
0: Bueno, vamos a ver qué es lo que pasa, le dan otros días más para que presente la declaración jurada, les dan otros días más para que vaya preparando todo, pero ¿sabes qué, Adorni? Devolver

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0: Buen día.

0: buen día, buen día. Primeros rayitos de sol que vienen a embellecer más la mañana que estamos teniendo en la capital chaqueña. Buen día, primeros rayos del sol. Buen día a todos los que se van sumando a nuestra segunda parte aquí en la 101.3 FM Gualamba, conectados a www.fmgualamba.com.ar. Buen día a los que se van sumando también al Facebook de Primera Data. Entonces estamos desde temprano informados aquí en el programa de radio y el resto del día tenemos toda la información en el Facebook de Primera Data. Buen día a los del turno de las 8 y buen día a nuestros quinileros, cabuleros, apostadores y soñadores de cada mañana. Este es su momento.
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0: Vamos a controlar entonces los primeros premios de las distintas quinielas. Como siempre, en la chaqueña comenzamos. A la cabeza, 5.773. El hospital.
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0: Sí, ahí no hay hospital, pero ¿sabes qué? En el primer premio de la chaqueña está el hospital, 5.773. En Ciudad de Buenos Aires, 4.510. El cañón. El cañón sonando en el primer premio de la Ciudad de Buenos Aires, 4.510. En Provincia de Buenos Aires, 5.818, diría redirecto, 5.818, la sangre. Provincia de Buenos Aires, qué lindo número, dicen algunos, 5.818. En la Correntina, 8.000, pará, no te enloquezcas. En la Correntina, 5.479, el ladrón.
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0: El ladrón en el primer puesto de la Correntina, 5.479. Y en la Cordobesa, 113. Galleta. Ay, ay, ay, pero qué yeta con suerte. En la Cordobesa, 113. Y hasta ahí el sorteo nocturno de las distintas quinielas. ¡Ah! Pero veo que tenemos tiquecitos. ¡Claro! Si anoche hubo un nuevo sorteo del Kini 6. Vamos a ver la generosidad del Kini. Premio tradicional. Mirá qué lindo se puso. 1.932 millones. Kini segunda vuelta. ¡Uy! 1.199 millones. ¡Ja, ja! Pero este es el que queremos todos. Kini revancha, 5.213 millones. ¡Ay, todo vacante! Sí, sí, sí, mi amigo, te comprendo. Mirá la cantidad de plata y queda ahí, toda estancada. Eso sí, en el Kini 6 siempre sale, hay 9 ganadores que se llevan más de 35 millones de pesos. ¡Qué lindo está 35 millones! Nueve ganadores de 35, un poquito más de 35 millones de pesos. ¡Qué bien! Vale la pena un saltito de alegría. Para el sorteo del próximo domingo, el Kini te espera con 10.100 millones de pesos. ¡Qué lindo que se está poniendo el Kini! Nos vamos ahora al otro sorteo que tuvimos anoche, el Loto. A ver. Tradicional, ¡uy! 1.642 millones. Match, ¡oh! 8.570 millones. Loto de esquite, 825 millones. Eso sí, buscan dueño, todo quedó vacante. Ay, con tanta plata para repartir en el loto, sale 10 ganadores de 3.600.000 pesos. Para el domingo, el loto super avaro, nada generoso, te espera con 33.439 millones de pesos para repartir y ojalá que lo haga. Y hasta acá. ¡Ay, Yuruchupita! Pero no estamos teniendo suerte esta semana, pero por favor. Así que hoy, nueva oportunidad. Sí, previa, primera, matutina, vespertina y nocturna. ¡Ah, con la nocturna! tenemos un nuevo sorteo de la quiniela Poseada Chaqueña que hoy te espera con 51 millones de pesos. Lindo, lindo, 51 palitos. 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Lo que queremos es embocar un lindo, lindo premio, ¿sabes qué? A gozarlo, como si estuviéramos en verano.
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0: medio remolón, está el solcito hoy, pero se va poniendo linda la mañana. Y bueno, así nomás vamos a ir esperando que el solcito entibie la jornada, que va a tener una temperatura muy, pero muy agradable, como toda esta semana, como los días que pasaron y los días que vendrán. Y en cuanto a los días que vendrán, ¿será que vamos a seguir gozando, Fabiana, de las cosas que hemos supido conseguir? ¿O será que vamos a ir perdiendo con el avance de la tecnología, de la ciencia, algunas cosas fundamentales como, por ejemplo, el papel higiénico?
1: Fundamental. Sobre todo para las mujeres, ¿no?
0: Sí.
1: Los hombres también. Es parte de la higiene personal que se realiza y, bueno, otros usos también que a veces se le da al papel higiénico. Esta simpleza, pero que si no está, sufrimos. Pero la verdad que sí, digo para las mujeres porque para lo uno, vamos a ser uno y dos, creo que es entendible. Creo que es entendible, ¿no? Para lo uno es importante que, bueno, nos higienicemos y sigamos camino, que suele ser lo que...
0: Para, ¿qué? Yo si no hay papel higiénico en el baño, ¿sabes qué? ¡Ni entro!
1: Por eso hablé de que se sufre cuando entras a un baño y no tenés papel, ¿no? ¿Te imaginás si entras para el 2? Es mucho peor y vaya que hay anécdotas y anécdotas. ¿Y quién no lo vivió? La cuestión acá, ¿por qué estamos hablando de este tema? ¿Por qué estamos hablando de un tema tan básico? Y bien, como decías vos la pregunta al principio, ¿será que se va a transformar, que va a cambiar este tipo de usos, de conductas humanas? Y sí, se tiende a cambiar todo esto. Ya en Japón arrancó.
0: ¡Ah, mira!
1: Japón ya arrancó. Y se quiere llevar, ya el contagio está puesto en América Latina, sobre todo Argentina, y Europa. Bueno, hago una pausa allí, porque, bueno... No sé si algunas personas van a coincidir conmigo o vivieron anécdotas que tienen que ver con el tema de salud. Cuando vamos al baño, generalmente los ginecólogos, las ginecólogas, más en la parte femenina, siempre nos dicen que el organismo de la mujer es propenso a crear hongos cuando todo está húmedo, ¿no? Que siempre tiene que estar higienizado, más bien seco. Y hasta en lo último, ya ni siquiera usar jabón, simplemente agua. Limpiarse con agua. Entonces yo me puse a pensar todo esto y también paralelamente con esto nuevo que se viene, que es el no usar más. Lo que se está tratando de evitar, para que nos entendamos, es dejar de usar el papel higiénico. Es dejar de usar el papel higiénico, porque esto va a hablar de incorporar un mejor control en todo lo que usted quiera, en el punto de vista ecológico, reduce drásticamente la demanda de recursos.

0: un inodoro moderno, podrías decir,
1: Inteligente.
0: inteligente, con botoncitos.
1: Pero mirá vos.
0: Sí, y este inodoro hace lo siguiente. Tiene un sistema de limpieza con agua regulable, donde el usuario puede ajustar la temperatura, la presión y la dirección del chorro, como para que se entienda. Todo mediante paneles digitales o mandos a distancia. Yo estoy mirando la foto acá del
1: Del
0: inodoro.
1: inodoro, del water
0: Sí.
1: closet.
0: Claro, hago una pausa ahí, Cari. No sé si también tuvieron la oportunidad de sentarse en un inodoro con esos hierritos, caños que le ponen al costado que hacen la función de bidet. No sé si le tocó a usted sentarse en ese inodoro y tratar de, digo tratar porque yo traté de higienizarme con esa modalidad. Cuando entro a un lugar que no tiene bidet. Otro tema, el bidet, que no se usa en todos lados. El bidet es muy argentino, es muy de algunos países de América el bidet. Entonces, cuando a mí me tocó estar en un inodoro con esta herramienta que tira, ¿no? Hace las funciones de bidet, se las coloca al costadito, en el borde del inodoro y te higienizas. Yo te cuento que estuvo una aventura, hablando de cascadita, porque sale el agua para todos lados y vos tenés que estar ahí bailando. Bueno, creo que fui clara en lo que quiero decir. Este inodoro que se viene, tiene, se dice, ¿no? Estoy viendo que tiene un comando de botones al costado derecho en este caso, todo digital, y yo pienso, ¿no? Con la aventura que tuve en aquel, ¿qué pasa acá si cae agua por todos lados? Bueno, imagino que esto está con una tecnología que a prueba de todo.
1: Bueno,
0: Pero
1: una
0: bueno.
1: tecnología, Fabiana, con una tecnología que tenemos que entender, porque tiene un comando, un control, como un control remoto, ¿no? Como tenés el control para el televisor, bueno, acá también para el inodoro. Y tenés que saber manejar ese control, o si no sabés qué, a dónde irá a parar el chorro. Pero lo bueno es que tiene calefacción. Viste que a veces te sacás la ropa, te sentás en el inodoro, ¡ay, qué frío! Bueno, acá el inodoro calefaccionado. ¿Qué te parece?
0: Pero
1: ¿O te calienta o te refresca? Está
0: todo
1: bueno, ¿eh?
0: bien cuando vos, todo bien cuando vos te sentás en el inodoro, lo regulás a tu medida y chao. Pero si
1: Claro.
0: viene el otro, que es más flaco, viene el niño, viene el abuelo, viene el tío que es un poquito más robusto, cada uno va a tener las medidas y los gustos de forma diferente, pero todo es regulable. Bueno,
1: Bien ahí, bien
0: ¿qué más?
1: ahí. Bueno, los nenes que sigan con la pelela, che. Todavía no tenemos pelelas inteligentes. No, todavía no inventamos pelelas inteligentes. Pero
0: No
1: bueno.
0: sé, por ahí ya hay inodoros para ellos, adaptables también a sus colitas, porque no es lo mismo la colita de los niños que las colitas de los adultos. Entonces, lo que queremos decir es que chau papel higiénico.
1: Sí, y para el 2. Ahora, después están, viste, algunos, la mayoría, que salpican por todos lados.
0: Y eso es lo que yo estaba hablando.
1: Cuántas discusiones se dieron en la casa porque, pero tirás para todos lados. Pero che, bueno, esto,
0: Bueno.
1: mira, es un inodoro antisalpicaduras, basados en espuma, tienen iluminación LED para que lo puedas usar en la oscuridad y no te sientes en otros lados. También evitan ruidos molestos por golpes de la tapa. Ay, ay, ay, pero qué inodoro, qué bárbaro. Ahora sí voy a entender, por ejemplo, tengo varios conocidos y conocidas que van al baño y no salen más. Ahora sí los voy a entender, porque van a estar jugando ahí con el control, con la calefacción, con el chorrito, con todo van a estar jugando, ¿no? Ahora sí voy a entender a aquellos que entran al baño y no salen más y tienen que estar golpeándole la puerta. ¡Dale! ¡Dale! ¡Que no aguanto más!
0: Pero otra cosa,

0: estamos hablando de lo que siempre solemos llamar el primer mundo. Decimos, nos comparamos y vemos si existe el primer mundo. ¿Estamos preparados para este tipo de cambios? En algún momento vamos a tener que estar preparados, como nos pasó con el celular, por ejemplo. Cuando salieron los celulares de forma digital, ¿no? Que todo tenés que hacer con el dedo, más de uno dijo, no, a mí déjame el tecladito, que yo con el dedo no sé dónde voy. Bueno, nos adaptamos, nos acostumbramos y ahora realmente manejamos. Pero este tipo de elementos muy necesarios para el ser humano, pues imagínate con un inodoro de estos, más allá del objetivo que es dejar de ocupar tanto papel higiénico, también leí, y acorde a mi observación de lo que nos decían los médicos a las mujeres de mantener nuestra vulva no tan húmeda, más bien higiénica, con este inodoro también tiene secado. Así que no daña y para todas aquellas, por ejemplo, que tienen una piel más sensible. O sea,
1: Hablar de secado en cualquier momento, también teñido, secado, enrulado, también en cualquier momento, planchita. Ay, ay, ay. Mira, hay algunos que van a estar pensando que esta es una cagada, pero bueno, son las cosas de la modernidad, ¿no? Así que, papel higiénico, ya te olvidé.
2: el sorteo que salió. ¿Qué tal, vecino?
3: Hola.
2: Salió
3: Ah, me
2: beneficiado.
3: sirve, Peralta.
2: ¿Qué tal, vecino?
4: Papel higiénico, vean.
2: Culo fino tiene. Vecino, ¿qué va a andar gastando plata en papel higiénico con tanto diario viejo que anda pululando por ahí?

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0: Buen día, vamos todavía.

0: Buen día a los que llegan casi casi cuando estamos bajando el telón, pero no lo vamos a bajar sin antes hacer señas, sí, como el penado 14, sí, porque ella está ahí en el balcón y tenemos tiempo, así que Fede, como siempre, por favor, llama su atención, hacerle señas, que venga, que pase y que se acomode.
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0: Y vamos a dar los datos de nuestro datero deportivo, a quien lo saludo, le digo feliz día a Jorge Alberto, un gran futbolista en sus épocas de juventud, vistiendo la camiseta del negro, de Defensores de Vilela, de Estudiantes, así que feliz día Jorge Alberto en este día del futbolista argentino. Y claro, me pasó la data. Y ayer terminaron los cuartos de final y River venció 2-0 a Gimnasia en el Monumental con goles de Sebastián Driussi y Lucas Martínez y se clasificó a las semifinales. Rosario Central, antes de que juegue River, había derrotado 2-1 a Racing en el Gigante de Arroyito tras el alargue con tantos de Gastón Ávila y Enzo Copetti. Matías Saracho había marcado para la Academia, que no jugó para nada bien, para nada bien, y encima en inferioridad de condiciones. Bueno, el reclamo de la gente de Racing por el arbitraje. La verdad es que los árbitros últimamente dejan mucho que hablar. ¿Y cómo quedó la cosa entonces luego de estos cuartos que se jugaron martes y miércoles? Así, ya quedaron definidas las semifinales. River va a recibir a Rosario Central en el Monumental, mientras que Argentinos Juniors será local ante Belgrano de Córdoba en el estadio Diego Armando Maradona. Los partidos se van a jugar este sábado, pero la Liga Profesional de Fútbol todavía no confirmó los horarios. Así que eso está por definirse en las próximas horas. ¿Quién será el campeón de la apertura? River, Rosario, Argentinos, Belgrano. Los cordobeses están como locos, así que eso es lo que se viene este fin de semana. Hoy no tenemos fútbol, al menos aquí en nuestro país, pero sí tenemos básquet. La Liga Nacional hoy nos propone a las 21 Instituto Kimsa y a las 22 Boquita. Vamos Boquita, a ver si en básquet nos va mejor. Boca Oberá Tennis Club. Eso es lo que tenemos hoy para el día de hoy, tranqui, te diré, ¿no?, en materia deportiva. Así que algo es algo, mucho más básquet que otra cosa vamos a tener en el día de hoy. Poco sol, muy livianito por ahora. ¿Cómo va a seguir el día, Fabi?
2: Y bueno, la máxima que se espera para hoy es de 22 grados. Nublado va a seguir, no veo sol acá, ni luna, así que tampoco va a llover. Un día otoñal, si se quiere. No el sol que tuvimos ayer, me parece, ¿eh? Porque ya ayer a esta hora teníamos un lindo sol, pero todo puede pasar. Y mañana viernes vamos a amanecer más calentitos que hoy. 12 grados está pronosticada la mínima, hasta 23 grados sin lluvia también. Un viernes espectacular.
0: Bueno, lindo de más, se pone esto, aparte hoy jueves, vamos por el jueves cultural que llegará a la tarde o a la noche, y nosotros vamos levantando nuestras calchas, mañana a las 7, Fabiana Maidana, Karina Pérez y Federico Denaro, vamos a estar cerrando la semana con ustedes y con nuestra primera data, y nos vamos, y la yapa, pero con la yapa no le eches la culpa a nada, ¿eh? Por favor, te lo pido.
2: A nadie le eches la culpa. No. Si no lo amás, es por algo. Pero no eches la culpa. Luis Miguel, el dueño del final. Hasta mañana.

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0: 9 en punto de la mañana, como le prometimos. Así comienza Alerta Urbana por FM Gualamba 101.3. Buen día, Alfredo Jiménez.
1: Hola, muy buenos días, Gustavo, equipo de Alerta Urbana, como así también oyentes y seguidores, con una mañana que se presenta en este día con una temperatura de 12 grados, cielo mayormente nublado. La máxima prevista para el día de hoy será de 22 grados. No hay probabilidad de precipitaciones. El cielo va a estar parcialmente nublado durante toda la jornada de este día jueves.
0: Hoy tenemos para hablar de todo, pero yo creo que la noticia hoy a la mañana, o al menos en el primer tramo de Alerta Urbana, nos vamos a estar enfocando en lo que sucedió ayer en Margarita Belén y que tiene que ver con la detención de un periodista. Eso, entre otras cosas más. Les aclaro, le cuento, me estuve mensajeando con Roberto Espinosa hoy temprano, está engripado, que se recupere pronto, no sabe si va a hacer el programa hoy Roberto, ojalá que pueda ir y que haga su programa, y lo queremos entrevistar respecto a su derecho a réplica, que nosotros entendemos tiene en relación a esta demanda que le inició el secretario de Asuntos Estratégicos, Marcos Recico, y por lo cual ayer estuvo sentado aquí en Alerta Urbana su abogado patrocinante, el doctor Juan Arregín. Dijo el doctor Juan Arregín, palabra más, palabras menos, lo trató de delincuente al funcionario y no tiene pruebas. Bueno, por eso le inicia la demanda a Marcos Recico, y ahora vamos a escuchar, si podemos, en la mañana de hoy, la salud así se lo permite, a Roberto Espinosa. Por lo pronto vamos a exteriores con Joaquín Martínez porque la noticia está en la calle. Vamos.
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0: Joaquín, buenos días.
3: ¿Qué tal, Gustavo? Muy buenos días para vos y para todo el equipo. ¿Cómo les va? ¿Cómo van arrancando esta mañana?
0: Nosotros muy bien. ¿Vos dónde estás? ¿Por dónde estás? ¿Con quién estás?
3: Estamos aquí con la señora Brisa Cuenca. Ella es mamá de Gio, que es este bebé que vemos aquí divino con ella.
0: ¿Cómo se llama el nene?
3: Gio.
0: Ah, mirá vos, ahí hay otro Gio.
3: Otro Gio, exactamente. Sí. Dale. Así es. Bueno, estamos aquí en el barrio Juan Bautista Alberdi. Nos han convocado aquí su familia. Ya nos va a contar bien, como decíamos, Brisa, que es la mamá de Gio, porque tiene un problemita de salud, entonces está haciendo un llamado a la solidaridad de nuestros oyentes. Aquí ella ya te está escuchando, Gustavo.
0: Sí. Brisa, buenos días. Bueno, vos pediste nuestra presencia, por supuesto que ahí estamos. Y contanos, ¿qué es lo que estás necesitando? ¿Cuál es la situación por la cual estás atravesando?
4: Hola, buen día.
0: Corrijamos el audio, se escucha mal.
4: A ver. Quería hacer más discusión del caso de mi bebé.
0: Sí.
4: Tío tiene 6 meses, fue diagnosticado con un cáncer digital.
0: Espera un momentito, hija. Brisa, espera un momentito. Joaquín, se escucha mal. A ver.
3: Ahora, vamos, por favor.
0: A ver.
3: Ahí se escucha mejor. Ahí se escucha mejor.
0: A ver. Brisa, vamos de vuelta. La disculpa es el caso. Tuvimos un problema técnico ahí. Vamos de vuelta. Sí. ¿Qué afección, qué dolencia, qué enfermedad tiene Gio?
4: Gio fue diagnosticado con craneoespinostosis sagital. Este diagnóstico necesita una cirugía porque no tiene tratamiento ni medicación. Nada más que la cirugía, la cual está en un costo de casi 20 millones actualmente. Y nosotros empezamos, desde que escribimos lo de Gio, comenzamos a hacer beneficio, venta y pedir que nuestra información llegue a las personas correctas, porque actualmente el presupuesto de la cirugía fueron presentados en el octavo piso de Casa de Gobierno y estamos esperando aprobación.
0: Bueno, te hago una pregunta, Brisa. ¿Ustedes tienen obra social?
4: No, por eso es este problema. No tenemos obra social, no contamos con trabajo.
0: Yo quiero que vos le comentes a la gente, porque el número de teléfono, el número de WhatsApp que vos pones, ¿es de Santa Fe?
4: Sí, porque yo viví unos meses allá. El papá de Dios es de Santa Fe, pero sí. Nos mudamos un año a Chaco. Sí. Mucho antes de que nazca Gio ya.
0: Está.
4: Yo soy acá de Chaco.
0: Vos sos chaqueña. No, viste, porque por la gente por ahí ve el teléfono de otro lado y es como que tiene miedo, empieza a sospechar y todo eso. Y por eso nosotros siempre a la gente que pide ayuda, pide la solidaridad de la gente, le pedimos que salga en vivo. Entonces, de esa manera la gente los ve y saben de qué se trata. Entonces, el número de teléfono para comunicarte con vos, para acercarte a cualquier tipo de ayuda, es 3482-769195 repito, 3482-769195, y el alias para que la gente te quiera ayudar a través de una transferencia es Brisa www.lemon99, ¿es así?
4: Sí, sí, así
0: es. Está. Bueno, estamos a disposición, cualquier otra cosa que necesites, contá con nosotros, ¿eh? Esperemos que la gente te ayude y que Gio pueda sortear esta dolencia, esta afección, y esté muy bien y tenga una hermosa vida, ¿sí?
4: Bien. Bueno, perfecto,
0: muchas gracias. Gracias. Muchas gracias. Le pasamos esto a las autoridades también a ver de qué manera se le puede ayudar. 9:06. Gracias, Joaquín.
3: Gracias, Gustavo. Hasta el próximo móvil.
0: Hasta luego. Bueno, volvemos a estudio. ¿Lo tenemos a Julio? ¿Lo tenemos a Julio ya conectado? Bueno, vamos ahí con el otro móvil. Hoy en el Centro de Convenciones Gala va a haber un evento gubernamental. Tiene que ver con una acción, creo yo, si mal no estoy informado, de prevención y lucha frontal contra el narcotráfico. Van a estar todas las autoridades ahí. Julio Vareiro ya está en el lugar y ahora nos va a dar un adelanto de lo que está sucediendo en ese lugar. Las vías de comunicación de Alerta Urbana, el área metropolitana, 3624-100411, y del interior, 3624-622442. Y también nos escuchan a través de...
1: 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Porque Alerta Urbana somos todos.
0: Bueno, nos vamos a meter de lleno en cualquier momento, estamos esperando la confirmación de que nos atienda el joven Luis Fernando Ojeda. Él es responsable de un portal digital del interior, más precisamente de Colonia Lisa. Vamos a hacer un avance de lo que sucedió. Primero, esta sería, entienden muchos, la antesala de lo que sucedió el día de ayer en Margarita Belén. Esto sucedió días antes en Colonia Elisa. Vamos, ¿se apagó esto, hijo?
1: Sí,
0: no sé qué pasó. Ahí está. Ahora está. Vamos a mostrarle una edición respecto a un registro que hay de lo que sucedió en Colonia Elisa, y entiendo yo, no sé, que me corrija ahora Luis Fernando cuando estamos al aire, el primer contacto con el gobernador y las preguntas que le hizo, que son las preguntas que siempre se le hace al gobernador y que tiene que ver con la cláusula gatillo, que tiene que ver con la médica falsa o la médica trucha y todo eso. Este fue el primer video que se ha viralizado del contacto de Luis Fernando Ojeda con el gobernador en Colonia Elisa. Vamos desde cero, chicos.
5: Sobre lo docente, la cláusula gatillo, también sobre la médica trucha y las 11 muertes que hay en la provincia, si ya le ha pedido la renuncia a su ministro de Salud. Queremos saber, porque bueno, la comunidad, usted sabe que comprometió a la provincia.
6: Por supuesto, todos los canales judiciales deben ir por su lado, y en este sentido el gobierno de la provincia se ha presentado y ha hecho la denuncia.
5: Bien.
6: En este sentido queremos marcar la diferencia, ¿no? Porque en gestiones anteriores también se han detectado médicos truchos que lo que han hecho
5: el doctor que denunció fue de su gestión, digamos.
6: Sí,
5: él fue supuesto. El que denunció y usted lo quitó de su cargo. ¿Puede expresarnos, explicarnos
6: por qué? Claro, lo que queremos en este sentido es que todo se pueda desarrollar de la mejor manera. Se ha pedido también al hospital de Quitilipi para que pueda que toda la investigación se haga de la mejor manera. Y por supuesto también que lo que nosotros pretendemos es que se investigue. Lo que no queremos es que nada se esconda como se ha hecho en la gestión anterior.
5: ¿Y quién se hace cargo de estas falencias que tuvo el Ministerio de Salud las 11 muertes?
6: La justicia tiene que actuar, y en ese sentido nosotros a disposición de la justicia.
5: Bien, y sobre los docentes, algunos comunicados, la cláusula gatillo, usted su campaña, recuerda, prometía cláusula gatillo, otras cosas.
6: Pagamos la cláusula gatillo en la medida de las posibilidades, cuando lo pudimos hacer lo hicimos. Hoy estamos en una situación en la cual ustedes saben que los ingresos que tenemos no podrían llegar a cubrir una cláusula. En ese sentido, cuando las cosas mejoren, vamos a estar.
5: Bien, y sobre lo docente, la cláusula de gatillo, también sobre la médica trucha y las 11 muertes.
0: Bueno, ahí ya vuelve otra vez. Bueno, este fue el primer contacto que tenemos registro de Luis Fernando Ojeda, responsable de un medio de comunicación de Colonia Lisa, y después, el día de ayer, y tenemos fotos, el día de ayer, Luis Fernando fue nuevamente a Margarita Belén, donde el gobernador estuvo presente para llevar adelante un acto protocolar. ¿Tenemos las fotos del contacto? ¿Las fotos del contacto? Vamos, esta es la foto del contacto del gobernador con Luis Fernando. A ver, miren los rostros, vamos a comenzar a analizar esta situación. Miren los rostros. Fernando relajado, el gobernador relajado, acompañado de, entiendo yo, autoridades del municipio. Al que se lo ve aquí, sobre su margen lateral izquierdo, es el comisario Monte, es el jefe de la custodia del gobernador. Todos lo conocen a Monte, estuvo mucho tiempo en Casa de Gobierno. Él es el jefe de la custodia del gobernador, y miren cómo Monte permanentemente tiene contacto visual ¿con quién? Con el gobernador. Después yo le voy a contar algunas cuestiones que tienen que ver con el protocolo de custodia. Vamos a la otra foto. Ahí es donde Fernando, entiendo yo, comienza a hacerle preguntas. El gobernador, siempre con la cara ahí, ustedes lo están viendo, medio sonriente, ahí habla con él. Vamos a la otra foto, ahí ya vemos, ahí el gobernador ya es como que está acentuando alguna frase, algo, y ahí vemos en acción a 1, 2, 3, 4 custodios. Los dos custodios que están al lado de la señora Canosa de con anteojos y una blusa blanca a rayas verticales son custodios. El que está mirando de frente, lo que sería la izquierda del gobernador, custodio. Y Monte siempre adelante y manteniendo siempre el contacto visual con el gobernador. Vamos a la otra foto. Ahí está, y ahí terminó. Bueno, ahora tenemos un video de lo que sucedió ayer. Mientras sucedían estas fotos, también se grababa esto. Vamos.
7: Margarita Belén tiene un problema grave, el tema del agua. El tema del agua. Seguridad, seguridad, tranquilo, no estoy molestando, no estoy molestando. Lo conozco al gobernador. No, señor.
8: No tengo ningún problema.
7: Le hice nota a usted. Pero la gente.
9: ¡Pará, policía, policía!
0: Bueno. A ver, no seguimos con esto hasta que termine.
7: ¿Por qué me hace eso?
10: Vamos allá.
7: Señor.
10: ¿Qué pasó allá en la custodia del gobernador? ¿Por qué se le disparó?
7: ¿Por qué? Puntita, gobernador. Gobernador, podemos
0: hablar. Ahí terminó. Bueno. Para que se comience a entender algunas cuestiones, y conforme la versión de la policía que podemos entender es la versión oficial, Alfredo, tenemos la comunicación del día de ayer cuando fue detenido Luis Fernando Ojeda, porque en las primeras horas del día de hoy, a las 0:45, recuperó la libertad. No, primero, la detención, ¿la tenemos?
1: Ojeda, bueno. Periodista del sitio TV local, había sido aprehendido por provocar desórdenes e intentar acercarse al mandatario en la intersección de Emilio Rodríguez y 9 de Mayo, infracción al artículo 60 del Código de Faltas Provincial. Recuperó su libertad Luis Fernando Ojeda, de 25 años, periodista del interior, acusado supuestamente de violentar la custodia del gobernador. El periodista detenido el miércoles en Margarita Belén por intentar quebrar el perímetro de seguridad del gobernador Leandro Esdero durante el acto oficial recuperó su libertad en las primeras horas del jueves. Así lo dispuso el juzgado de paz local, que le otorgó una excarcelación supeditada al cumplimiento de ciertas pautas. El informe policial oficial señala que la notificación se efectuó a las 0:45 de hoy, jueves, tras la intervención del médico del hospital local.
0: Bueno, ese es el informe oficial. Ese es el informe. Ahí está bien. Toma, ¿quieres llevar? Ya. Ese es el informe oficial de la policía de la provincia del Chaco, al cual de manera exclusiva tuvo acceso Alerta Urbana. Bueno. Esta es la primera parte. Hacemos un punto acá. Reiteramos, esto es la versión oficial. Les aclaro, vení Nico. Les aclaro. Desde el día de ayer, antes de yo hacer el vivo que hice anoche, me comuniqué con Luis Fernando Ojeda a su teléfono conforme el teléfono. ¿Saben quién me lo consiguió? Nuestro corresponsal de Villa Ángela, Diego Radulaski. Porque me escribe Diego y me dice, Diego me pone al tanto de esto. Y le digo a Diego, bueno, conseguime ya el número, ta, ta, ta, ta, ta. Me consigue el número, le escribo y no me contesta. Cuando no me contesta, yo dije, está preso. ¿Cómo?
1: Se cae internet.
8: Baja señal.
0: Baja la señal de internet. Sí. Justamente, siempre hasta ahora, estamos teniendo problemas, eso hay que reclamar a la empresa urgente, eso. No puede ser que volvamos a tener problemas de internet cuando tratamos temas muy puntuales o casualidad tenemos problemas de internet. A ver, bueno, ¿y cómo estamos ahora? ¿Seguimos? ¿Estamos bien? O sea, la gente que nos está viendo... Ah, se tilda todo. Bueno, vamos a hacer una cosa. Pausa.
8: Perfecto.
0: Pausa, porque queremos que esto se escuche y se escuche bien. A la gente que nos está siguiendo... Claro, por eso se está sumando la gente por Instagram, porque yo estoy grabando con mi teléfono acá. Porque se está tildando la señal en el streaming.
8: Para ver en YouTube,
0: ¿sí? Claro. Bueno, pero por radio nos escuchan. Ya sí. un flyer edición por problemas de señal de internet. Hacemos una pausa. Vamos a tratar de corregir esto, porque ayer tuvimos lo mismo, nos pasó ayer, ¿eh? Lo mismo. Y ya volvemos, dale.
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0: Sí, aquel no, inconveniente.
1: ayer tuvimos un inconveniente en Margarita Belén, sí.
0: Sí, a ver, mira, Fernando, ¿te puedo tutear?
1: Diga lo que usted quiera preguntar.
0: Ah, no, ya me trataste de usted, yo te iba a tratar de usted también. No. Bueno, escúcheme, Fernando Luis, Luis Fernando Ojeda. Bueno, escúcheme, mire. A nosotros nos llega ayer a la tarde un video de la nota que hizo usted en Colonializa.
1: Sí, señor.
0: Bueno,
1: sí es.
0: Bueno. En donde le hace preguntas al gobernador, preguntas que quieren es que le haría cualquier otro ciudadano teniendo en cuenta lo que está sucediendo en la provincia. El gobernador le contesta, termina ahí. A mí lo que me llega es esa nota en Colonializa y después una grabación que entendemos salió de su propio celular respecto a lo que fue su la aproximación de la policía y lo que entendemos posteriormente fue su detención, su aprehensión. Pero en la mañana de hoy nos llega otro video y nos llega más fotografía respecto a lo que sucedió ayer verdaderamente en Margarita Belén.
1: Sí, sí, sí.
0: Bueno, usted fue detenido ayer en Margarita Belén y conforme el informe de la policía de la provincia del Chaco, usted fue detenido porque violentó el perímetro de seguridad del gobernador de la provincia del Chaco. Lo escuchamos, Luis.
1: Bueno, Gustavo, ayer estuve preso porque el gobernador Leandro Esdero pidió eso. Leandro Esdero a mí me metió preso. Pidió que me metieran preso, primero que nada. Aclararte eso.
0: Sí.
1: Como todo trabajador de prensa, soy un medio chico, tengo un medio chico, aproximadamente 100.000 seguidores. Trabajamos acá en el interior, cubriendo todas las demandas sociales. Vos hacías mención, por ejemplo, uno de los videos que te llevó una nota en Colonializa, consultando nosotros sobre la situación que quizás vos también la conozcas, seguramente, sobre la médica trucha.
0: No, sí, ayer justamente, Luis, le hicimos nota al fiscal Marcelo Soto, fiscal de investigación penal, de investigación penal número 3, quien lleva adelante esta causa en contra de la falsa médica, la médica trucha, sí, tremendo.
1: Sí, sí, y bueno, a mí me choca esa situación porque soy del interior, y el interior es chico, nos conocemos todos, tengo amigos en esas localidades donde sucedió esto, y bueno, en base a eso comencé a trabajar sobre esa información, y se me ocurrió que iba a ser algo ideal el momento, ya que el gobernador, como sabes vos, desde que asumió, digamos, se hace más difícil preguntarle cosas, ya que en el interior no recorre tanto. Entonces fue mi oportunidad para preguntarle sobre esta situación y bueno, más que nada también sobre lo que toda la sociedad se está preguntando, si ya le pidió la renuncia a su ministro de salud por esta incongruencia, ¿no es cierto?, que lamentablemente dejó una provincia devastada, a muchas familias dolidas por la pérdida de sus familiares. Eso es en situación al video anterior, digamos, a lo de Margarita.
0: Sí.
1: Es ahí donde, bueno, le preguntamos sobre eso y al parecer el gobernador me etiquetó y dijo, con este no doy nota, pareciera ser. Déjame decirte, Gustavo, que cuando, no recuerdo mal, 2023, el gobernador se comunicaba conmigo para que le hiciéramos nota acá en el interior, fingir demencia, decir, tildarme de kirchnerista, la verdad esperar eso de un gobernador. Fue un golpe muy fuerte para mí que intento llevar la voz del interior hacia la ciudad, que vos lo sabés, mi portal quizás lo hayas visto en algún momento porque nosotros te
0: ayer
1: seguimos.
0: Ayer cuando me notician, Luis, cuando me notician de vos, me lo puse a mirar,
1: no,
0: y todo.
1: Sí. Ya en unas situaciones pusimos el docente este que fue despedido, que renunció por el tema de los comedores.
0: El director de una escuela, sí, del Espinillo, creo que era, no sé.
1: Sí, bueno, he visto que compartieron mi video y bueno, yo soy de poner marca de agua al final del video y veo que era de mi portal, ¿viste?
0: Sí.
1: Así que te agradezco por un lado.
0: Sí.
1: Y nada, venimos trabajando sobre esas cuestiones sociales. Fuimos a Margarita a ver esta situación porque el tema del agua.
0: Sí, hace mucho tiempo que Margarita Belén tiene problemas del agua.
1: Y me gustaría que vos fueras y hablaras, que vos tenés un, un gran esquema de medio, digamos, estás bien.

0: bien preparado para llegar a todos lados, porque vos sabés que gracias a los comunicadores es que a veces las autoridades en consecuencia trabajan en base a la opinión de la sociedad, del periodismo, y me gustaría que vayas. Bueno, fui a Margarita en la tarde de ayer y estuve esperando el momento a que llegara el gobernador. Llegaba cerca de las 6 de la tarde, lo esperé. Como lo hice en Colonia Elisa, le consulté sobre el tema de esta situación del agua. Quería también preguntarle sobre salarios docentes, hablar un poco sobre la situación de las boletas de luz, que vos sabés, en el interior hay personas que me están llamando, me dice: Fernando, 400 mil pesos, 300 mil pesos, no puedo pagar la boleta de luz.
1: Sí, y nosotros, es algo recurrente, Luis, te dicen Fernando, la gente te dice Fernando.
0: Sí.
1: Bueno, Fernando, es algo recurrente en toda la provincia del Chaco, es gravísima la situación con respecto a las tarifas.
0: Así es. Entonces, voy, planteo esta situación y es donde el señor gobernador me etiqueta de kirchnerista. Y bueno,
1: ahí quiero hacer un punto, ahí quiero hacer un punto, Fernando, si me estás tuteando, así que yo te voy a tutear también. Te quiero hacer un punto ahí. A mí me llega este mensaje. Preguntale a Fernando si él, en plena campaña de Leandro Esdero, le hizo prensa y de la misma manera que le pregunta a Esdero, le preguntaba a Capitanich, pero después no sé qué pasó y ahora está esta situación, están como enfrentados. Preguntale si trabajó como prensa de Leandro Esdero en campaña.
0: Yo no trabajé en campaña para Leandro Olivelo, sí. Siempre nos mantuvimos independientes. Vos sabés lo que conlleva llevar adelante un medio.
1: Es un gran sacrificio.
0: Y la verdad que si imaginate en el interior donde sí. La pobreza es más notable, sí. y tratamos de mantenernos en esa
1: línea. Entonces, Fernando, vos lo negás rotundamente, nunca fuiste prensa del gobernador en campaña.
0: ¿Del gobernador en campaña? Nunca.
1: Listo. Está aclarado. Porque vos sabés, Fernando, vos sabés que ahora vas a ser objeto...
0: Él nos llamaba, escuchaba, Bolívar, sí. Él nos llamaba y nosotros le hacíamos nota, le hacíamos escuchar las voces. Lo mismo a Capitanich, nosotros le hacíamos cuestionamiento, estamos hablando de temas políticos, ¿no es cierto?
1: Por supuesto.
0: Lo mío no se basa en lo deportivo y se basa más en lo social, lo político y bueno, todo lo que sea índole público... que siempre afecta a la sociedad.
1: Sí. Sí, decirlo. Sí, no, vos sabés que ahora vas a ser objeto de muchas versiones, inclusive de hasta de operaciones para bajarte el precio, vos sabés eso, ¿no es cierto?
0: Eso pasa, todos somos libres de opinar.
1: Te lo dice alguien que lo vive en cuero propio todos los días. Bueno, entonces descartado ese tema. Ahora, puntualmente, Fernando, ayer, ¿qué pasó en Margarita Belén?
0: Leandro Esdero mandó que la policía me detuviera. Eso pasó, Gustavo. La policía me detuvo. Cuando ellos ingresaron al club social de Margarita, es ahí donde la seguridad de él me pone el stop, no me deja ingresar, me retiro del lugar. Ahí al frente hay un Luigi, donde me senté, quise tomar un café, sentí que algo no estaba bien, había la seguridad de él usa una campera distinguida, digamos, me di cuenta de que me estaban observando, comienzo a caminar, algo andaba mal, yo lo presentí, cuando veo que un vehículo se acerca, yo dije... Es lo que yo estoy presentiendo, algo está mal. Pensé que me iban a secuestrar, Gustavo. En ese momento, la verdad que me sentí mal. Enciendo la cámara, transmito.
1: ¿Tuviste miedo, Fernando?
0: Tuve mucho miedo en ese momento, no sabía lo que me iba a pasar. Justo un señor que pasaba por ahí en silla de ruedas, lo escucho diciendo, déjenlo, porque yo le explicaba que me dedicaba a la prensa, no entendía por qué... Estos hombres que después me entero que son policías, eran policías, no entendía por qué era mi detención ni el motivo, pero luego me di cuenta de que el gobernador estuvo detrás de esto, ¿no es cierto? Porque ya me tildó de kirchnerista desde un comienzo, me evadió las preguntas que la comunidad se está haciendo, y por lo visto, por los editoriales que publicamos, le molesta mucho, más con el tema de que nosotros somos de cuestionar mucho sobre la renuncia de su ministro de Salud, porque es una barbaridad esta situación, y por ahí me dio miedo, pero esto me fortalece, Gustavo, a seguir con mi trabajo. Mucha gente se solidarizó conmigo, muchos medios me están llamando, la verdad, le agradezco un montón. Cuando estuve ahí adentro, me quitaron todas mis pertenencias. Y bueno, la verdad, los policías hacen su trabajo. Imagínate, yo los entiendo. En una provincia como esta, donde los salarios son mal pagos, fíjate, tenés policías que venden drogas, roban drogas, tenés policías que, con todo lo que pasa con la policía hoy, decime, ¿cómo no sentir miedo, Gustavo?
1: Yo quiero decirte algo, y tiene que ver con el video que yo hice ayer. Si vos mirás tu teléfono, yo te envié mensaje ayer. El primer mensaje que te mando es a las 20:44. Y dice lo siguiente: buenas noches, mi nombre es Gustavo Olivelo, me gustaría hablar con usted por lo que sucedió, porque yo entendía que era en Colonia Elisa. Después, nuestro corresponsal en Villa Ángela, que es por intermedio por quien tomo conocimiento de lo que te pasó ayer, el Margarita Belén Fernando, Diego Radulaski, me aclara, me dice, no, fue en Margarita. Entonces, yo pregunto y voy a mis fuentes dentro de la institución policial y le digo, ¿qué pasó en Margarita? No, me dice, no pasó nada. No, ¿cómo que no pasó nada? Acá hay una persona que está detenida, que es un periodista del interior, y quiero saber. Bueno, me mandan una gacetilla donde dan cuenta de lo siguiente, y en base a eso yo hago un vivo ayer a la noche, y por supuesto que ahí digo que íbamos a escucharte a vos hoy, y por eso te agradecemos este contacto en vivo y en directo aquí por Alerta Urbana. ¿Qué es lo que me dicen a mí ayer, Fernando? Que vos violentaste el perímetro de seguridad del gobernador de la provincia del Chaco, que no acataste la orden de espere. Cuando el gobernador salga del acto, le va a contestar todas las preguntas que usted quiera. ¿Qué hay de cierto con respecto a ese tema?
0: Me la pusieron, Gustavo, me la pusieron. Nada de eso, nada de lo que dicen es verdad, sea quien sea que te haya dicho. Los informes, bueno, vos sabés que la policía hace sus informes, pero a mí lo que me tocó es que un gobernador, como lo es Leandro Heredero, me haya mandado a detener. Y bueno, a mí, lo que te dije hoy desde el principio, Leandro me metió preso. En ningún momento supieron decirme por qué me detenían. El gobernador, a mí, la verdad que me genera en este momento, no sé si decirlo, un poco de vergüenza, porque es una persona de... digamos que hoy está al frente de una provincia y no puedo creer este accionar hacia más que nada el interior, que siempre es discriminado y queremos salir adelante haciendo nuestro trabajo. Ojalá, Gustavo, en algún momento nosotros podamos dar mano de obra como lo haces vos, siempre lo estamos planificando, la gente que está conmigo, para mí esto es mi vida, es mi trabajo. Es impresionante lo que pasó ayer en Margarita, y no, lo que dicen, digamos, al respecto de este tema, es totalmente mentira. La policía me detuvo, obviamente, que ha pedido el gobernador.
1: Aquí a vos te imputaron una contravención y te aplicaron las previsiones del artículo 60 del Código de Faltas de la provincia del Chaco, y tu detención, nos dicen a nosotros, y lo informamos, está ahí publicado, ¿eh? Dice que le informan al juez de falta de Margarita Belén sobre tu comportamiento y es el juez de falta quien ordena tu inmediata detención. O sea, conforme, si nos regimos por lo que dice la Gacetilla Policial y que está publicada en Alerta Urbana, quien ordenó tu detención fue el juez de falta de Margarita Belén, Fernando.
0: Está bien, Gustavo, está bien. Yo al señor no lo conozco.
1: No, yo tampoco sé quién es el juez de Margarita.
0: No, la verdad que no conozco a ese hombre. ni tampoco estas personas que me detuvieron en ningún momento se identificaron, pero nada.
1: Sí, Fernando, estamos... Fernando te pregunto, discúlpame, ¿vos desconocía que la custodia del gobernador estaba compuesta por la policía, estaba integrada o está formada por la policía de la provincia del Chaco?
0: Mira, que utilicen la seguridad para estas cosas, para oprimir, suprimir voces, eso ya estamos rozando Venezuela. Recuerdo el gobernador publicando gloriosamente la detención de Nicolás Maduro. El gobernador está rozando lo mismo, Gustavo, creeríalo. Si no cambian, comienza a cambiar las actitudes.
1: Claro, porque mira, si nosotros nos regimos y la sociedad, por eso vos estás hablando acá, porque en Alerta Urbana se escuchan las dos campanas de lo que se entiende es una misma verdad o una realidad. Por eso estás al aire vos. Yo te voy a explicar a vos, o te voy a contar a vos, o voy a aprovechar esta entrevista y reiterarle a la gente muy brevemente de qué se trata la custodia de un gobernador. Primero, que la policía de la provincia del Chaco está obligada a prever la custodia del señor gobernador conforme lo ordena, lo establece la constitución de la provincia del Chaco. La custodia del gobernador se puede realizar de dos maneras, de manera VIP o de manera en la modalidad alto riesgo. VIP es lo que vos viste ayer, Fernando, y vio toda la gente, policías vestidos de civil, vestidos característicamente, como vos decís, con una campera en particular, para que se reconozcan primero entre ellos y el resto de los policías que puedan llegar al lugar si es que hay un conflicto. Bueno, y de alto riesgo ya hay persona uniformada con un montón, con todo el equipamiento y todo esto. Cuando el gobernador está en tránsito, la custodia se llama cápsula. Cuando el gobernador, como te tocó a vos ayer, estaba caminando, está en el territorio, está en el suelo, se llama burbuja. ¿Qué pasa? Se supone que cuando una persona violenta el perímetro de seguridad de un alto funcionario, en este caso un primer mandatario provincial, la policía del Chaco puede actuar de dos maneras. Te puede solicitar que te retires o te puede evacuar. Ante la negativa de estas dos solicitudes por parte de la policía, te tiene que detener. Porque cualquier persona está violentando la seguridad de un primer mandatario. Pero ahora yo analizando las fotos, viendo todo eso, el gobernador te tocó el brazo, vos casi no sé si le tocás, o sea, el gobernador ya te conoce, ustedes hablaron, y lo que me dicen a mí, por eso te pregunto a vos, es que vos no aceptaste esperar que el gobernador salga y ahí sí que te dé la nota, que vos querías que él te responda antes de ingresar al evento por el cual se hizo presente en Margarita Belén.
0: El que dice eso me la puso. El que dice eso es el que dice eso armó todo, Gustavo.
1: Eso no hay otra
0: versión más que la sí. Realidad, Gustavo. Vos viste lo que pasó en Margarita. La verdad que a mí me duele todo esto, viajar de tan lejos, un sacrificio, viajar hasta allá.
1: Y sí, para es un gasto.
0: Claro. Y más que eso, digamos que utilicen la fuerza para opacar voces, en este caso la del periodismo. Yo en ese momento estuve cerca del gobernador, estuve entrevistándolo, no quiso más que nada decirme que soy un kirchnerista, y vos lo viste, Gustavo, ya ves la actitud. Para mí la verdad que una persona maleducada sería en este contexto un educado, poniéndole al gobernador en esta situación donde es lamentable su actuar, utilizar la fuerza para mandarme preso por preguntas incómodas que realizamos. Esto se va a tener que acostumbrar, Olivelo, porque no nos vamos a quedar. Se va a tener que acostumbrar a las críticas, no solo mía, de mi parte, digamos, de mi medio, sino también a las críticas sociales, porque es impresionante, Gustavo, la cantidad de gente que salió a apoyarnos. Le agradezco un montón a todas las personas que estuvieron. Ayer, cuando me restituyeron mis propiedades, mi propiedad, mi teléfono y todos mis accesorios, me explotó el teléfono. Impresionante la cantidad de gente que estuvo, que sabe el trabajo que vengo haciendo. Sí.
1: ¿Esperás una llamada del gobernador?
0: Y Gustavo, yo el teléfono tengo para todo y de todo. Para todo, escucho a todo.
1: ¿Aceptarías reunirte con el gobernador?
0: No tengo ningún problema, Gustavo, de hablar con quien sea, para eso es que estamos nosotros.
1: Esperemos que esto se solucione y principalmente que no se vuelva a repetir. Que no se vuelva a repetir. Yo después que termine la entrevista con vos voy a decir algo que tiene que ver con lo técnico y con lo táctico respecto a las custodias, porque no te fallas. Y lo voy a decir porque me siento en la obligación profesional con respecto a mi actividad anterior de decirlo para que esto no vuelva a ocurrir. Fernando, ¿algo más que vos quieras agregar? Tenés todo el tiempo que necesites.
0: Gustavo, primero que nada agradecerte. Como te dije desde el primer momento, vos tenés una estructura grande, de medio. Me gustaría que incorpores también corresponsales del interior.
1: ¿Querés ser nuestro corresponsal? De una, ya lo arreglamos al aire.
0: No hay ningún problema.
1: ¡Listo! ¿Vos qué zona de cobertura tenés, Fernando?
0: Hoy tengo un día de locos.
1: No, claro, pero escúchame, tu zona de cobertura es todo el interior, acá el interior más cercano, Elisa...
0: Todo el departamento de Donovan, Sargento Cabral.
1: Listo, lo hablamos. Mira, yo termino el programa a las 13, tenés mi palabra de honor, 13:10 te llamo y lo coordinamos, ningún problema. Ningún problema, contá con nosotros, de una.
0: Te agradezco por el espacio y nada, aclarar esta situación. Fue lo mejor porque, como decís vos, muchas opiniones encontradas. Es normal en un caso como este, donde bueno, lo que primero se vio mientras yo estaba detenido era lo que la policía decía, digamos, estas personas que trabajan dentro de la oficina de una comisaría, que bueno, cumplen con su labor, y la verdad que nosotros respetamos mucho eso. Simplemente lo que tengo para decir es gracias por el apoyo a todos los medios y a toda la gente, Gustavo.
1: Sí, te propongo algo, y espero que no lo tomes a mal.
0: Sí.
1: Estás esperando el llamado de Leandro Esdero, y vos también.
0: No. Si no, querés, no, no.
1: Hacelo. Mándale un mensaje. Mándale un mensaje. Gobernador, ¿usted no cree que nos merecemos una charla?
0: Gustavo, yo no voy a, digamos... Lo único que le pido al gobernador es que si me encuentra o lo encuentro, responda preguntas en la ocasión de mi trabajo, que comience a respetarme, que comience a respetar, porque no solo a mí, seguramente hay otros periodistas que quizás también estén en la misma situación, o Esdero todavía no entiende el rol y cree que todas las preguntas tienen que ser en torno a lo bonito, en torno a la realidad pintada, dibujada,
1: Tiene que estar preparado para responder principalmente preguntas que pueden entender ellos, pero que necesita la gente saber, y son los medios quienes reflejan el interés, la intención, el sentir de la gente. Preguntas que pueden decir ellos son incómodas, pero que se necesitan respuestas. Y con respecto a esto, a lo que está sucediendo en el sistema de salud, a lo que está sucediendo con lo que vos acabas de decir hace un rato, policías presos por narcotráfico y todo eso, el Estado en general, independientemente si es el gobernador o es un ministro o el propio jefe de policía, tienen que responder cada vez que se le pregunte, porque la verdad que son situaciones muy, muy, muy críticas, muy dolorosas, y que inclusive en algunos casos nos costaron vidas. Y no tienen que enojarse por lo que se pregunta. De última, tendrían que enojarse con ellos mismos y su equipo porque no hacen las cosas como espera la sociedad y por los cuales fueron elegidos.
0: Así es, Gustavo.
1: ¿Está? Pero el diálogo es la única herramienta que tenemos hoy para limar todo tipo de asperezas y dejar en claro ante la sociedad cuál es la situación que estamos viviendo. Me interesa mucho eso, vamos a hablar después de las 13 y vemos cómo coordinamos, y ya vemos si mañana estrenamos el interior con Luis Fernando Ojeda y Alerta Urbana. ¿Está?
0: Dale, Gustavo, te mando un abrazo.
1: Chau, que andes muy bien, hijo. Chau. Bueno, ahí está, Luis Fernando Ojeda, este periodista que fue detenido el día de ayer en Margarita Belén. Son las 9:50, me quedan 10 minutos exactos para que yo me explaye respecto a este tema. ¿Y saben por qué puedo hablar de este tema? Porque soy instructor nacional de custodias VIP y de alto riesgo. Ah, está sacando chapa otra vez. Sí, saco chapa, porque voy a fundamentar por qué voy a decir, estoy fundamentando por qué voy a decir lo siguiente. Primero, el perímetro del gobernador, poneme la foto cuando está el gobernador Leandro Esdero con Fernando. El perímetro del gobernador fue, vamos a utilizar esta palabra que es técnica y táctica, fue penetrado por este periodista con el visto bueno de la custodia. Está el jefe de la custodia, que es el comisario Monte, a quien vemos en el margen lateral izquierdo, mirando de frente, esa persona que se ve que está enfrente del que tiene campera de Argentina, remera blanca y un celular en la mano, la persona que está enfrente de él. ¿Le podemos ir haciendo un círculo? A ver, ¿me puedo parar ahí? ¿Ustedes me pueden tomar la imagen ahí o no? Si me paro ahí. Dale, vamos a armar acá. Yo le voy a mostrar algo.
2: Te estamos entendiendo a media.
1: Lo voy a mostrar gráficamente. Le voy a mostrar gráficamente. Yo hablé con alguien del gobierno hoy y coincidimos en algo. Y lo voy a decir, porque las cosas hay que decirlas para que no vuelvan a ocurrir si afectan a todos en general. ¿Era necesario detenerlo a Fernando? Y coincidimos en algo. No era necesario. No era necesario provocar todo esto con todos los dolores de cabeza que tiene el gobierno. Con cosas muy importantes que hacen al quehacer, al sentir y a la necesidad de la sociedad. Entonces, aquí se va a tener que replantear el sistema de seguridad del gobernador de la provincia del Chaco, la metodología de la comitiva del gobernador con él a la cabeza cuando llega a un lugar, se desplaza previo a un evento, durante el evento y posterior al mismo evento. Y ese protocolo se va a tener que escribir y comunicar a todos los medios de comunicación. A partir de ahora la cosa va a ser así. Si no quieren que esto vuelva a ocurrir. Y el señor gobernador no se tiene que enojar porque la gente pregunta. La gente pregunta y pregunta a través de los periodistas, a través de los comunicadores sociales, a través de los movileros. ¿Estamos? Bueno, yo veo ahí la cara del gobernador, veo, todo comienza de manera amena, por lo que veo. Y a mí lo que me dicen es lo que yo le dije a Fernando. Tenía que haber esperado que yo salga del acto, habría dicho el gobernador, y yo ahí le daba la nota. Pero yo le dije a esta persona, bueno, ahora hay que decirle al gobernador que hay que replantear un montón de cosas para que esto no se vuelva a repetir. Y garantizar la libertad de expresión. Y la libertad de expresión tiene como antesala la libertad de prensa. ¿Estamos? ¿Me puedo parar ya o no? Vos decime cuando me pueda parar. Dale que nos queda... Sí, con 7 minutos de sobra, para mí una eternidad para explicar esto. Y esto le va a servir a todos, ¿eh? Esto no, le va a servir a todos. Miren, Julio Vareiro, ahora Joaquín un poco menos, pero Julio Vareiro sabe de esto. Julio Vareiro va a todas las entrevistas del gobernador. Y saben que cuando la custodia le da, cuando el equipo de prensa le da el ok, la custodia le da el ok, se puede arrimar al gobernador. Si se arrima sin que le den el ok, Julio Vareiro. No sé si es Margarita Belé, pero acá hubiera estado preso un montón de veces. ¿Sí? ¿Estamos? ¿Me puedo parar? Bueno, ahí voy. Bueno, voy a usar esta abdomen y quiero que me pongan. Quiero que me pongan. Sí, modo viejo, si se me ve bien. Ahí va a salir. Bueno, miren. Vamos con esta foto. ¿Está? Bueno, él. ¿Estamos en vivo?
2: No.
1: A ver.
2: Estamos ahí.
1: Díganme.
2: Ahí te está buscando.
1: Ah, un micrófono. ¿Tienen un micrófono inalámbrico?
2: Te está buscando.
1: ¿Cómo? A ver. No sé si va a llegar este. ¿Va a llegar? A ver.
3: No se me maree.
1: Esto es en vivo, ¿eh? Esto se me ocurrió a mí ahora, el equipo no sabía nada. Son cosas que pasan en el alerta urbana.
3: ¿Lo escuchás ahí?
1: ¿Ahí me escuchan o no? ¿Sí? Ahí está. Bueno, vamos en vivo porque quiero la pantalla acá y quiero ir mostrando. Vamos en vivo. Me quiero ver yo ahí. No. A ver. Ah, ¿me va a girar la compu? ¿La mía? Listo. Pero la gente ahí, acá, está la transmisión en vivo, ¿no es cierto? Ah, en la transmisión en vivo ahí está, a ver, ponelo, ¿eh? ¿Dónde? Ahí está, a ver. Pará que Alfredo con la tecnología, no, igual que Olivero. La nación más, estás mirando vos, Cuca. C5N está mirando vos, escúchame, Flor. A ver ahí. Ahí está Bula. Listo, ahora sí, ahora a mí. ¿Estamos? Bueno, miren. Primer mandatario, señor gobernador, el arquitecto Leandro Herrero. ¿Sí? Ah, me va a salir con delay. Bueno. El periodista Luis Fernando Ojeda. Y el señor comisario principal, ya debe ser, el señor comisario principal Montes, que es el jefe de la custodia del gobernador de la provincia del Chaco. Montes tiene visión directa, tiene contacto visual, es el término correcto. ¿Con quién? ¿Con quién? ¿Con quién? Tiene contacto visual con el gobernador. En custodias de esta naturaleza, siempre se le dice al VIP, el VIP sería el gobernador o el alto funcionario, cuando estamos en desplazamiento en modo o modalidad burbuja, que es a pie firme, usted solamente nos tiene que hacer una seña, que puede ser con la mano, con el cuerpo o con la vista, con el ojo, de cuando quiere que algo se termine, cuando quiere usted tener la vía libre. Por eso, si es que trabajan profesionalmente, y lo digo con absoluto respeto, el contacto visual entre Leandro Esdero, nuestro señor gobernador, y el señor comisario principal Montes, jefe de la custodia del gobernador. Que Fernando esté acá significa por lo menos dos cosas. Que el gobernador haya sentido que Fernando esté ahí. ¿Estamos? O que la custodia falló en el perímetro alrededor del gobernador y por eso Fernando penetró la custodia. Si vamos a hablar de un sistema de custodia real y concreta, en este preciso momento, por más que esté identificado, que no vemos que esté identificado como periodista Fernando, ustedes pueden decir, pero ya lo conocen, Gustavo, es conocido. No importa. Por lo que veo, Fernando no está identificado que pertenece a un medio de comunicación. Y si lo estuviere, antes de tener este contacto casi cuerpo a cuerpo con el primer mandatario, es una falla absoluta del sistema de custodia del gobernador de la provincia del Chaco. Porque, y lo digo con todo respeto a Fernando, y puede pasar con cualquier periodista, yo no sé cómo se levantó Fernando hoy. Yo no sé si Fernando, no lo pongamos Fernando, pongamos Olivelo. Yo no sé si Olivelo hoy no pensó algo y en esta aproximación del gobernador puede hacer algo contra el gobernador. Puede sacar un aerosol, lo puede pintar. Puede sacar un elemento contundente, lo puede agredir. Puede sacar un arma letal, lo puede matar. Gustavo, vos te estás yendo al extremo. No, estoy hablando de los dispositivos de seguridad y cómo tienen que trabajar. Por eso es bueno, y gracias a lo que hizo Fernando ayer, quizás es el momento de establecer un protocolo de aproximación, al momento que el gobernador esté desplazándose en modo burbuja o de a pie. ¿Está? Y eso va a tener que ser una coordinación previa al lugar donde va a llegar el gobernador, el perímetro donde el gobernador se va a desplazar, o el radio por el cual se va a desplazar hasta el lugar del evento, y un montón de cosas. Aquí voy a decir algo. Fernando no falló. Fernando fue a buscar una nota. Fernando fue a buscar respuestas del primer mandatario provincial. Si quieren encontrar fallas, la falla está en la custodia. Y háganse cargo de la parte que le toca. Porque esto se habla previamente. Señor gobernador, usted va a llegar a tal lugar donde va a haber un evento y seguramente, y teniendo en cuenta la situación que se está viviendo en la provincia, va a haber medios que lo van a querer entrevistar. ¿Qué hacemos, señor gobernador? Que no se me acerque nadie, quiero ir al evento, hago el acto y cuando salgo doy la conferencia. Listo, señor gobernador. Se hace una burbuja o se encajona al señor gobernador y el gobernador, una vez que es recibido por, en este caso, el intendente o quien esté a cargo del municipio o del pueblo donde va el gobernador, de la localidad o la ciudad, se los encapsula a ellos y se va hasta el lugar del evento. Pero nadie penetra el círculo rojo del gobernador, que es su primer anillo de seguridad. Y se hubiera evitado todo esto. Si el gobernador tiene un equipo de prensa, así como el equipo de custodia, tienen que hacer lo que se llama la previa, la avanzada. El gobernador va a estar mañana a tal hora en tal lugar. ¿Quién es el equipo de prensa? El equipo de prensa es fulano. ¿Está a cargo de quién? De Mengano. Mengano se comunica con todos los equipos de prensa, desde el más chiquito al más grande de esa localidad, y le dice: mañana va a estar el gobernador en tal lado. ¿Ustedes lo quieren entrevistar? O el gobernador directamente va a bajar, va a hacer el acto, se va a ir y no va a responder preguntas. Porque también es su derecho, si quiere. Entonces eso se coordina y se evita todo esto. Todo esto sucedió, ¿saben por qué? Desde mi punto de vista, con mi profesión anterior y con la nueva, porque no hubo planificación, porque no hubo coordinación. Por eso sucedió esto, y cada uno se va a tener que hacer cargo de la parte que le toca. Es así. Desde mi punto de vista, si Fernando hubiera violentado el perímetro, no estaría hasta acá más de 2 segundos con el gobernador. Lo tienen que neutralizar y evacuar inmediatamente. Y vamos a hablar con criterio, vamos a hablar con la verdad, vamos a hablar con racionalidad. Vamos a ser totalmente coherentes y objetivos. Si Fernando de verdad, como dice la policía, violentó el perímetro, no tenía que haber estado un segundo frente al gobernador. A Fernando lo detienen después. Señores, aquí la crítica es constructiva. La custodia no coordinó con el equipo que rodea al gobernador para que Fernando le haga la nota posterior a que el gobernador lleve a cabo el acto para el cual fue a Paralita Belén, si así lo decidía el gobernador. Yo le voy a contar algo. Va la custodia, en esta conexión que yo entiendo es visual entre el comisario Montes y el gobernador, con una seña al gobernador le dice: se terminó. Pero el gobernador no habla. Con una sola seña. El gobernador se puede tocar la ceja. El gobernador puede hacer una seña acá abajo. El gobernador puede mirar a uno de sus colaboradores y ya significa que eso se terminó, que quiere continuar. Es así acá y en la China. Acá y en la China. Ustedes vieron, por ejemplo, vamos a los presidentes de los países del primer mundo. ¿Cómo dan conferencia a los presidentes? Siempre a una distancia, con los periodistas que generalmente no se ven, se lo ven hablando siempre al entrevistado, y la custodia alrededor. ¿Estamos? Para mí, desde mi punto de vista, teniendo en cuenta esta foto que yo no la tenía ayer, vamos con la otra, sácame esta foto, vamos con la otra. Observemos aquí la custodia del gobernador en pleno desarrollo. Comisario Montes, siempre mirando, comisario Montes, entiendo yo, prensa, puedo estar... Fernando, este es prensa. Prensa oficial del gobierno.
4: La turca es la señora de la ciudad. La turca, ¿sí la conoce la señora?
1: Es una personalidad política de Margarita Belén.
4: No, estaba hablando.
1: Bueno, ahí está. ¿Esta señora no fue candidata de Bergia?
4: Del NEPAR.
1: Sí. Del NEPAR, bueno. Custodio. Si no recuerdo mal o no veo, custodio. Custodio, prensa, personalidad política, gobernador, puede ser un vecino, custodio puede ser...
4: Secretario.
1: ¿Secretario de?
4: De Leandro.
1: Secretario del gobernador. Ahí está. ¿Me entienden? Lo que yo no veo acá, y esto también es un error en custodia, Nadie está mirando hacia dónde. ¿De dónde va a venir la amenaza? La amenaza puede ser interna o externa. Bueno, no tengo un amplio margen para ver si alguien estaba mirando hacia afuera. Atento, este custodio, atento. Está mirando. Siempre lo que se establece en sistema de custodia es que el custodio tenga por lo menos la misma contextura física del VIP, del custodiado. Nunca tiene que ser más chico. Porque llegado el momento y en este tipo de custodia de alto funcionario, y en este caso en particular y puntualmente de primeros mandatarios, este custodio, escuchen bien, tiene que estar preparado para recibir cualquier agresión y evitar que la víctima sea el gobernador. Por eso la contextura física tiene que ser igual o superior. Analicemos esto en frío, saquemos lo político, saquemos todo. Dejemos todo de lado. Analicemos en frío el sistema de seguridad del gobernador. No es la primera vez que falla. Y lo dije varias veces. Lo vi cuando inauguraron el David en el domo del Centenario. Yo tuve un altercado con una custodio. Y le dije, hija, no podés estar dando la espalda a la multitud. Vos tenés que estar de frente a la multitud. Tenés que estar conectado con tu oficial custodio, con el jefe de la custodia, y alguien tiene que estar preparado para recibir la amenaza. Ustedes, ninguno está mirando hacia afuera. Y era una multitud de gente. Y el gobernador con periodistas ahí en el medio. Entonces, para evitar todo esto, ¿qué es lo que se tendría que hacer a partir de ahora y establecer un protocolo? El gobernador cuando ingresa no va a dar notas. Va a ir al acto. ¿Por qué? Porque cuando ingresa, ¿quiénes los están esperando en el pueblo? Toda la gente que tiene un millón de problemas y entiende que el gobernador se lo va a solucionar. Entonces se agolpan todos. Tampoco tiene que suceder. Porque se pone en riesgo la seguridad. Y ustedes me van a decir, no, che, pero Leandro cuando era candidato, y lo hablo así para que se entienda, cuando era candidato hablaba con todos. Sí, pero ahora es gobernador. Y ahora hay responsabilidades en torno a él. Y esto se le tiene que explicar a la gente. Tienen que entender. Ahora, si el gobernador quiere seguir manteniendo ese contacto fluido, cuerpo a cuerpo con la gente, es él el que le tiene que decir a su prensa o a su secretario de qué manera se van a manejar ahí. Y no lo tiene que decidir la custodia. La custodia no decide con quién habla el gobernador. La custodia está para que el gobernador, cuando haga lo que haga, cuando está en un lugar, esté seguro, nada más. Sí.
4: Permiso. Muchas veces por ahí lo que se hace es, si está Fanny o alguien del gobierno, cuando hay este tipo de
0: actos, ¿qué es lo que hace Julio Varelo?
4: Exactamente, te coordina, te dice, mira, va a entrar por acá, hace primero tal inauguración o habla primero con el cielo y después hacemos en este sector la nota con todos los medios. Siempre se coordina de esa manera. En este caso, este muchacho parece que se adelantó.
1: No, a ver, Fernando hizo lo que hace todo periodista, hermano. Y vos lo sos.
4: Sí.
1: Fernando fue a buscar la primicia. Fernando fue a buscar el impacto de la noticia. Y no nos podemos enojar con Fernando porque fue a buscar el impacto y fue a preguntar y buscar respuesta que todos queremos escuchar del gobernador teniendo en cuenta lo que está pasando en la provincia. Reitero, si Fernando estuvo en este contacto con el gobernador, discúlpenme. Sucedieron dos cosas. El gobernador le dijo antes de bajar de la combi, de la camioneta, se me puede acercar cualquiera. Y si el gobernador no dijo eso, falló la custodia. Punto. Es así. Y hoy tenemos una situación que deja expuesto al gobernador y lo pone en víctima a Fernando. ¿Fernando es una víctima? Ustedes me preguntan a mí. Sí. Porque Fernando no es culpable de que haya sucedido lo que sucedió y le hayan permitido tener este contacto con el gobernador. Es así, clarito, y hay que decirlo. Y los errores se corrigen cuando se los reconoce. Yo ahora de 13 o de 14 a 18 estoy de balde, si quieren les doy un cursito rápido. ¿Está? Bueno, hacemos la pausa. Pausa y ya volvemos.
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0: Noticias locales.
1: Durante la quinta sesión ordinaria, los legisladores aprobaron proyectos vinculados a la emergencia habitacional, la conmemoración de la masacre de Napalpí, la pesca sostenible y la autonomía universitaria. Finalmente, por falta de quórum, no pudo concretarse la sesión especial número 5, prevista para la interpelación al director de Vialidad Provincial, Omar Ángel Canela.
0: Nacionales.
1: El Senado citó una sesión para este jueves para dar ingreso a unos 70 pliegos a la justicia, aprobar la prórroga de mandato por 5 años del juez Carlos Máiquez, padre del ministro de Justicia, quien debía jubilarse porque va a cumplir 75 años. También se tratarán los proyectos sobre el pago a los fondos buitre y sobre la regularización de tenencia de armas de fuego. Donald Trump y Xi Jinping se reunieron en China entre elogios públicos, amenazas sobre Taiwán y tensión sobre la guerra de Irán. La reunión, que se extendió por poco más de 2 horas, se celebró a puertas cerradas tras una ceremonia oficial de bienvenida en el Gran Salón del Pueblo ubicado en la Plaza Tiananmen. Al término del encuentro, ambos mandatarios realizaron una visita conjunta al Templo del Cielo.
0: Policiales.
1: Final feliz en la zona sur, una niña se perdió por unos minutos y la policía la devolvió a su madre. Efectivos de la División Patrulla Preventiva intervinieron en el resguardo de la menor de 5 años, quien se había extraviado mientras jugaba en las inmediaciones de la calle Arbo y Blanco. Tras la intervención policial y judicial, la pequeña se reencontró con su progenitoria durante la tarde del miércoles.
0: Deportes.
1: Liga Profesional, Rosario Central lo dio vuelta en el alargue, eliminó a Racing en un partido más que caliente y se metió en semifinales. El canalla se impuso por 2-1 a la Academia en el alargue en el Gigante de Arroyito. Luego, en el Monumental, River en el otro cruce venció a Gimnasia por 2-0 y se verán las caras el próximo sábado en el Monumental para ver quién de los dos es finalista.
0: Espectáculo.
1: El viernes 22 de mayo a las 21 horas llega al Complejo Cultural Guido Miranda el reconocido bailarín y coreógrafo Hernán Piquín, reciente ganador del Martín Fierro a la trayectoria artística en la danza. Regresa a los escenarios con Me Verás Volver, un espectáculo emotivo y poderoso que rinde homenaje a una de las bandas más influyentes de la historia del rock en español, Soda Stereo. Lo hará con 10 bailarines en escena. Cielo nublado en la capital chaqueña con una temperatura de 17 grados. 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

0: Estamos de vuelta, son exactamente, a ver, voy a girar acá la cámara, pum, pum. Son exactamente las 10 y 24 minutos en la República Argentina. Nosotros no nos olvidamos de los temas, no nos olvidamos de ningún tema. Reiteramos, 10 y 24 minutos en la República Argentina de este día jueves 14 de mayo del año 2026. La temperatura, Alfredo, en Resistencia.
1: 17 grados con cielo parcialmente nublado.
0: Un kiosco armó tremenda controversia y ese kiosco está construido dentro del municipio de Resistencia. ¿Cuánto costó? ¿Hubo sobreprecios? ¿Es el valor que hay que pagar? ¿Va a salir del bolsillo de los contribuyentes? ¿Qué finalidad va a tener ese kiosco? Estamos en comunicación con el señor Luis Zaraboso, él es secretario de Obras Públicas del municipio de Resistencia. Secretario, buenos días. Gustavo Olivelo lo saluda. Gracias por el contacto.
2: Hola, Gustavo. Buen día. ¿Cómo estás? Saludos a toda tu audiencia.
0: Sí. ¿Cuál es su profesión, secretario?
2: Arquitecto.
0: Arquitecto. Arquitecto sí. Luis Zaraboso. Arquitecto, le pregunto, sí. ¿Vale esta plata el kiosco dentro del municipio? ¿Cuesta 41 millones? 42 casi.
2: Te voy a hacer la misma explicación que le di a otros medios. El tema del kiosco es así. El kiosco no es un kiosco tradicional. Es un kiosco que está construido con prefabricado, que tiene terminaciones con un poco más...
0: Arquitecto, discúlpeme, ¿usted tiene el altavoz puesto? Sí.

0: ¿Usted le quitó el altavoz a manos libres?
1: Sí, lo tengo
0: sin altavoz. Debe ser por la señal. Ahora sí, bueno, vamos.
1: ¿Ahora me escucha?
0: Ahora sí, mejor, discúlpeme.
1: Bueno, no, por favor. Bueno, ese kiosco existía en la municipalidad, lo sacamos, el kiosco anterior, digamos, que tenía más de 30 años. La dirección de arquitectura, que es la que hace los proyectos, nosotros estamos trabajando en el proyecto integral de todo lo que es la municipalidad, varias áreas, es decir, en realidad es toda la municipalidad que relaciona cada una de las áreas, el kiosco es parte de ese proyecto. El proyecto fue hecho por la arquitecta de la dirección de arquitectura, con un diseño y con unos materiales que son con bajo mantenimiento, durante 20 años no tiene mantenimiento, digamos. Es más caro que una construcción tradicional, pero en realidad el precio del kiosco es el 42 millones de pesos, es lo que presupuestó la empresa, fue una contratación directa donde compulsaron cuatro empresas, se le da la más barata. Y lo que yo expliqué el otro día es cuál es el precio real, digamos. El precio real del kiosco hay que contar de un 49,5%, porque en el precio costo-costo lo que vale sería materiales y mano de obra, tenés el 15% de gastos generales, el 10% de beneficio que es la empresa, que no puede ser más del 10%, y un 24,5% que es impuesto directo, IVA y renta. Eso hace un 49,5%. Es decir, el precio que oficial era de 38 millones y ese monto de los 42 es la oferta que se hizo en su momento. En realidad, ese es el precio del costo. Eso va no solamente el kiosco, sino que va con todas las instalaciones, lleva aire acondicionado, tiene muebles, tiene bajo mesada, la cena, todo como para que la persona que va a ser la concesionario del kiosco, que no es solamente para los empleados municipales, sino también para la gente que circula dentro de la municipalidad, se va a hacer la concesión a la misma persona o a alguien que tenga algún problema con discapacidad.
0: ¿Esta persona discapacitada que es el concesionario de este kiosco, es empleado municipal o familiar de un empleado municipal?
1: No, es una persona con yo no sé, yo creo que así, te digo esto porque lo conozco, pero no sé bien exactamente. Creo la señora, la que tenía la concesión del kiosco, tiene un hijo con discapacidad, esa parece la
0: sí. La ahora le pregunto, ahora le pregunto al arquitecto y con absoluto respeto, sí. ¿Se hizo un concurso para que las personas con familiares con discapacidad puedan acceder a este beneficio?
1: No, mira, yo te digo, hay una verdad, algo parecido, no sé exactamente, que por eso estaba concesionada a esta señora. Lo que se va a hacer ahora es llamar a la concesión a personas con la misma característica y se le va a ofrecer las instalaciones para que lo exploten. No es que se le va a dar a la misma persona, sino se va a llamar al concurso a 2, 3, 4, 5, lo que se presente, que tienen que tener esta característica, con un familiar, un hijo o una persona con
0: capacidad. ¿Y cuándo se abre ese registro para las personas que quieran concursar? Porque el arquitecto va a haber un montón de demandas, un montón de inscritos.
1: Está bien, perfecto, pero se le va a dar a la que tenga la mejor propuesta, diríamos. La idea es que eso funcione, que tenga... Porque te digo, el kiosco que existía tenía 30 años, era una caja de cartón, había muy pocas cosas, también tenía poca capacidad la persona que tenía la posición de mejorar, de poner una bacha, bueno, eso tiene todo, tiene bacha, tiene instalación,
0: va a tener... ¿Tiene baño todo, propio?
1: No, el baño está ahí al lado, que es un baño público, está ahí pegado al pozo.
0: Y ese baño, y teniendo las características de la persona que puede llegar a ser beneficiada previo concurso o previa selección, sí, con la explotación, sí, de este kiosco, ¿ese baño está adecuado para personas con discapacidad?
1: No, tenemos otro baño que es para personas con discapacidad, un baño que lo hicimos nuevo, que está a 10 metros. Hay un baño nuevo para personas, sí, con discapacidad.
0: No me quedó claro algo. ¿Hicieron un concurso, llamaron a licitación o fue contratación directa?
1: Te explico. La ley te dice contratación directa. Vos podés llamar a una empresa cualquiera, la contratás en forma directa. Eso te dice la ley. Hasta un monto determinado, que son creo que 200 millones, ¿verdad? Sí. Nosotros, al principio de la gestión, lo que se llama contratación directa, igual invitamos a 3 o 4 empresas que hagan compulsa de precios. En este caso, se invitaron a 4 empresas y se le adjudicó al menor precio.
0: Sí.
1: No es obligación, por la ley no te obliga a que invite a más de...

0: vos podés contratar directo, digamos. Después de 200 millones de pesos ya es concurso de precio, hasta 400 y pico, después concurso privado y después es licitación pública. ¿Bien?
1: Ahí está. Lo consultamos por otro tema. Gracias por la aclaratoria respecto a este kiosco. Denuncian presuntos sobreprecios, adjudicaciones directas y uso irregular de legítimo abono en obras públicas de la Municipalidad de Resistencia. ¿Qué nos puede decir al respecto?
0: Mira, primero el tema sobreprecio. A ver, hay gente que dice sobreprecio porque ve un cartel que dice 100 millones de pesos y se están haciendo una reja. No tienen ni idea de lo que dice dentro del expediente. La información es pública, está acá dentro de la municipalidad, tiene acceso, por supuesto, quien no le cuenta, la persona que quiera acceder. El precio, para que tengan ustedes claridad quién lo arma, el precio lo arma la Dirección de Arquitectura, hay responsable, hay un director de cómputo y presupuesto, hay un director de proyecto, ellos firman, ellos son los que hacen y ponen los precios de acuerdo a los valores que da la UOCRE y varios índices de la construcción, digamos. Nosotros, de la parte funcional, yo, que soy el secretario de la Pública, que hago, acompaño lo que ellos elaboran con su firma y su responsabilidad que le corresponde como director del área. Eso se manda a compra, invita a la empresa, se licita, se concursa y en base a eso sale el precio. Pero eso es comprobable perfectamente porque el precio en el expediente está el presupuesto, está aclarado ítem por ítem, costo por costo, el análisis de precio, cuánto sale esto, cuánto lleva de mano de obra, eso está. Se lo puede analizar tranquilamente, es muy fácil decir sobre precio sin analizar la oferta, digamos.
1: Sí, y esto es toda información pública y está a la vista y al acceso de todas las personas que quieran, digamos,
0: nutrirse de esta información. Es información pública. Y te digo algo, no me acuerdo de dónde se me escapó.
1: Gustavo,
0: nosotros, aparte de esto, en la página web de la municipalidad, estamos empezando a pagar todo lo que son las obras desde el principio de la gestión hasta acá, porque ya está el sistema funcionando. Así como se cargan todas las licitaciones de compra, de todo otro, de vehículos, concurso de precios, contrataciones directas, todo lo que se compra dentro de la municipalidad, en este momento van a empezar a cargar todo lo que son las obras desde el principio de la gestión hasta hoy y así de acá para adelante, sí. Cosa que la gente no hace falta ni que venga a la municipalidad, si no podés entrar, vas a ver el acta de llamado, el concurso, las invitaciones, la resolución de adjudicación, el contrato.
1: Sí. Sí. Arquitecto, sí, está, quedó clarito. Sí. Arquitecto Zaragoza, acá están preguntando qué empresa ganó la licitación de la construcción del kiosco.
0: Empresa que ganó es Dalma.
1: ¿Cómo?
0: Dalma.
1: Sí. La gente pregunta,
0: antes que pregunte, te voy a decir.
1: ¿No es de ningún pariente de algún funcionario por la UPO? Están preguntando.
0: Este chico, el dueño de esta empresa, fue socio, me dijo, en el 2017.
1: No, espere un momentito que no se escucha bien, por favor, discúlpeme, sí. Con todo respeto, arquitecto. ¿Quién ganó la licitación para la construcción de este kiosco? Sí. ¿Es amigo de su hijo?
0: Es amigo de mi hijo, lo conozco, es conocido, nosotros somos, yo soy arquitecto. Sí. Mis dos hijos son arquitectos.
1: Sí.
0: Es decir, tenemos relación con todos los arquitectos, nos conocemos, yo soy el fundador del presidente fundador de la pequeña y mediana empresa constructora,
1: sí,
0: porque queríamos tener acceso cuando la Cámara de la Construcción manejaba todas las obras, no, nosotros no podíamos tener acceso porque éramos arquitectos nuevos, queríamos acceder a la obra pública. Se hizo la asociación APIMEC, Asociación de Pequeña y Mediana Empresa Constructora, yo soy el presidente fundador. Y eso es mi criterio. A todas las empresas que acá tienen oportunidad.
1: Sí. ¿Quién ganó la licitación no es su hijo, sino un amigo de su hijo?
0: No es mi hijo, por supuesto. Aparte, yo sé que yo no puedo darle una obra a mis hijos o hasta la tercera relación de consanguinidad. Mi hijo trabaja en la obra privada, pueden trabajar en la provincia, acá no.
1: Sí.
0: Acá no, sabe que no. Pero tampoco vamos a matar a una empresa porque es amigo de mi hijo, porque
1: quedó claro porque acá hay un montón de comentarios. La empresa que ganó la licitación de la construcción del kiosco no es del hijo del arquitecto Luis Zaragoza, es de un amigo del hijo del
0: totalmente.
1: Ahí está. Totalmente. Bueno, totalmente. ¿Algo más que quiera agregar, arquitecto?
0: No, no, Gustavo, a disposición para cuando vos quieras. Estamos trabajando mucho, hay muchas obras en marcha en este momento. Te puedo decir, mundo, están 23 obras en marcha. Muchos, como decía vos, que van a los precios, de esta historia, van y le sacan la foto al cartel. Pero vos, para saber qué es lo que hay atrás del cartel, un monto de una obra, tenés que saber qué obra se va a hacer dentro de esa cosa. Entonces, por ahí, si molesta, pero ¿sabes qué? Nosotros tenemos la obligación de dar las explicaciones, la obligación de mostrar la documentación, por eso estamos a disposición, y yo estoy a disposición de cualquier medio de ustedes para lo que quieran, o el acceso a la información, no hay problema. Pero en muy poco tiempo, cualquier persona, cualquier ciudadano de Resistencia va a poder entrar en la página web y va a ver cómo se procede en cada una de los concursos, licitaciones, contrataciones. Pero quiero aclararte algo, Gustavo, si me permitís.
1: Sí, por favor.
0: Contratación directa. Nosotros podemos contratar en forma directa a una empresa, si ya va a ningún tipo de concurso, porque nos permite, lo dice la ley de la República, la 11.82 de acá. Esta gestión tomó la decisión que los concursos de contratación directa igual se compulsan los precios.
1: Está. Bueno, arquitecto Luis Araboso, secretario de Obras Públicas de la Municipalidad de Resistencia, muchísimas gracias, muy amable.
0: No, gracias a vos, Gustavo. No,
1: hasta luego. 10:37 minutos en la República Argentina. Aclarado sobre el kiosco. No es la empresa que ganó la licitación, no es el hijo del secretario de Obras Públicas del municipio de Resistencia, el arquitecto Luis Araboso. Mal pensados. La empresa es del amigo del hijo. Pausa y ya volvemos.
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0: 9:46 minutos en la República Argentina. Actualizamos los datos del tiempo.
1: 16 grados con cielo nublado en la capital chaqueña.
0: Gustavo. Bueno, tenemos mensajes. Vamos al YouTube primero a ver qué tenemos. Después vamos a los WhatsApp de Alerta Urbana. ¿Qué tenemos en el YouTube?
1: Muy bien, vamos a ir buscando.
0: Vamos a leer uno o dos mensajes acá en el YouTube.
1: A ver cuál es el que tenemos justamente. Sandra Álvarez, José Luis Vera, acordate que el primer diputado candidato a gobernador por la Libertad Avanza, ¿quién va a ser? Total, el pueblo cristiano paga la campaña con sus diezmos y ofrendas. Tiene que ver con un comentario de José Luis Vera, último momento. Adorni justificaría sus dólares porque habló con el pastor Ledesma y transformó sus pesos en dólares. Bueno, se están agarrando justamente en las redes sociales de Alerta Urbana los distintos seguidores, bueno, y oyentes.
0: ¿De WhatsApp tenemos mensaje?
1: Sí, tenemos uno de Ricardo de la zona centro que dice: Gustavo, ¿no lo querés llamar al gobernador por este tema del periodista del interior y qué es lo que ocurrió ayer en Margarita Belén?
0: Sí, estamos intentando. Producción, ¿le está contestando al gobernador? Porque lo estábamos llamando. Pará, voy a llamar yo acá. A ver ahí. Lo vamos a llamar. ¿Qué suena? A ver. Levantamos el volumen. Sí. ¿Hola? ¿Hola?
2: Hola.
0: ¿Gobernador Landresero?
2: Sí, hola, hola.
0: Gobernador, discúlpeme, lo estuvimos llamando de la producción, bueno, no nos daba el contacto, me tomé el atrevimiento de llamarlo yo. Gustavo Olivero lo saluda desde Alerta Urbana, gobernador.
2: ¿Qué tal, Gustavo? ¿Cómo le va? Muy buenos días. Y al equipo de la radio.
0: Sí, y yo preocupado como trabajador de prensa, gobernador, ¿qué pasó ayer en Margarita Belén?
2: Bueno, primero me conocés, sabés que siempre atiendo a todos los trabajadores de la prensa, a quienes están dentro de los equipos de prensa o a quienes hacen esa tarea muchas veces con dispositivos celulares o lo que fuera, atiendo a todos. Yo llegué a Margarita Belén y por supuesto lo que le he pedido en este caso a los periodistas, que después de recorrer y hacer las cosas que hacemos en cada una de las actividades, porque es una metodología y si uno ve lo que hago yo permanentemente en cada una de las actividades, primero hago las actividades y después atendemos a la prensa, ese es el mecanismo que establecimos. Así que yo me enteré después por los medios, una vez que terminé la actividad, de la situación de este periodista.
0: Luis Fernando Ojeda.
2: La verdad, bueno, lamento por Luis, por el chico este, la situación. La verdad que no es lo que me gustaría que pase de ninguna manera. Esto es una situación que me incomoda, que no es buena, que por supuesto he hablado inclusive hasta con el ministro por esta situación. Evidentemente pasaron cosas cuando nosotros estábamos en el club de alguna alteración, no con, porque por ahí se dijo alguna cuestión de custodia o lo que fuera, no fue por alguna situación con la misma policía. De todas maneras no me hubiese gustado que pase esto. Y la verdad que lamento por el periodista Luis, al cual hace referencia. Yo la verdad, me conocen, trato de atender preguntas que pueden ser cómodas e incómodas a todos, muchas veces desde esa permanencia de hasta de interrumpir, y lo hago, no tengo ningún problema, así que los que me conocen saben que actúo de esta manera.
0: Sí. Gobernador, hoy a la mañana nosotros entrevistamos a Luis Fernando Ojeda y él contó la versión de los hechos, su versión. Usted está diciendo lo que a usted le informaron sucedió afuera, usted estaba adentro en este evento, y la verdad que aquí esto sabe cómo se soluciona, gobernador. Discúlpeme el atrevimiento, no soy quien para decirle a usted lo que tiene que hacer. Si usted lo llama a Luis Fernando Ojeda y aclaran la situación, ¿se anima a llamarlo?
2: Sí, pero aparte es público esto, Gustavo. Yo no tengo ningún problema de aclarar esta situación, porque a ver, la situación que se vivió llegando a ese lugar, sí, todo el mundo vio, digamos, cuál era la situación. Así que después yo entré al club y bueno, cuando salí del club me fui, es más, cuando salgo del club todavía había un periodista que me hizo otro reportaje, ¿no?
0: Sí, lo llamaría, gobernador, ¿usted lo llamaría?
2: Yo no tengo problema, porque yo no tengo ningún problema, ¿sabe por qué? Porque primero lo que no quiero es que se diga una cosa que no es, ¿sí? Y a mí me ha llegado información que se han dicho cosas que no son así, porque yo no estuve en el lugar de la situación a la que hacen referencia. Yo estaba dentro del Club San Martín en Margarita Belén. Sí. Entonces estas cosas sí quiero hacerlo y bueno, tomaremos los resguardos también para la comunicación.
0: Exactamente. ¿Lo llama Fernando, gobernador?
2: Sí, sí, no tengo el teléfono, la verdad.
0: ¿Se lo pasamos?
2: Lo conozco,
0: ya se lo paso. Si usted, no me, permite, si usted me permite, yo se lo paso, gobernador.
2: Muchas gracias.
0: Gracias, muy amable, gobernador. El arquitecto Leandro Esdero hablando sobre este tema que sucedió ayer en Margarita Belén. Lo acaban de escuchar. 10:52 minutos. Yo voy a hacer aquí, voy a hacer lo siguiente. Voy a pasarle el número al gobernador de Fernando. Se lo voy a pasar. A ver. Se lo voy a pasar. A ver, voy a buscar el número de Fernando. A ver. ¿Vamos con Julio a exteriores? ¿Ya está conectado? ¿Está conectado Julio? Bueno, esperen un momentito. Es Luis Fernando Ojeda. Esperen que se lo voy a pasar al gobernador. Hay un dicho que dice que hablando se entiende la gente. ¿Dónde lo tengo? El arquitecto Leandro. Ahí. Ahí está. Listo. Ahí le pasé el número al señor gobernador de Luis Fernando Ojeda. Esperemos que esta situación se aclare, pero principalmente que nunca más vuelva a ocurrir. Vamos a exteriores, vamos con Julio Vareiro, vamos al centro de convenciones, que hay un evento ahí. Vamos.
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0: Julio Vareiro.
4: Saludo, Gustavo, para vos, para Alfredo, para el gran equipo de trabajo, queridos seguidores y oyentes. Y así como les decía, me encuentro aquí en el Centro de Convenciones Galas, donde se está desarrollando el programa de fortalecimiento en ciberseguridad e investigación del ciberdelito. Estamos con el señor ministro de Seguridad de la provincia del Chaco, el doctor Hugo Daniel Markovich, quien ya le estamos poniendo el retorno y ya te está escuchando, Gustavo, el señor ministro.
0: Ministro, ¿cómo le va? Buenos días. Gustavo lo saluda.
5: Hola, Gustavo, buen día, un gusto, muy bien.
0: Antes de meternos de lleno en esta cuestión, usted es el ministro de Seguridad de la provincia del Chaco. Su apreciación respecto a lo que sucedió ayer en Margarita Belén, hecho en el cual fue detenido un periodista del interior de nombre Luis Fernando Ojeda.
5: Bueno, para aclarar cualquier tipo de dudas que haya sobre el accionar de la policía de la provincia del Chaco, inmediatamente ordené al órgano de control interno para que investigue y, por supuesto, de haber irregularidades, tome las medidas disciplinarias que correspondan y comunique a jefatura, y a partir de allí que siga el proceso judicial si es necesario. Nosotros no vamos a respaldar y vamos a tolerar conductas que nada tienen que ver con un accionar policial conforme a la ley y a la Constitución. Y si aquellos, no solo representantes de la prensa, sino cualquier ciudadano del Chaco, se siente vulnerado en su derecho, seguramente tendrá la posibilidad de hacer la denuncia correspondiente.
0: En esta actuación administrativa de carácter interno que usted le ordenó al órgano de control institucional, el OSCI, ¿va a ser citado este periodista para que dé su testimonio?
5: Bueno, usted sabe que precisamente este órgano de control depende del ministerio, pero las actuaciones que hacen lo llevan de manera estricta y de manera única el órgano de control, y seguramente tomará todas las medidas de prueba que sean necesarias para aclarar la cuestión que sucedió ayer en Margarita Belén.
0: Ojalá que así sea. Ministro, lo sacamos de este tema, nos metemos de lleno en este evento ahí en el Centro de Convenciones Gala. ¿De qué se trata? Teniendo en cuenta que la provincia del Chaco es pionera en cibercrimen.
5: Así es. Bueno, vos bien decías, es un foro importante de ciberdelito, de ciberseguridad, donde no solamente hay representantes de las cuatro provincias del NEA, sino de la mayoría de las provincias argentinas, la Policía de la Ciudad de Buenos Aires, el Ministerio de Seguridad de Nación, las distintas empresas y organismos que trabajan en la temática, y por supuesto nosotros, a través de nuestra unidad especial de ciberdelito, está representada aquí por el comisario Escobar, el comisario Barreto, quienes tienen mucha capacitación, tienen experiencia, han trabajado en casos importantes en colaboración con la justicia federal y provincial, que también acompañan este evento, y por supuesto entendiendo de que hay que hacer prevenciones, que se lleva adelante con el acompañamiento del Ministerio de Seguridad de la Nación, ha estado presente Federico Angelini, que es el subsecretario de Abordaje Territorial, porque entendemos que hay que actuar en conjunto y hacer, reitero, tareas preventivas para que no tengamos que sufrir como lo hemos hecho en estos últimos tiempos, no solamente aquí en el Chaco, sino en todo el país, ¿no? Ciberataques, ciberdelitos, estafas virtuales, lo que ha pasado con las estafas en los colegios, perdón, con las amenazas en los colegios aquí en el Chaco, más de 214 colegios, con allanamientos, con detenciones, y a la vez también con un trabajo preventivo que hace nuestra división, llevando su experiencia a cada una de las escuelas donde han ocurrido estos hechos, y bueno, aquellos que realmente lo piden, ¿no? Así que muy contento porque estamos a la altura, las mejores fuerzas y los mejores órganos de investigación del país.
0: Ahí está. No, y anteriormente también estuvieron disertando los efectivos de cibercrimen en otras provincias, e inclusive hasta fuera del país.
5: Así es, por eso nosotros decimos que hay unidades especiales de nuestra policía de la provincia que están a la altura de las circunstancias, en un combate frontal, que no se detienen en cuestiones pequeñas y que por supuesto ponen todo el profesionalismo de los hombres y las mujeres que integran la policía, ¿no? Ha estado en España capacitándose, ha estado en Paraguay, nuestra gente de ciberdelito y cibercrimen, y por supuesto también, reitero, a cada una de las unidades siempre se lo está capacitando.
0: Sí.
5: Nosotros tenemos la suerte de tener hombres y mujeres muy preparados.
0: Sí, ministro, bueno, una de arena o una de cal y otra de arena o de cal o de cal y de arena. Hoy nuevamente la justicia federal vuelve a tratar un pedido de excarcelamiento que va a ser la defensa de estos 8 o 9 policías, narcopolicías detenidos. La posición del ministerio a través de la jefatura sigue siendo firme.
5: Sí, por
0: sin
5: supuesto,
0: ningún tipo de contemplación.
5: Así es, nosotros no tenemos contemplaciones, los delincuentes tienen que estar presos. Y si son de uniforme, con más razón aún, porque están burlando la confianza de la sociedad. Y es por eso que desde el primer momento se ha puesto toda la institución policial al servicio de la investigación, acercando todas las herramientas y los elementos necesarios para que sea una investigación clara, sana y que llegue al objetivo que todos queremos, que es esclarecer la verdad y que estén presos los que han cometido el delito.
0: Sí, ministro, acá hay un comentario, lo tengo que leer, y dice: si sacaron los teléfonos de las cárceles, ¿por qué ayer Marcela Acuña desde la cárcel habló con muchos medios?
5: Mira, hay dos cuestiones. Está prohibido el uso de telefonía celular en las cárceles. Los distintos detenidos, la mayoría condenados, alojados en las unidades penales, tienen la posibilidad de comunicarse a través de teléfonos predeterminados y preestablecidos los números. Nosotros somos inflexibles en esto, no se puede abusar ni hacer uso de los teléfonos celulares, está prohibido por ley en la provincia del Chaco y en los establecimientos carcelarios. Pero por supuesto que también hay disposiciones legales y judiciales que permiten que los condenados y los alojados en los institutos penitenciarios y también en las distintas comisarías tengan la posibilidad de comunicarse al mundo exterior. Pero sí, hay
0: cuestiones. O sea, Marcela Acuña, disculpe ministro, ¿Marcela Acuña está autorizada por la justicia a hacer estas llamadas?
5: Marcela Acuña, igual que todos los presos, que tiene un régimen especial que puede comunicarse con el mundo exterior a través de teléfonos que están determinados por las unidades penitenciarias y las comisarías de la provincia.
0: Ahí está, quedó claro entonces. Ministro, muchas gracias, muy amable.
5: A ustedes, muy amable.
0: Doctor. Hasta luego. Julio.
6: Gracias, ministro, muy amable.
0: ¿Quién más anda por ahí, Julio?
6: Acá está el jefe de la policía de la provincia del Chaco, el comisario general Fernando Javier Romero, Gustavo.
0: Bueno, a ver, hablemos con
6: el ahí ya le ponemos el retorno, le vamos contra luz de aquel lado, ahí está. Ahí tenemos mejor visión, ahí ya le ponemos el retorno, Gustavo, para que te escuche el jefe de la policía de la provincia del Chaco, ya tiene puesto el retorno y te está escuchando.
0: General Romero, buenos días.
7: Buen día, Gustavo, buenos días al equipo, a la audiencia.
0: Bueno, el ministro recién fue terminante, ordenó una investigación respecto al desenvolvimiento de la custodia del gobernador el día de ayer en Margarita Belén, que terminó con la detención de un periodista del interior.
7: Bueno, a ver, no es la custodia, Gustavo, es el personal con destino de revista en comisaría Margarita Belén.
0: Hagamos un punto ahí. Quien detuvo a este periodista son los efectivos de la policía del Chaco de la comisaría de Margarita Belén.
7: De la comisaría Margarita Belén. Ah. La custodia del gobernador no tiene nada que ver en este procedimiento, Gustavo.
0: Aclarado.
7: Reitero, el hecho ocurrió, como lo comenté a varios medios de comunicación, el hecho ocurrió fuera de lo que es la actividad del señor gobernador. Un ciudadano común, en un procedimiento de rutina, insulta al personal policial, lo detienen por desorden, artículo 60 del Código de Falta de la provincia. El personal de comisaría Margarita Belén actuó como tenía que hacer cuando un ciudadano ofende la investidura de un personal policial. Después nos enteramos nosotros que era titular de un portal digital de Capitán Solari, pero eso fue posterior a la detención, no tiene nada que ver con su actividad de este ciudadano, no tiene nada que ver con cercenar derechos a la información, sino más bien un hecho contravencional como tenemos todos los días en la provincia de Gustavo.
0: General Romero, ¿qué significa este evento ahí de cibercrimen? Y bueno, y vemos que hay fuerzas de todo el país con asiento aquí en la ciudad de Resistencia, fuerzas federales también participaron.
7: Es así, Gustavo, se ha regionalizado esta capacitación a través del Ministerio de Seguridad de Nación, a través del subsecretario de Articulación Federal, Federico Angelini, con su equipo de trabajo, nos han venido a capacitar a fuerzas federales, fuerzas provinciales, con asiento en el NEA, hay fuerza gendarmería, policía de Formosa, policía de la ciudad de Buenos Aires, inclusive. Así que bueno, son herramientas que nos vamos a llevar de esta capacitación en esta doble jornada, en lo que hace a ciberdelito, ciberseguridad, ciberestafas, todas estas cuestiones que nos va a venir muy bien a nosotros para la investigación judicial y para la prevención.
0: Ahí está. General Romero, muchísimas gracias, muy amable.
7: Gracias, Gustavo, hasta luego.
0: Hasta luego, Julio.
8: Sí, jefe, muy amable, buena jornada. Bien, Gustavo, bueno, aquí ya están retomando nuevamente la actividad, salieron por unos minutos a hacer esta conferencia, esta entrevista con los medios de comunicación y en minutos
0: vuelven. Sí, Julio. Sí. ¿Estamos explicando algo ahí?
8: No.
0: ¿No hay nada?
8: Mira, mientras hacíamos la nota ya se finalizó.
0: Ah, llevaron todo, no quedó nada ahí, pero está mostrada la mesa. No quedó un bizcocho, una factura, no quedó nada.
8: Azúcar no me queda aquí en sobrecito. Azúcar y agua.
0: Azúcar y agua. Bueno, listo, Julio, gracias.
8: Muy bien, Gustavo, hasta el próximo informe.
0: Hasta luego. 11:04 minutos en la República Argentina. Teniendo en cuenta la entrevista que hicimos con Fernando, teniendo en cuenta la entrevista que hicimos con el gobernador, y teniendo en cuenta lo que acaba de decir el jefe de la policía de la provincia del Chaco, yo lo único que voy a pedir es lo siguiente: que se respete los derechos de todos. Y hay que entender en esta provincia, de una vez por todas, que así como tenemos derechos, también tenemos obligaciones. Y esto va para todos en general. Esperemos, y lo pedimos desde este medio de comunicación, desde FM Gualamba y Alerta Urbana, que hechos de esta naturaleza no se vuelvan a repetir. Porque más allá de las aclaratorias posteriores, siempre queda algún resquemor, siempre se hieren susceptibilidades, siempre queda alguien herido en el camino. Y hoy todo el pueblo chaqueño tiene que tener un solo objetivo: estar mejor. Y los medios de comunicación tenemos que ejercer el rol del ejercicio de la prensa sin ningún tipo de impedimento. Y las autoridades son quienes deben garantizar el ejercicio del periodismo en la provincia del Chaco. También, a su vez, quienes ejercemos el periodismo, tenemos que aprender a observar y ser respetuosos de las normas que, no digo yo, ponen límites, sino que regulan nuestra actividad. Solamente entendiendo que en el marco del respeto y en el marco de la legalidad todo es posible, vamos a llegar a buen puerto. Esperemos que se dé esa llamada del gobernador para con este trabajador de prensa del interior provincial y todo esto sea solamente un mal recuerdo. Pausa y ya volvemos.
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0: momento del flash informativo de Alerta Urbana.
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0: En la mañana de este jueves, en el Centro de Convenciones Gala, fue epicentro del lanzamiento de un programa de fortalecimiento en ciberseguridad e investigación de ciberdelitos en el marco del programa de fortalecimiento de ciberseguridad e investigación de ciberdelito Forensic. Del encuentro participó el ministro de Seguridad del Chaco, Hugo Matkovich, que habló en exclusiva con Gustavo Olivelo, donde planteó la importancia del trabajo preventivo para que no existan este tipo de delitos, y además destacó que la Fuerza de Seguridad Provincial está a la altura de las policías del país.
1: Nacionales.
0: El gobernador de Santa Fe, Maximiliano Pugliaro, encabezó en Rosario un encuentro con sus pares de Mendoza, Alfredo Cornejo, de Chubut, Ignacio Torres, y de Corrientes, Gustavo Valdés, en una reunión marcada por el impulso a una agenda federal vinculada a la producción, la infraestructura y el desarrollo económico del interior del país. Estados Unidos ofreció entregar 100 millones de dólares en ayuda humanitaria a Cuba sin se distribuye a través de la Iglesia Católica, anunció el gobierno de Donald Trump. La oferta fue adelantada por el secretario de Estado estadounidense Marco Rubio en su reciente visita al Vaticano. Inspectores del área de ruidos molestos de la Municipalidad de Resistencia junto a efectivos de la Policía del Chaco intervinieron en una fiesta clandestina que se realizaba en una vivienda del barrio Don Santiago 3. El procedimiento se llevó adelante tras la denuncia de un vecino que alertó por música a alto volumen en una casa ubicada en la calle Fuerte Esperanza al 3500. Al llegar al lugar, las autoridades constataron que se desarrollaba una fiesta con una banda en vivo y más de 200 personas, muchas de ellas ocupando la calle e interrumpiendo el tránsito en la zona.
1: Deportes.
0: De regatas Resistencia al Mundo, Thiago Romero sigue escribiendo una gran historia dentro de la natación. Fue convocado por la selección argentina para competir en Estados Unidos en el certamen que se llevará adelante en el mes de junio.
1: Espectáculo.
0: La incipiente estrella pop Ángela Torres anunció su primer show en el microestadio porteño Movistar Arena, que se realizará el próximo 9 de diciembre, y así llegará el show más importante y convocante de su trayectoria. Cielo parcialmente nublado en la capital chaqueña con una temperatura de 17 grados. 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

0: minutos en la República Argentina. Alfredo, como siempre, la temperatura.
1: 17 grados y cielo nublado en la capital chaqueña.
0: Yo me estoy replanteando todo lo que vos ganás para decir la temperatura, ¿no?
1: No, no.

0: Que la salud del ingeniero Oscar Domingo Pepo, ex gobernador de la provincia del Chaco, se habría agravado. No, todo lo contrario. Pepo está mejor. Ya le empezaron a funcionar un riñón que tenía complicado. Y me decía ayer Juan Manuel Pedrini, me decía ayer a la tarde Gustavo, me dice: no, está mejorando Domingo. Así que, bueno, un saludo ahí a la familia. Ya está mejorando la salud del ingeniero Oscar Domingo Pepo. 11:27 minutos en la República Argentina. Tenemos visita en el estudio.
1: Sí, estamos con Esmeralda Tatiana Roy, que denuncia, es una ex inquilina, denuncia a un propietario por espiar y grabar en un alquiler en Barranqueras, ubicado en Miguel Cané y Casia del barrio La Toma de esa ciudad portuaria.
0: Esmeralda, pediste estar acá, bienvenida aquí a FM Gualamba, al programa Alerta Urbana. No sé si vale el que te pregunte cómo estás. Es tremendo lo que nos contaste por mensaje el día de ayer y hoy por eso pediste estar acá y te dimos el lugar. Contanos.
2: Primero que nada, buenos días. No hace más de 2 meses que pasó esto. O sea, en realidad de que estoy alquilando ahí. El tipo ya había sido que tenía como grabaciones ya de otras mujeres. Yo no tenía, no sabíamos nada de esto porque éramos 3 mujeres que alquilábamos ahí y digamos las 3 mujeres teníamos nuestra familia ahí, digamos, con nuestros maridos y nuestros hijos. Primero que nada, yo me siento indignada por parte del juez que lo liberó porque ni siquiera estuvo detenido 7 horas el tipo que salió.
0: Es esta persona que estamos mostrando en pantalla, ¿no es cierto?
2: Sí.
0: Juan Ramón Hort.
2: Sí.
0: Es el propietario del inquilinato donde ustedes viven.
2: Sí. No, y aparte que él tiene el domicilio acá. Tiene como que es de nacionalidad argentina, pero es paraguayo.
0: Es de nacionalidad paraguaya.
2: Claro, eso nosotros no enteramos cuando fuimos a
0: Paraguayo.
2: hacer la denuncia, digamos, ¿viste?
0: Sí, bueno, pero no tiene nada que ver la nacionalidad.
2: Claro.
0: Contanos, ¿qué es lo que hacía este hombre conforme a la denuncia que vos hiciste? ¿Vos y otras personas más también?
2: Sí, había otra inquilina que se llama Soledad Suárez
0: Sí.
2: y Sofía Escalante.
0: Sí.
2: Éramos 3 mujeres ahí.
0: ¿Las 3 personas la denunciaron?
2: Sí,
0: Sí.
2: hasta ahora dos. La
0: Dos.
2: otra chica la iban a denunciar hoy, ¿viste?
0: Hoy,
2: Porque,
0: sí.
2: sí.
0: Contanos, ¿qué es lo que hacía este hombre? ¿O qué, sí, o qué
2: Mira,
0: hace este hombre?
2: yo descubrí esto por mediante una discusión que tuvo Sole con el dueño del alquiler, o sea, con Juan. Nosotros una noche escuchamos que ella le acusó a él porque ella había encontrado en su teléfono que él tenía videos de ella y de otras chicas más que alquilaban anterior a nosotras. Cuando ella descubrió eso, lo primero que hizo fue pasarse todos los videos de ella que tenía, ¿viste? Y obviamente se puso histérica, se puso a gritar y fue cuando yo salté también, digamos, porque ella dijo que también había huecos en el baño. Que ella descubrió huecos en el baño porque el baño era compartido.
0: ¿Con
2: Y
0: él?
2: no, con ella, con la otra inquilina, con Soledad.
0: O sea, un baño compartido entre dos inquilinas.
2: Sí, y después había
0: Y había un
2: otra.
0: orificio de lado a
2: Claro,
0: lado.
2: estaba tipo en un enchufe. Yo tengo un video y todo, hice los videos y
0: ¿Y lo
2: presenté
0: tenemos
2: las
0: a los
2: pruebas.
0: videos? ¿Lo tenemos a los videos, no es cierto? Ah, bueno, pásenlo, pásenlo. Sí.
2: Y obviamente lo primero que nosotros hicimos fue verificar que sea cierto.
0: Sí.
2: Miramos, encontramos el hueco a través de un enchufe, era.
0: Sí. ¿Y desde ahí él les grababa, los
2: Sí,
0: filmaba?
2: porque da que el hueco en el baño da derecho hacia la puerta y en la puerta había un espejo que da hacia la ducha.
0: O sea,
2: Entonces,
0: ¿filmaba el reflejo?
2: claro, exactamente. Y lo peor de todo era que también habían niños que se bañaban. O sea, yo tengo una nena de 3 años que también se bañaba ahí y otros 2 nenes más de la otra chica.
0: Y esta persona, Juan Hort, dueño del inquilinato, ¿le filmaba a todos, a las mujeres mayores, a los niños también?
2: Sí, ella
0: ¿Están
2: dijo que
0: esos
2: sí.
0: videos?
2: En realidad, en los videos lo borró todo, porque cuando vino el patrullero, verificó, pero él mismo había dicho enfrente de los policías que él había borrado todo.
0: O sea, reconoció que entre los videos
2: Reconoció,
0: estaban,
2: todo
0: pero
2: lo
0: que los borró.
2: reconoció, porque él mismo nos dijo que estaba esperando que una mujer venga y la denuncie.
0: Esto es gravísimo.
2: Sí.
0: Es gravísimo y tratándose ya de mujeres adultas, pero aún más grave y aberrante tratándose de niños. ¿Este señor Juan Ramón Hot vive con su señora, su familia o vive solo ahí?
2: Es separado, hasta donde yo sé es separado, pero el nene tiene tipo tutela compartida, ¿viste? Porque el nene va siempre los fines de semana a la casa de él.
0: Sí.
2: y él mismo había incluso dicho que él le enseña

0: pornografía a su hijo.
1: ¿Dijo eso?
0: Sí.
1: Pero estamos ante un degenerado.
0: Sí.
1: ¿Y cuánto tiempo estuvo preso?
0: 7 días. No, 7 horas, disculpa.
1: 7 horas
0: Siete
1: preso.
0: horas nada más. Incluso cuando yo hice la denuncia nos dijeron que mínimamente iba a estar detenido 4 horas. Sí, porque como que él decía que sí a todo, o sea, él daba por hecho que hizo esas cosas.
1: Sí, pero una cosa, te explico técnicamente y legalmente. Una cosa es lo que él reconozca delante de usted, ante la policía, y después lo que vale es lo que dice ante la justicia. Y ante la justicia, una vez que está preso, tiene un defensor oficial o un defensor particular, y generalmente no ratifican o corroboran o reiteran lo que dicen en primera instancia ante la policía o ante los propios vecinos, en este caso ustedes, porque se ve acorralado, ¿no es cierto? Después ya tiene más garantías.
0: Sí, yo me di cuenta a mí que a mí me espiaba y a mi hija porque en una de esas él le dijo a Sole que él sabía que yo ya no me bañaba más en el baño, le dijo. Eso le
1: Pero
0: dijo.
1: vos no te bañabas más en el baño porque te enteraste de
0: No,
1: eso.
0: mira, yo el primer mes creo que 2 o 3 veces me habré bañado ahí. Porque yo a él le pregunté, le digo, Juan, le digo un día, ¿cuántas cámaras vos tenés acá? Le digo. Y él me dice, hay más de una ahí, me dice. Y yo le digo, pero yo veo una nomás, que era la que apuntaba hacia el portón. Y que le digo, ¿y las otras dónde están? Le digo. Y me cambia el tema con otro verso y ahí yo empecé a notar como que le digo a mi marido.
1: Pero en este enchufe, en este orificio en el baño, ¿había una cámara o un celular?
0: Era un hueco vacío, pero él tenía los videos en su teléfono.
1: Pero para eso él tenía que ir y filmar, ponerse a filmar ahí.
0: Claro.
1: ¿No era que tenía una cámara instalada y la
0: No, no, no.
1: direccionaba a ese
0: Yo
1: lugar?
0: pensaba eso al principio porque...
1: ¿Por eso dejaste de bañarte?
0: Sí. Y de igual manera empezaba a bañarme adentro de la pieza donde yo alquilaba.
1: Sí,
0: Y...
1: pero lo hacía con tus niños también, con tu nena.
0: ¿Sí?
1: ¿También la filmaba?
0: Y él, el momento que yo le pregunté con mi marido, le dice, sí, yo la grabé, pero yo borré todo, le
1: Decime que
0: dijo.
1: tu marido le dio una paliza, disculpame, no me aguanto.
0: No, es que, a ver. Mira, Gustavo, ¿de qué sirve si él lo llegaba a pegar? Porque entre todos, y si encima los vecinos le tienen un hambre al tipo este, porque saben cómo es.
1: Sí, vos dijiste que nos pasaste un video, ahí tenemos una foto nosotros del orificio, ese es el
0: Sí,
1: orificio.
0: esa es
1: ¿Pero vos
0: justamente
1: filmaste
0: de
1: un
0: mí.
1: video también?
0: Sí, tengo un video
1: ¿Y
0: también.
1: quién tiene? ¿Lo tenés vos o lo tiene tu marido?
0: Yo le pasé
1: Dice,
0: todo.
1: pasalo de vuelta por favor, al mismo teléfono, te pido, al 10-0411, pasalo de vuelta al video. El video no lo tenemos, o si no, nos vamos a estar pasando. Déjenme el orificio. A ver, ¿atrás de qué enchufe está? ¿El del de abajo? ¿Ahí estaba?
0: Sí, en ese de abajo.
1: El de abajo. El
0: Sí.
1: de arriba es una llave de luz y
0: Sí.
1: abajo es el enchufe. Y en ese orificio del enchufe de abajo, el rectangular, más ancho, es donde tenía el orificio.
0: Claro.
1: Por ahí le filmaba.
0: Sí.
1: Hagámosle un círculo, chicos, a eso, al de abajo. En el de abajo es por donde filmaba. Hagámosle un círculo ahí al equipo de edición. Pero la policía le secuestró el teléfono.
0: Sí, pero aparentemente hay un teléfono que no se encontró, porque él tenía dos teléfonos.
1: Decime que se allanó el lugar.
0: No, y eso yo también vengo a decir porque... Yo tenía las pruebas y no bastaron las pruebas y los videos porque incluso tengo un video de una chica que se llama Micaela, que era una chica que alquilaba anterior a nosotros y tenía video de ella.
1: Sí.
0: Y eso obviamente no pasé por no perjudicarla a ella, no más, para que no se muestre a ella, pero eso todos nosotros presentamos y nos dijeron que iban a allanar la casa, pero no lo hicieron. Y es como que le dieron tiempo de que él tape todo, porque la última foto que me mandó la otra chica inquilina, él ya había tapado todo. O sea, al momento de que si hoy o mañana se van recién a allanar, que no creo que pase tampoco, ya no estará más nada, porque esos huecos que se ven en la pared era donde yo alquilaba.
1: Ustedes ya no están más ahí, decime
0: No,
1: así,
0: no,
1: ¿no?
0: ya
1: Ya
0: no.
1: se
0: Ya no,
1: fueron.
0: sí.
1: Bueno, lo correcto hubiera sido que se allane el lugar, se constate todo esto, quede todo documentado y que se busquen más elementos fílmicos, digamos. Pero vos decís que la justicia no allanó esta vivienda.
0: No, no, ya no.
1: Reiteramos el lugar donde está ubicado Alfredo, la vivienda, para que la gente no vaya a alquilar ahí porque hay un degenerado. Por lo que vos me decís, yo le dijo que le déle a esta mujer, que es madre, que Juan Ramón Jor, con esa cara de pelotudo que tiene, es un degenerado.
2: Miguel Caney Casia, barrio La Toma de Barranqueras, y la denuncia la está haciendo Esmeralda Tatiana Roig.
1: Es de extrema gravedad. Bueno, ¿y cómo sigue todo esto? ¿La justicia dijo que te iba a citar? ¿O ya te citó?
0: En realidad lo citaron a él nomás hasta ahora. Yo me enteré por parte de otra inquilina que hasta el día de ayer se fue ella de ahí. Y ella justo estuvo ahí cuando le llegó una citación de fiscalía.
1: Bueno. hay niños victimizados, sí. Víctimas de esto, porque vos acabas de decir que le filmaba a tu hija y a las otras niñas también.
0: Sí, sí.
1: Por Dios. Y bueno, cibercrimen.
0: Pero fíjate que la...
1: Si, puede, si se le dio intervención a cibercrimen para que analice los teléfonos.
0: La chica, la Soledad Suárez, que era la otra que alquilaba ahí, ella sabía que a él la filmaba a ella, porque él tenía videos de ella mientras cocinaba, tenía fotos de sus nalgas, así, que le sacaba. Y ella empezó a notar así. Y esa misma noche que ella...
1: Es un depravado, por lo sí. que ustedes me dicen, es un depravado. Por supuesto, claro que sí. Señor Juan Ramón Hort, usted tiene su derecho a réplica, es más, se puede venir a sentar acá, ¿eh? Y le voy a decir en la cara, usted con esa cara de boludo que tiene, es un degenerado, que filmaba mujeres en el baño de la casa que usted alquilaba, y a niñas, ¿cómo está en libertad?
0: Eso mismo me preguntaba yo también. Mira.
1: Porque así comienzan los degenerados, ¿eh? Sí. Si uno analiza la vida de todos estos tipos que después cometieron abuso, es un derrotero. Comienzan filmando y después la psiquis de ellos los lleva a cometer hechos más aberrantes.
0: Y lo peor de todo es que cuando él volvió, porque él volvió al otro día, eso de las 7, 8 de la mañana, vino con el patrullero de nuevo, y nosotros todos quedamos con la boca abierta, porque la verdad que, o sea, no bastó las pruebas que teníamos, y le digo, ¿por qué no pasan a mirar? Yo misma le dije, ¿por qué no pasan a mirar los huecos que hay en esa pieza? Le digo, y en el baño que nosotros descubrimos, porque nosotros tuvimos que entrar a la casa de él y grabar desde su lado para ver, porque si vos los mirabas de ahí no se veía. ¿Entendés? No se veía. Porque está todo oscuro, tapado del otro lado.
1: ¿Vos tenés todo guardado, todo esto? Ya,
0: yo tengo todo.
1: Cuando
0: te
1: hiciste la justicia, entregalo.
0: Claro, sí.
1: Entregalo. Bueno, Esmeralda, muchísimas gracias por elegirlo para hacer público esto. Y bueno, reitero, el señor Hort tiene, Juan Ramón Hort tiene su derecho a réplica, debe comunicarse a Alfredo.
2: 3624-1004-11 o 3624-6224-42.
1: De lunes a viernes durante el programa. Puede venir de lunes a viernes durante el programa aquí a Avenida La Prida, 744. Se sienta y da su versión de los hechos. 11:39 minutos. Pausa cortita y ya venimos.
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5: Once cuarenta y un minutos en la República Argentina, volvemos a estudio y vamos rápidamente a exteriores con Joaquín, vamos.
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5: Joaquín.
6: ¿Qué tal, Gustavo? Aquí estamos con la señora Andrea Ramírez, estamos en Fontana, en el barrio Querini principalmente, y nos llamó por lamentablemente una nueva denuncia con la línea 102, sí. La situación con sus hijos. Aquí sí. La señora Andrea Ramírez ya te está escuchando, Gustavo.
5: Sí, Andrea, buenos días, Gustavo Olivelo la saluda. ¿Cuántos hijos tiene usted, señora?
7: Buen día, Gustavo. Cinco chicos que cinco la chicos. Línea 102 me lo sacó.
5: ¿A los cinco hijos se le sacó la línea 102?
7: A los cinco chicos lo llevaron.
5: ¿Pero y por qué?
7: Supuestamente una llamada anónima por denuncia de abandono.
5: ¿De abandono? Usted vive en el barrio Querini, conocido como La Rinconada. ¿Tiene
7: sí,
5: casa
7: señor.
5: Propia? ¿Es una casa precaria? ¿Usted tiene marido?
7: No, mi casa.
5: ¿Es una casa de material, baño instalado, todo?
7: Sí, sí, señor.
5: Sí.
7: Todo bien completo.
5: Bien completo. ¿Usted tiene su esposo?
7: Sí, señor. Está trabajando el papá de los dos más chiquitos.
5: De los dos más chiquitos. Y bueno, pero los vecinos entendieron de que usted violentaba a sus hijos, llamaron a la línea 102, vino la línea 102 y le llevó a los
7: sí.
5: cinco.
7: Sí, sí,
5: ¿usted
7: sí,
5: se quedó sin ningún hijo?
7: Sin ningún hijo.
5: ¿Y qué le dicen en la línea 102?
7: La línea 102 lo único que me dice es que espere la llamada para la audiencia. Es lo único que eso me dice.
5: ¿Y dónde están sus hijos?
7: Yo no sé, señor. A mí no me quieren decir dónde están, cómo están, ni me dejan ver siquieramente.
5: Pero nadie le notificó nada. ¿Usted no le llamaron de la defensoría del menor?
7: No,
5: nadie,
7: nada. Nada, señor. Nada.
5: Bueno, pero ustedes dejaron un papel ahí que
7: dice... Yo me fui a defensoría de menor, sí. Me fui al juzgado de la era al 320... Me fui a la línea 102, ahora fui a Derecho Humano, pero nadie no me da respuesta de nada, señor.
5: Bueno, vamos a averiguar, ¿usted fue con Derechos Humanos?
7: Sí, señor, yo fui, recién me acabo de llegar cuando el muchacho me llamó que estaba por acá, por la zona de Fontana.
5: Bueno, vamos a averiguar, porque no puede ser que de una, de primeras a segunda, venga alguien por una denuncia y te lleve tu hijo. Sí. Y tus cinco, ¿sí? Te llevaron sí. todos tus hijos.
7: Sí, sí, señor.
5: ¿No te dejaron ninguno?
7: No, ninguno, ninguno.
5: ¿Qué? Decime las edades, no los nombres.
7: Uno tiene 11, la otra tiene 8, una de 5, uno de 3 y uno de un año y medio, de un año de vida.
5: ¿Estaba mamando?
7: No, toma mamadera.
5: Toma mamadera.
7: Sí.
5: Bueno, ¿y vos te fuiste a la línea 102 y qué te dijeron? Repetime.
7: Pues la línea 102 lo único que me dice la vez que yo voy, que va a ser en vano que yo vaya y venga la vez que sea necesario, pero yo tengo que esperar que me llamen para que me den la audiencia, es lo único que ellos me dicen.
5: Y
7: le digo yo, ¿dónde están mis hijos? Yo quiero verlo a mis hijos. Eso no te lo podemos decir hasta el día que te llamen y te den la audiencia, me dicen. Es lo único que ellos me dicen.
5: Bueno, vamos a bajar, ahí el mismo movilero que te está haciendo la nota, vos va a bajar a la línea 102 con este documento y vamos a tratar de averiguar dónde están tus hijos, porque vos tenés por lo menos saber dónde están tus hijos.
7: Sí, señor.
5: Está, no, vos no maltratabas a tus hijos, vos no cometiste ningún hecho de violencia en esa casa. Te voy a preguntar directamente, ¿nadie se droga, nadie tiene problemas de alcoholismo?
7: No, nada, nada. Yo trabajo todo el día, señor. Yo trabajo de 8 de la noche, de las 8 de la mañana hasta las 7:30, 8 casi que yo llego a la casa porque trabajamos en Barranquera. Nosotros vivimos trabajando, trabajamos de lunes a sábado.
5: Está.
7: Nosotros nunca estamos en la casa.
5: Listo.
7: Y la vez que estamos acá, estamos los sábados a la tarde y los domingos con ellos nada más.
5: Listo.
7: Ellos no estaban abandonados, ellos no estaban amantados, ellos no estaban...
5: Estaban limpitos, bien vestidos, todo.
7: Sí, estaban como...
5: ¿Van a la
7: estaban
5: escuela tus hijos?
7: Están a la casa, sí, van a la escuela y van al jardín.
5: Listo, está. Averiguamos. Muchas gracias, Esperemos que se solucione. Joaquín.
6: Sí, Gustavo.
5: No sé qué otra directiva tenés por parte de la producción, y si no, la línea 102 con la copia de este papel, a ver quién nos puede dar respuesta de lo que está pasando.
6: ¿Cómo no?
5: Un día para el otro no le pueden sacar 5 hijos a una madre.
6: No, por supuesto, aparte ya va para casi una semana. Esto fue el viernes pasado, así que casi una semana en la cual no sabe en qué situación están ninguno de sus hijos, dónde están. Aquí, como nos contaba, son niños que están escolarizados, que tienen su habitación propia, una casa con baño, una casa de material.
5: ¿Vos estás viendo ahí? ¿Es una casa limpia, una casa común y corriente dentro de la...
6: Sí, totalmente ordenado, limpio, habitación propia, como decía, los chicos escolarizados.
5: Listo. Andá a ese lugar y averiguar a ver qué otra información podemos tener. Muchas gracias, ¿eh?
6: ¿Cómo no, Gustavo? Muchas gracias, hasta luego.
5: Hasta luego. Vamos con los comentarios de los oyentes y especialmente aquí en el streaming. Mientras tanto, ese llamado lo sacamos, ¿eh? Voy a empezar a leer desde arriba. ¿Es cierto que la empresa contratista tendría vínculos con el hijo? La cuestión de la que se
8: llama
5: Zaragoza, que se construyó el kiosco. No, no tiene vínculos con el hijo. Es amigo. La empresa, el dueño de la empresa que construyó el kiosco en la municipalidad, lo dijo el arquitecto Zaragoza, secretario de Obras Públicas del municipio de Resistencia, el dueño de la empresa es amigo de su hijo. Son todos arquitectos. ¿Está? Bueno, dice aquí Alejandro, el kiosco de Adorni. Bueno, ¿y qué político no tiene un kiosquito? Después voy a leer algo que me mandó César, porque ya Zaragoza en su oportunidad, cuando era presidente de vivienda, durante la gestión de Roy Abelardo Niquís, fue cuestionado por el valor de algunas viviendas que se construían allá en el año 2006. Todo queda en familia, dice, explicando, no cierra los números. Aparte, en esa cuenta, cuando piden fiado, dice en el kiosco. Y bueno, y después un montón de otros mensajes que hay. A ver qué otros mensajes.
8: Ayúdame, bueno, vamos con más mensajes. Sandra Álvarez, estos casos hay que jugar callado. Olivelo, tenés que investigar, nos dice Alfredo Larenz, investigar si los comercios que tienen muchos probadores tienen cámaras, es solamente curiosidad, es lo que decía. Además, Alejandro nos dice, es complejo probar, en la justicia es el inconveniente. Teresa Requia se expresa y dice, qué carucha el tipo con relación al hombre que le alquilaba a la mujer que estuvo recién acá.
5: Sí, bueno, pero sí, a ver, muchas veces, y es común en todos lados, definimos a una persona por la cara. Yo lo definí, lo dije, me hago cargo de lo que dije, con esa cara de boludo espiaba a las mujeres y a los niños que se bañaban en el baño de la casa que alquilaba. Hay que averiguar a ver si la justicia le secuestró el teléfono, hay que averiguar si se allanó, si se contrató todos estos orificios, todos estos compartimentos que utilizaba esta persona, Juan Hort, para firmar a sus inquilinos. Ahí tenemos ya miren, esto me pasan a mí hoy a la mañana. ¿Y qué tiene que ver con esto? Me dicen. La diputada María Inés Pilati Vergara recurrió a la justicia en San Martín. El programa Mejor Vivir tiene desproporción entre la calidad de las obras y sus costos. Y el mensaje que me llega me dicen, averigua a Gustavo si esto es verdad. No es la primera vez que se le cuestiona a Roy y Zaragoza el costo de las obras chicas. Mirá ese archivo desde el año 2006, cuando él era presidente de viviendas, creo. El Mejor Vivir era una pieza o alguna mejora que se hacía en casas ya existente. ¿Está? Bueno, y después dice, fíjate que dice que fue presidente fundador de la Asociación Pequeñas Empresas, APIMEC, para confrontar a la Cámara de Comercio de Construcción, a la Cámara de Construcciones, que capaz sea así, pero esa APIMEC siempre fue vista como caja recaudatoria para el entonces gobernador Niquich. ¡Epa, César! Es más que Los roxistas acusaban a Roy de traidor en el 2007 porque no ponía la tarasca para la campaña. ¡Eh, César! ¿Eh? Y le enviaba plata para la candidatura de su cuñado. Nadinoff informó. ¡César! Eso era lo que se discutía internamente en el 2007. No sé si es verdad, pero bueno, esas eran las internas políticas de Caja y de esa época. César, el oyente de Alerta Urbana.
8: Luis Lajo dice, $12,000 costaban las piecitas de 2x2 con pilar de energía, sin red para conectarse. Eso costaba en la gestión de Rosas y Roy.
5: Bueno, tenemos un llamado al aire. Hola, buen día. Hola.
9: Buen día.
5: Buen día, señora. Hola, ¿con quién hablamos?
9: Yo soy Sonia Vega.
5: Sí, señora, la escuchamos. La escuchamos.
9: Yo quería hacer público porque Salud Mental de San Martín en realidad no hace nada por mi hijo. Yo tengo un hijo que sufre esquizofrenia y sí, vivo pidiéndole ayuda a ellos, a Cintia Maidana con más razón. Le vivo pidiendo ayuda para la...
5: ¿Quién es Cintia Maidana, señora? Mi hijo.
9: Ella es asistente social de San Martín.
5: Cintia,
9: de Salud Mental.
5: Cintia Maidana, ella es asistente...
9: Sí, sí.
5: Social
9: de San Martín.
5: De salud mental del hospital.
9: Uh-huh.
5: ¿Del hospital Pértile?
9: Sí, sí. Mm. Sí, sí.
5: La escuchamos.
9: Yo le vivo pidiendo ayuda a ella, porque mi hijo hace poco, no hace casi ni un mes, que mataron a su papá.
5: ¿Cómo que lo mataron? ¿En qué circunstancia lo mataron?
9: Lo apuñalaron.
5: ¿En General San Martín?
9: Sí, sí, sí.
5: Bueno.
9: Y él quedó re mal, quedó deprimido, vive por la calle, vive consumiendo, a él no le importa si hay gente, no hay gente en la casa, se va y entra, saca lo que encuentra a mano, solo para consumir, y le dicen algo y él se enoja, es muy agresivo, y ya corremos peligro. Ellos saben la situación de mi hijo porque él
5: ya tiene su hijo
9: también. Él ahora cumplió, justamente hoy cumplió 21.
5: 21 años. ¿Usted pide ayuda para que lo contengan?
9: Sí. Sí, sí, para la internación de él, porque él sí o sí, cuando está así, con su recaída, él tiene que ser internado porque él apuñaló y degolló un perrito. O sea, hace
5: cosas. ¿Cómo se llama su hijo?
9: Díaz Enzo.
5: Enzo Díaz, estando bajo los efectos de consumir drogas, degolló a un perro.
9: Sí, sí. Sí, sí, él ya estuvo internado, justamente todo por esa causa que él hizo, todas esas cosas malas que él hizo, estuvo internado.
5: Bueno, vamos.
9: Mi miedo es que él vuelva a hacer eso, por eso le pido la internación de él, porque él no está bien.
5: Bueno, le pasamos esto al director de Zona Sanitaria de General San Martín y el que está a cargo de la dirección del hospital. ¿Cómo es el nombre? El doctor.
9: Díaz Enzo.
5: No,
9: el nombre. Él de anoche no aparece ahora.
5: Ah, ¿está desaparecido?
9: Sí, de anoche él no aparece.
5: Sí, no.
9: Anduvo toda la noche por la calle.
5: Sí, disculpa, mamá. El que es el director regional de Zona Sanitaria que comprende San Martín, sale siempre con nosotros al aire. Juan, creo que es un apellido raro tiene. Mazarakov, algo así, no sé cómo se llama el director regional. Es un nombre medio raro. Se lo pasamos a él. Bueno, mamá, nosotros vamos a pasarle a las autoridades de salud pública y a ver qué nos dicen. ¿Sí?
8: Pablo Jovanovich.
9: Sí, Pablo, sí, porque el doctor, viernes pasado...
5: El doctor Pablo Jovanovich.
9: Sí, él, sí. Ellos fueron el viernes a evaluarlo a mi hijo en la casa. Fueron. Pero ¿qué pasa? Mi hijo estuvo toda la noche consumiendo, estaba mal, estaba con el consumo encima. Le vieron y le dejaron así. No hicieron nada.
5: Está. Listo. Nos ocupamos y cualquier cosa nos avisa la semana que viene, mamá. Nosotros le pasamos todo esto al director regional ahí y que está a cargo del Hospital Pértile, el doctor Jovanovich. ¿Sí?
9: Dale.
5: Esperemos que la llamen. Muchísimas ¿Le podemos pasar gracias. Su número de teléfono también, señora?
9: Sí, sí. Igual listo. Ellos tienen. O sea, yo me estoy comunicando todo el tiempo, pero no bueno, hacen nada.
5: Lo vamos a retirar nosotros de nuestro lado. Muchas gracias, mamá. Y hablando de general, llámelo al diputado Leiva. Quiero hablar con Aldo Leiva. Esta foto me llegó a mí ayer de General San Martín. Miren lo que es esta fotografía. Postales que duelen. Está en un portal de General San Martín esto. Imágenes muestra. Sacame el flyer de abajo, hijo. Sacame el flyer, o si no, no lo veo. ¿Estamos? Dejame el flyer completo. Postales que duelen. Imágenes muestran a niños buscando comida en la basura. A través de las redes sociales se viralizaron fotos gráfica que pertenecían al barrio 9 de Julio de General San Martín, donde se observa a menores de edad revolviendo desperdicios en la vía pública. Yo voy a decir algo. No hace falta ir a General San Martín.
8: No, es lo que estoy pensando.
5: No hace falta ir a General San Martín, como están nuestros niños. Cruzar la periferia, es más, en las grandes avenidas, en la periferia, hay mucha gente revolviendo la basura. Cada vez hay más gente revolviendo la basura. Y no solamente niños, sino también nuestros adultos mayores. ¿Qué hay, Nico?
10: Permiso.
5: Sí, teníamos dos notas para hacer.
10: Sí, 2:30 nos puede atender el diputado Aldo Leiva.
5: 2:30 sale Aldo Leiva.
10: Ahora imposible.
5: ¿Y con Roberto?
10: Roberto no me responde.
5: Bueno, Roberto
10: quedó que está en radio y me va a responder en cualquier momento.
5: Bueno, nosotros intentamos darle su derecho a réplica a Roberto Espinosa respecto a la demanda que le entabló Marcos Recico y teniendo en cuenta la entrevista que dio ayer el doctor Juan Arregina aquí. En ese sentido, hemos intentado con Roberto, bueno, nosotros cumplimos con nuestra parte y con la línea editorial que tiene la Horta Urbana, que es escuchar a todos. Son exactamente las 11:55. No me saque el flyer, hijo, no me saque el flyer. Bueno, esta es una postal que se repite en todos lados. Nosotros fuimos el granero del mundo. Nosotros, como país, somos el país, al menos de esta parte del mundo, no sé si Brasil ya no nos pasó el trapo, que producimos mayormente carne vacuna, que tenemos, por ejemplo, la producción de ganado menor, caprina, porcina, bovina. ¿Cómo puede ser? Y se lo voy a decir al diputado Aldo Leiva. Diputado Aldo Leiva, a quien yo siempre digo y destaco que lo respeto por su condición de veterano de guerra de Malvinas. Pero diputado Aldo Leiva, ¿qué pasa en General San Martín que los chicos están revolviendo la basura, están comiendo de la basura? ¿Qué pasa? Ahí gobierna un color político que es nacional y popular. Ahí gobierna el kirchnerismo. ¿Qué es lo que pasa? ¿Responsabilidad de quién es, diputado Aldo Leiva? ¿Es de su hijo el intendente? ¿Es de usted en su carácter de legislador nacional en representación de San Martín, de todo el Chaco, pero usted es de General San Martín? ¿Qué es lo que pasa? ¿Por qué llegamos a esta situación, diputado Aldo Leiva? Que en General San Martín los chicos estén comiendo de la basura. Reitero, no es privativo de General San Martín, ocurre en todos lados, pero la foto nos llegó desde ahí. Sí.
8: Tenemos un llamado al aire.
5: Tenemos un llamado al aire. Hola, buen día.
11: Hola, buen día.
5: Hola, buenos días. Sí, señora, ¿con quién hablamos?
11: Con Rocío, Sánchez Rocío.
5: Sí, Rocío. Rocío Belén Sánchez.
11: Sí.
5: Sí. ¿De dónde es, señora Rocío?
11: De Resistencia.
5: De Resistencia, lo escuchamos.
11: Yo estoy con un caso de una persona mayor de edad que se obsesionó conmigo y el tipo este no me deja de investigarme en redes sociales, me sigue a los espacios donde yo trabajo, donde yo entreno. Prácticamente varias veces entró a mi casa.
5: Esta persona, Antonio Esquivel, ¿no es entrenador físico?
11: No, que yo sepa, él era boxeador.
5: Sí.
11: Antes. Y es un municipal retirado también.
5: Es empleado municipal retirado. Es una persona grande, ¿verdad?
11: Sí, 64 años.
5: ¿Cuánto?
11: 64
5: años. 64
11: años.
5: ¿Y te acosa, hija?
11: Me acosa de todo. De toda manera.
5: ¿A través de las redes, en todos lados?
11: Sí, sí, sí.
5: Yo te pregunto con absoluto respeto, ¿vos tuviste alguna relación con él?
11: No.
5: ¿Jamás?
11: Jamás.
5: ¿Es tu vecino?
11: No.
5: ¿Comparten el mismo lugar de trabajo?
11: No.
5: ¿Van a los mismos lugares de esparcimiento, gimnasio, club, cancha,
11: plaza? No.
5: ¿Y de dónde? ¿Y cómo te conoce la voz? ¿Cómo logra
11: conocer? Él me conoce de mi infancia, me conoce porque es amigo de mi tío, de uno de mis tíos que vive en la misma casa que mi mamá.
5: Sí.
11: Y nos criamos todos ahí en la casa de mi mamá. Yo a los 15 años yo me fui de la casa de mi mamá. Y es como que sería en mi infancia, él como que no me habrá echado el ojo, no sabe, pero ahora hace más de un año él empieza.
5: ¿Y qué edad tenés vos ahora, hija?
11: 26.
5: ¿Lo denunciaste?
11: Sí, tengo dos denuncias en la comisaría Quinta y una en violencia de género, que ninguno de los lados recibí respuesta.
5: ¿Pediste restricción?
11: Sí.
5: ¿Te dieron el botón antipánico?
11: No.
5: ¿Hace cuánto hiciste la última denuncia?
11: Fue 27 de abril.
5: O sea, casi hace 20 días hiciste la última denuncia por acoso. ¿Él te persigue?
11: Sí.
5: Ahora te iba a hacer... Decime que esta pregunta te hicieron ahí en violencia de género. Escuchame sí. Bien la pregunta que te voy a hacer. ¿Vos tenés miedo por tu integridad física de que lo que te pueda llegar a hacer el señor Antonio Esquivel?
11: Sí.
5: ¿Esta pregunta te hicieron en violencia de género?
11: Yo le dije que...
5: No, contestame sí o no. ¿Te hicieron esta pregunta así como yo te la acabo de hacer? Señorita Rocío Belén, o preguntado la denunciante, ¿usted siente temor por el acoso que denuncia por parte del señor Antonio Esquivel, que le pueda hacer algo a su humanidad, a su cuerpo, o a usted, o a su persona? ¿Siente miedo?
11: Sí, yo sí.
5: ¿Esa pregunta te la hicieron?
11: No.
5: Andá y hace otra denuncia urgente, hija.
11: No, ya hice, ya, pero en Barranquera.
5: En Barranquera. Sí. ¿Y pediste en esa denuncia la restricción?
11: Sí. Hoy justamente estuve hablando con licenciada Alejandra y me dijo que mañana recién ellos me van a acompañar a esta fiscalía.
5: Bueno, está, hija. Nos avisás, nosotros vamos a hacer la publicación y vamos a preguntar a ver cómo está la situación de este señor. Pero no dudes en denunciarlo, tener el teléfono siempre preparado para llamar al 911. ¿Llamaste a la línea 137?
11: No.
5: Llamala y que quede registro también ahí de tu denuncia. ¿Está, hija?
11: Bien.
5: Y pedí urgente una restricción y que te den el dispositivo del botón conocido como botón antipánico, o te lo instalen en tu teléfono. ¿Sabes, hija?
11: Sí.
5: Listo, nos avisás cualquier cosa, ojalá que no pase nada raro.
11: Dale, muchas gracias.
5: Muy amable, gracias. Tenemos otro llamado. Hola, buen día.
12: Hola, Gustavo.
5: Buenos días, señora. ¿Cómo le va? ¿Con quién hablamos?
12: Mirna Sánchez.
5: Mirna Sánchez, ¿de dónde es, señora Mirna?
12: De Resistencia.
5: ¿De qué barrio, si nos quiere contar?
12: No soy de del centro.
5: ¿Del pero barrio centro?
12: Yo te llamaba por la foto anterior, porque bajé el volumen y para poder hablar con vos, de los chiquitos comiendo basura.
5: En General San Martín, no que sucede en toda la provincia.
12: En el país, Gustavo.
5: En el país,
12: y no
5: sí.
12: Es de ahora.
5: Y no.
12: Y no es de ahora.
5: Sí.
12: Es más.
5: ¿Pero porque no es de ahora es menos grave?
12: Resistencia. No. Yo no te estoy diciendo eso. Nosotros vos, yo y un montón de gente que caminamos en Resistencia, hace años, Gustavo, que vemos gente durmiendo en las calles.
5: Sí, y comiendo de la basura.
12: Y comiendo de la basura, hace años.
5: Sí.
12: Entonces, alguien tiene que hacer algo.
5: Pero ¿sabés lo que me resulta raro? ¿La puedo tutear? Discúlpeme.
12: Pero sí.
5: Bueno,
12: sí.
5: Mirna, ¿sabés lo que me resulta raro? Que el presidente dijo que sacó 12 millones de pobres del país.
12: Y bueno, lo habrá sacado de Buenos Aires.
5: No, yo no creo eso.
12: Y bueno, pero y no sé. Y capaz que sí. Capaz que antes cobraban 2 mangos con 50 y ahora cobran más. ¿Qué? No, la verdad que no tengo una explicación para eso. Yo te estoy diciendo que esto... Hace mucho lo vemos, lo que caminamos las calles, como vos, como yo, como los chicos que trabajan con vos, como de un ciudadano común.
5: Sí. ¿Cuál es la solución? A ver, Mirna, ¿vos hace cuántos años votás?
12: ¿Querés que te diga la edad en esta
5: comunidad? Si usted quiere, señora, yo soy un caballero, jamás le preguntaría a usted cuántos años tiene.
12: No, más o menos como Mirta Legrand.
5: ¿Usted tiene más de 80 años?
12: Obvio.
5: Ahora sí tengo una intriga. ¿Cuántos años tiene? Porque se la escucha muy bien.
12: Gustavo, no le puede preguntar eso a una mujer. Ah,
5: pero usted ya me está dando pie. Más de 80 tiene.
12: Obvio.
5: Hay que agradecerle a Dios que con más de 80 años usted se puede sonreír, más allá del tema muy doloroso que estamos tratando. Usted está bien, se nota.
12: Pero Gustavo, ¿sabes todo lo que pasé yo en la vida? Si ahora no me río de mí, me tengo que suicidar.
5: 87.
12: No,
5: 81. 81. ¿Y en qué trabajo? ¿Se puede saber, Mirna? Sí, se puede saber.
12: Trabajé de docente muchos años.
5: Ah, usted es docente jubilada.
12: Sí.
5: Bueno, dime su opinión de la situación docente hoy.
12: Mira, yo creo, Gustavo, yo soy de la vieja escuela.
5: Sí.
12: Yo creo que salud, los docentes y los policías, que vos me vas a entender porque fuiste policía oficial,
5: suboficial mayor retirado de la policía de la provincia del Chaco.
12: Ay, bueno, tantos títulos. Sí. Bueno,
5: comando policial.
12: Bueno, me vas a entender.
5: Instructor nacional. Yo creo que tienen hincha que estar... de River.
12: Pero fíjate vos, ya. Bueno, de fútbol no voy a hablar porque yo soy hincha de San Lorenzo, pero no me importa a mí si sale bien o sale mal. Yo no, bueno, qué pobre
5: su mujer. Su opinión con respecto a la cuestión, a la situación docente hoy.
12: Yo, Gustavo, creo que la policía, los docentes y la gente de salud tiene que ganar bien.
5: A esa ver, mi Mirna Sánchez, gobernadora 2027.
12: No, por favor, ¿sabes lo que haría yo?
5: ¿Qué haría?
12: No, yo te juro por Dios que pediría hasta el último recibo.
5: Sí. ¿Cuánto cobra usted como jubilado docente? ¿Fue solamente docente de grado? ¿Fue directora, vicedirectora? ¿Trabajó en el interior?
12: No. Trabajé en el interior, zona desfavorable. Cobro 1.800.000 pesos.
5: Y hoy no es plata.
12: 40 años trabajé en zona desfavorable.
5: Hoy no es
12: plata.
5: Y
12: después me dediqué a dar clases particulares.
5: ¿Cuánto paga de luz?
12: Bueno, yo vivo sola, Gustavo. Es 140.000 pesos.
5: 140.000 de luz. ¿Y del agua?
12: Como
5: 36. Ahí tiene casi 170.000 pesos. ¿Vive bien? ¿Se quiere quejar de algo?
12: No. Bueno. Gustavo, ¿ya sabe qué? Pasé una enfermedad terrible.
5: ¿Esa maldita enfermedad? ¿Esa mala palabra?
12: Dios, que no. Pero otra enfermedad que casi me lleva al borde de la muerte. Se me achicó un pulmón. Tuve 3 meses internada en el hospital. Por eso yo valoro la salud pública. Me salvaron la vida porque me operaron en el interior y después me trajeron al Perrando. Y 80 días de mi vida estuve tirada en el Perrando y los médicos se desvivían cuando yo ya no tenía más plaquetas.
5: Salud pública en el hospital Perrando le salvó la vida.
12: Sí, primero en el interior.
5: ¿En qué parte?
12: Que me operaron en Charata.
5: ¿En el hospital Enrique Vélez Llamas o en la clínica Giuliani o la otra?
12: No, mi amor, a mí no me hable de la clínica Giuliani, en el hospital Enrique Vélez Llamas.
5: Ah, vio.
12: Bueno. Y después me opera. Te estoy hablando hace 38 años, Gustavo.
5: ¿El doctor de Suque le operó a usted?
12: No. A mí me operó el doctor Ramos, el doctor de Suque atendía en la clínica Giuliani. En la clínica Charata, perdón. Y después el doctor se subió a la ambulancia conmigo y me trajo abierta, con el abdomen abierto, agarrado los intestinos con pinzas, hasta el Perrando.
5: Y ahí le salvaron la vida. Ahora le pregunto lo último, porque tenemos que seguir con el programa, Mirna. ¿Qué le dice usted al docente de ahora?
12: Yo le digo que tienen que seguir luchando.
5: ¿Que tienen que seguir luchando?
12: Y sí. Me gustaría que la provincia esté mejor. Te lo digo con la mano en el corazón. Me encantaría que la provincia esté mejor, para que el gobernador pueda aumentarle el sueldo a todo. Pero convengamos, agarró una provincia arrasada, Gustavo, y vos sabés.
5: ¿Usted lo votó a Leandro Esdero?
12: Yo lo voté a Leandro.
5: ¿Lo vuelve a votar en el 2027? Si mañana fuera la elección, y en este contexto que estamos viviendo, ¿lo vota este domingo la elección y se vuelve a elegir gobernador? ¿Leandro Esdero va por su reelección? ¿Usted lo vota?
12: Gustavo, yo, siempre y cuando no vuelvan los kirchneristas al poder, que tanto daño le hicieron a este país, lo voto.
5: Gracias, Mirna. Muy amable.
12: Chao, Gustavo. Gracias a vos.
5: Hasta luego. 12:09 minutos en la República. ¿Está sonando el teléfono ahí? Atiendan. Atiendan ahí. Gracias, Mirna. ¿Está sonando? ¿Quién es? Julio. Julio. Julio Vareiro. Vamos, exteriores, dale.
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5: Julio Vareiro.
14: Gustavo, me encuentro aquí en lo que es sobre calle Santiago del Estero, entre Donovan y Necochea de la ciudad Resistencia.
5: ¿Vos estás ahí cerca de la escuela normal?
14: Claro, estoy al costado de la escuela normal, en donde en la jornada del día de ayer unos padres se contactaron con nosotros a través del 10-0411 para dar a conocer la problemática que está viendo con este árbol que ya tiene varios años y que ya se había roto parte de toda su rama y bueno, ahora corre el riesgo.
5: No, hay un problema en la parte media del tronco.
14: Claro, que ella
5: está... ¿Está desgajando solo?
14: ¿Cómo?
5: ¿Se estás desgajando solo?
14: Sí. Lamentablemente están cayendo, ya ha caído parte de varias ramas de este árbol y bueno, tuvieron que intervenir para tratar de quitarlo por completo. Si vos ves en imágenes, ahí se ve cómo quedó después de que estas ramas de gran magnitud cayeran hacia lo que es aquí la vereda de Santiago del Estero, destruyendo totalmente algunas estructuras que rodean aquí al lugar, como ser algunas pasarelas donde los chicos vienen a sentarse para al momento de salir del recreo. Es un peligro totalmente este árbol. Fíjate lo que son esas ramas, son ramas totalmente antiguas, ya que tienen
5: y son grandes y tienen su peso y pueden lastimar a alguien.
14: Claro, y más los días de tormentas. Escucha,
5: Julio, estamos hablando de este lado del muro, anda a ver si podemos hablar con la directora y si va a tomar algún tipo de medida con respecto a este tema. ¿Sí?
14: Bueno, yo fui y le busqué a la vicedirectora para tratar de dialogar con ella y que nos dé una información correspondiente. Estamos hablando de Carolina Bernardi, quien nos dijo de que por directiva de la regional ella no puede dar información, que nos dirijamos hacia la regional para que ellos puedan dialogar con
5: el director medios. Regional.
14: Con el director regional, estamos hablando de Manuel Acevedo, quien es el director regional.
5: ¿Qué dijo el señor Manuel Acevedo? ¿O todavía no lo fuimos a buscar?
14: Fui a buscarlo hasta el Ministerio de Educación, pero no estaba. Entonces me brindaron su contacto, le escribí, le mandé audio, le llamé, pero hasta el momento sí. No tuve
5: contacto. Bueno, yo le iba a decir alguna. Al Ministerio de Educación en general, no es educado bloquear los teléfonos a los medios de comunicación. Y no estoy hablando por él. ¿Estamos? No estoy hablando por él. Ella sabe a quién estoy hablando. Gracias, Julio.
14: Muy bien, Gustavo. Hasta el próximo informe.
5: Hasta luego.
14: Hasta luego.
5: Hasta luego. Bueno, pausa cortita y ya venimos, ¿eh? ¿Qué tiene?
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0: 12:24 minutos en la República Argentina. Recién el equipo de edición de Alerta Urbana publicó lo que la explicación que yo di respecto a tipos y formas de custodias de manera VIP o de alto riesgo, y especialmente a los altos funcionarios, en particular y teniendo en cuenta lo que sucedió ayer en Margarita Belén con el gobernador y este joven Luis Fernando Ojeda, periodista del Interior. Bueno, hay un montón de comentarios. Me mandan recién, me dicen, mirá, Gustavo, los comentarios. ¿Podemos poner los comentarios ahí? ¿Está? Vamos a poner la edición y vamos a poner los comentarios. Yo lo único, y yo acabo de contestar recién, que antes, ¿por qué la gente, cuál es, por qué nos caracterizamos los argentinos? Por no escuchar todo, por no mirar todo, por no cotejar los pros y las contras de una cuestión en particular que nos ocupa, que nos sensibiliza, que nos enoja. Entonces, hablamos por boca de jarro de una. Vemos algo, escuchamos dos segundos, no terminamos de hacerlo y ya nos despachamos con un comentario. Escuchen bien, ponerlo de vuelta esto, a ver. ¿Se escucha? A ver.
1: ¿Qué puede ser?
0: Miren, primer mandatario, señor gobernador, el arquitecto Leandro Estero. El periodista Luis Fernando Ojeda. Y el señor comisario principal, ya debe de ser, el señor comisario principal Montes, que es el jefe de la custodia del gobernador de la provincia del Chaco. Montes tiene visión directa, tiene contacto visual.
2: Adelantar un poquito. Adelantar un poquito.
1: Con el gobernador.
0: En custodia. A ver. Siempre. Se le dice al VIP.
2: El VIP sería el gobernador.
0: Anda adelantándolo un poquito. Cuando yo empiezo a señalarlo a Fernando.
2: Real y concreta.
0: En este preciso momento, a ver. Por más que esté identificado.
2: Vale, seguí, adelantalo. Adelantalo un poquito más.
1: Puede sacar un aerosol, lo puede pintar.
0: Adelantalo. A ver, ahí está. Vamos a ir a ver. Es el momento de establecer un protocolo de aproximación, al momento que el gobernador esté desplazándose en modo burbuja o de a pie. ¿Está? Y eso va a tener que ser una coordinación previa al lugar donde va a llegar el gobernador, el perímetro donde el gobernador se va a desplazar, o el radio por el cual se va a desplazar hasta el lugar del evento, y un montón de cosas.

0: Si Fernando estuvo en este contacto con el gobernador, discúlpenme. Sucedieron dos cosas. El gobernador le dijo, antes de bajar de la combi, de la camioneta, se me puede acercar cualquiera. Y si el gobernador no dijo eso, falló la custodia. Punto. Es así. Y hoy tenemos una situación que deja expuesto al gobernador y lo pone en víctima a Fernando. ¿Fernando es una víctima? Ustedes me preguntan a mí. Sí, porque Fernando no es culpable de que haya sucedido lo que sucedió y le hayan permitido tener este contacto con el gobernador. Es así, clarito, y hay que decirlo.
1: Listo, ¿le quedó claro o no? Para mí, desde mi punto de vista, Fernando es una víctima en esta situación. ¿Le quedó claro o no? Porque si no... No, muchachos, traten de razonar un poquito. Traten de mirar, traten de razonar, y si no entienden la cuestión, googleen. Hoy tienen la posibilidad de googlear. ¿Estamos? Listo. 12:28 minutos. Tenemos un llamado al aire. Hola, buen día.
2: Buen día.
1: Buen día. Buen ¿Con quién día. Hablamos?
2: Con María de Fontana, de un jardincito maternal infantil. Sí. 208.
1: Sí.
2: Anexo 1, barrio Tacay. Ya pertenece a Tirol.
1: Sí.
2: Y queríamos, a través de usted, si podíamos... Nuestro jardincito cumple 10 años. Y está totalmente abandonado, está totalmente olvidado, las pinturas se caen, no tenemos agua, 10 años va a tener nuestro jardincito y nunca tuvo agua. Nosotros los papás tenemos que llevar, las mamás tenemos que llevar agua de nuestra casa para que nuestros niños puedan tomar, para que puedan comer y tener su leche todos los días.
1: Sí.
2: Estoy con otra mamá también acá, ya las maestras hicieron actas, hicieron informes, presentaron, pero
3: no hay respuesta.
2: No hay ninguna solución. Que
1: ¿A dónde presentaron, mamá, a dónde presentaron todas las notas?
2: En la municipalidad, en el Ministerio de Trabajo, en el Ministerio de Educación, perdón, en todos lados.
1: ¿Y qué le contestó el intendente, por ejemplo? Vamos a la primera autoridad del pueblo. ¿Qué le contestó el doctor Humberto de Pomper?
2: Según las maestras, las directoras, dijeron que iban a venir a ver, que iban a venir a ver. Vinieron un par de veces en todos estos años, pero no hay ninguna solución, que es lo que urgentemente necesitamos para nuestros chicos. Es un jardincito de 3, 4 y 5 años,
1: sí.
2: Pero se está cayendo a pedazos, ya ni siquiera la canilla tiene más.
1: Bueno.
2: Y son chiquitos, chiquitos. Y
1: las aulas también están mal.
2: Tiene una sola aulita, está bien la aulita, pero ¿qué pasa? La pintura por fuera, el tejido está cayendo, las columnas del tejido que son de cemento están cayendo. Nosotros le mandamos fotos ahí
1: para que usted pueda ver
2: en condición cómo está el jardincito. Está totalmente abandonado. Listo. Ni siquiera la letra de afuera se puede ver.
1: Ya no tiene mal ni la inscripción.
2: No, ni nada. Siquiera eso tiene.
1: Bueno, si el frente está así, no me quiero imaginar el interior. Pasamos esto al Ministerio de Educación y al Ministerio de Infraestructura, Hugo Domínguez. Urgente,
2: ¿eh? Por favor.
1: Y le pedimos al intendente a ver qué es lo que hizo, porque no es lo mismo que levante el teléfono una mamá, que levante el teléfono un medio, que levante el teléfono el intendente del pueblo. Que, oh casualidad, hay una particularidad, es el mismo color político del gobierno.
2: Exactamente. Nosotros lo que con más urgencia necesitamos es el agua. Los chicos no tienen agua en el jardín. Todos estos años no tuvieron agua los chicos.
1: ¿No hay agua en ese jardín?
2: No hay agua en ese jardín.
3: Ni en temporada del frío tampoco, no sale ni una gota de agua. Tienen las conexiones de una sola canilla, tiene una conexión, pero no sale agua.
1: ¿Quién está hablando ahí?
3: Es otra mamá.
1: Sí, ¿su nombre?
3: Ruth.
1: Ruth, bueno, ¿desde que comenzaron las clases no tienen agua ahí?
3: No hay agua.
2: ¿Todos los años?
3: Desde que, vamos a decir, que se visitó el jardín, no hay agua.
2: No hay agua.
1: A ver, mamá, pare un ratito. Yo sé la desesperación que tienen para hablar y contar. Ahora yo le pregunto, ¿los chicos tienen que llevar agua en botella?
2: Exactamente, sí. Las mamás tenemos que llevar los bidones con agua para que los chicos puedan
1: tomar. ¿Y qué le dijo la directora?
2: Ella hace todo lo que puede y nosotros somos conscientes de eso.
1: Sí.
2: Ella ya presentó actas, presentó, como le dije antes, presentó todo lo que ella está a su alcance.
1: ¿Pero no hay agua ahí en las inmediaciones? ¿No hay agua solamente? ¿Qué edificio público? ¿Qué digamos, institución o qué cosa hay alrededor del jardín? No,

0: nadie tiene agua.
1: Está la conexión está, pero lo que hay que conectar es al caño maestro. Un papá se ofreció para conectar, pero ¿qué pasa? Le dijo a la directora y la directora le dijo que sin la
2: Autorización.
1: autorización del Ministerio de Educación no pueden tocar nada. O
0: Bueno,
1: sea, es
0: ¿pero hay
1: la
0: alguna institución
1: conexión.
0: cerca, hay algún otro edificio público cerca que pueda estar
1: No, no.
0: absorbiendo el agua?
1: No, no, no, no, no, no.
0: No hay nada cerca ahí.
1: Nada, nada
0: Bueno,
1: cerca.
0: está. Nos ocupamos, pasamos esto al ministerio y al ministro de Infraestructura. Esperemos que, y le vamos a preguntar al intendente Humberto de Pomper también. ¿Está?
1: Por
0: No,
1: favor, por
0: está. O al
1: favor.
0: menos que le lleven agua en
1: Muchísimas
0: un
1: gracias.
0: camión, que pongan en una cisterna, algo.
1: Eso habían dicho a principio de año que iban a venir con un camión a cargar un tanque de agua, pero hasta ahora están, veremos todavía. No hay
0: Está.
1: ninguna
0: ¿La
1: solución.
0: cooperativa sigue siendo quien reparte agua ahí?
1: Y la de Tirol,
0: Sí.
1: porque esto ya pertenece a Tirol. Esto es límite Fontana Tirol. Está bien detrás de las caballerizas de Julio Wyman. Es un barrio aborigen y acá
0: Entonces
1: se supone.
0: es ahí en Puerto Vicentini, en la curva.
3: Dacay, en el Dacay.
1: Sí, es
2: Sí.
1: límite. Es
0: Bueno, pero
1: límite
0: ¿ustedes
1: Fontana
0: dónde pagan los
1: Tirol.
0: impuestos? ¿En Fontana o en Tirol?
1: En Tirol se supone.
0: Bueno,
1: Pero esto
0: Dios
1: es un
0: mío.
1: barrio aborigen.
0: Está. Listo. ¿Saben lo que vamos a hacer? Mañana quiero un móvil ahí. Mañana vamos a mandar un móvil ahí, ¿sí?
1: Por favor,
0: Mañana va en
1: urgente.
0: vivo un móvil ahí. No tiene por qué,
1: Muchísimas
0: señora.
1: gracias, le agradecemos,
0: Hasta
1: porque queremos
0: luego.
1: la seguridad de nuestros niños, sobre todo.
0: Por supuesto, estamos ya casi a mediados de año. ¿Cómo nos van a tener agua potable? Muchas gracias, ¿eh?
1: Exactamente. Muchísimas gracias, muchísimas
0: Muchas
1: gracias.
0: gracias. A ver, cuidado, ¿eh? Que no estén absorbiendo el agua potable el resto y ahí en el jardín donde van los chicos no haya agua. Mañana vamos a ir en vivo y en directo y vamos a mostrar en ese el lugar. ¿Julio? ¿No estaba Julio? ¿No estaba Julio? Está. ¿De qué? ¿No? ¿No me escribieron nada ustedes ahí? Algo me estaban escribiendo ahí, che. Alguien me estaban escribiendo. Bueno. Está. ¿Qué tenemos? Decime. No, ya te digo, no, porque la gente va a estar que, che, a ver qué tiene. Bueno, vamos a esperar, que vamos a un parque. Bueno, lo tenemos en conexión al diputado nacional por el kirchnerismo, el señor Aldo Leiva. Diputado, buenos días. Gustavo lo saluda.
4: ¿Cómo le va, Gustavo? ¿Cómo anda usted?
0: Muy bien, cumplo mi palabra. Yo le dije que lo íbamos a llamar. Tardamos un poquito, pero lo llamamos.
4: Sí, la verdad que, bueno, cuando tiene razón, tiene razón.
0: Diputado,
4: Sí.
0: se ha viralizado
4: Sí, lo
0: una
4: escucho.
0: foto, yo no sé si es vieja o no, de General San Martín de dos nenitos comiendo de la basura. Yo lo dije, esta es una postal que se repite a lo largo y a lo ancho de la República Argentina y San Martín no es, digamos, la excepción. Pero ¿está tan mal San Martín hoy? Esta foto es actual, es vieja porque la vimos en un portal ahí de San Martín.
4: Lo que está mal es el país, está mal es, no hace falta ver San Martín, salga usted ahí de la radio y se va a encontrar sin duda con
0: No, lo, di
4: muchísima
0: lo
4: gente.
0: dije yo, Aldo, acá en la periferia está lleno, acá en el centro está lleno de la gente
4: Así
0: revolviendo la
4: que
0: basura.
4: en todo el país, y esto tiene que ver sin duda con la política del gobierno nacional, con la política del gobierno provincial, que dicho sea de paso, brilla por su ausencia. En el caso de la provincia del Chaco, es calamitoso lo que está pasando, donde el gobernador visita los pueblos casi de manera clandestina, donde la policía es el brazo ejecutor para impedir que la gente se acerque y a su vez también para generar muchas veces publicaciones en contra de los dirigentes políticos que somos opositores al gobierno de Leandro Heredero. Eso se ve a lo largo y a lo ancho de nuestra provincia. Yo no sé si la foto será vieja, será nueva, eso no es lo importante. Lo importante es saber que estamos atravesando una situación extremadamente crítica. Yo en este momento estoy en la provincia de Córdoba y uno que anduvo en otras oportunidades donde era brillante el comercio, encontrar con locales cerrados, con gente que uno conversa y te dice que la situación, y estamos hablando de una provincia donde le dio más del 70% de los votos a Javier Milei, donde la verdad que refleja esa situación que vive el país, que vive el Chaco, y sin ninguna duda no está exento General San Martín.
0: ¿Le puedo llamar por su nombre de pila?
4: Pero, por supuesto.
0: Aldo, mire, a mí me llegó información y nosotros la publicamos de lo siguiente y vamos a meternos directamente en el terreno político. A mí me dijeron, mire, y corríjame usted si estoy equivocado. Sí. Me dicen, miren, Capitanich le está bajando el pulgar a todos los, no voy a utilizar el término, los políticos tradicionales que siempre lo rodearon. Quiere sacarlo a todos los más grandes, los más adultos, y quiere rodearse de los jóvenes. Entre eso, me dijeron a mí, le dijo Aldo Leiva, Aldo, en el 2027 vos tenés que ir a sostener el municipio de General San Martín porque puede ser que tu hijo... No, pero escúcheme. Puede ser que tu hijo pierda. Entonces queremos que vos seas el candidato. Por otro lado, yo averigüé... Espere un ratito. Ya le voy a dar su turno. Ya le doy. Aguánteme. Y supuestamente Mauro Leiva estaría hablando, inclusive, escuche bien, me dijo algún que otro radical, con el oficialismo en la provincia, y podría ser parte de un armado político de cara al 2027, y me dijeron, Gustavo, cuidado, que Mauro le puede enfrentar al papá. Y yo digo, no creo, sí, le va a pedir prestada la peluca que usó Aldo en el Congreso.
4: Bueno, a mí me dicen que Herdero le prohibió a Olivelo que saque a los opositores a través de los medios de comunicación, si no le va a cortar la pauta. Entonces, siguiendo esa teoría, ahí está mi respuesta. Usted me llamó y no creo que le corten la pauta. Entonces, esas cuestiones que por ahí se dicen...
0: Me cortan la pauta y yo ando con mi celular, no tengo drama.
4: Pero por eso, entonces, siempre va a haber gente de un lado y de otro que dicen lo que se les ocurre, lo que se les canta, y lo único que pretenden es sembrar incertidumbre en algunos sectores. Pero como yo conozco lo que es el peronismo, ayer justamente estuvimos con Capitanich reunido por más de una hora, donde analizamos el contexto provincial, nacional, cuáles son nuestras principales preocupaciones, que hoy día, en el caso de Capitanich y el mío, lo que menos estamos preocupados es por las elecciones del año que viene. Sí estamos preocupados para tratar de estar del lado de la gente, de escucharlos, de entender que estamos en una situación extremadamente crítica y que en lo político, como fuerza política, debemos ser capaces de generar nuevas expectativas, debemos anteponer el proyecto a los candidatos, y creo que eso en términos generales está sucediendo en el peronismo a lo largo y a lo ancho del país. Más allá de todo lo que se pueda decir, uno encuentra a dirigentes desde donde uno se le puede ocurrir, y todos tenemos la misma mirada, la misma visión de que es el peronismo el único movimiento político que va a sacar al país y por ende al Chaco de la situación en la que nos metieron los libertarios, sea Milei, sea Patricia Bullrich, sea Macri, o en este caso sea Leandro Herrero.
0: Le pregunto, entonces ustedes no están pensando en el 2027, sino en el día a día. Ahora, yo les pregunto, Aldo, si ustedes tienen buenas intenciones, si ustedes tienen buena propuesta, si ustedes tienen excelentes ideas, ¿por qué no ingresan a Marcelo T. Alvear al 150 y le proponen al gobernador, no sé si co-gobernar, sino acercarle...?
4: No, porque el gobernador se reúne solamente, ni siquiera con el radicalismo, se reúne con su línea interna, Gustavo, y eso usted lo sabe. ¿Cómo me va a decir que...?
0: No, ayer estuvo aquí Hugo Maldonado y dijo que...
4: A ver, escúcheme, Gustavo, sí. Usted que conoce la política... No es una falta de respeto que el actual gobernador no se reúna con el ex gobernador Ángel Rosa, con el ex gobernador Roy Nitti, con el ex gobernador Coqui Capitanich, y se deje de creer que es el iluminado que va a sacar al Chaco adelante. Pero por favor, que
0: pero
4: deje
0: Aldo,
4: de pagar
0: el Chaco, trolls para el Chaco, sacar el, a los opositores. Aldo, el Chaco está en la lona de que yo tengo memoria.
4: No. Nosotros con Capitanich y con Domingo Pepo, porque yo no me voy a sacar
0: un saludo a Mingo, que se recupere.
4: Sí, estoy en contacto con la familia.
0: Sí.
4: Pero lo que nadie puede negar que de los desde el advenimiento de la democracia, el gobierno que más escuela hizo, el gobierno que más pavimento hizo, el gobierno que más pavimento urbano hizo, el gobierno que más acueductos y cloacas hizo, el gobierno que más vivienda hizo, fue el gobierno de Jorge Milton Capitanich.
0: Hagamos un punto ahí.
4: Podría ser una lista enorme.
0: Sí, hagamos un punto ahí.
4: Pregúntele a los pequeños productores.
0: Sí.
4: Pregúntele a los comerciantes.
0: Hagamos un punto ahí. Escuelas. Construyó escuela Capitaniz, dice usted. Chicos, escúcheme. Chicos que según este gobierno y los docentes pasaron a la secundaria sin saber leer y escribir. Acueducto, el segundo nunca se terminó. Con respecto.
4: ¿Y cómo se va a terminar? ¿Y ahora? ¿Y por qué no lo terminan? Que se dediquen a terminar. Que se termine, se dediquen a hacer las cosas que dijeron que iban a hacer. ¿Sabe qué, Gustavo?
0: El tema de las viviendas, ¿cuántas causas judiciales hay abiertas por las viviendas que no se terminaron, Aldo?
4: Pero está bien que hagan todas las causas que quieran, pero que la terminen, que dejen de jorobar, no ven que la gente está mal.
0: La Ruta Nacional 11 y la 16 está destruida.
4: Y todas las rutas que se hicieron en los años anteriores, la Ruta 7, la 9, por citar de las rutas de mi región. A ver, ¿cuántos metros de ruta hizo Leandro Esdero en este? ¿5 ha hecho? ¿Cuánta vivienda nueva hizo? ¿Habrá hecho 50?
0: No, más de 2.000, dicen.
4: ¿Cómo?
0: Según por ahí leí, que cerca de 2.000 viviendas.
4: Pero que dejen de mentir, Gustavo. Son las viviendas que no se habían terminado por razones lógicas. Para eso hay continuidad del Estado. No puede.
0: Y cuando desde el oficialismo dicen, lo que pasa es que en el gobierno de Capitaniz llovían los ATN que no eran reintegrables. La coparticipación bajó casi 300.000 o 400.000 millones.
4: Y por las políticas de Milei y por la política de Dero. ¿Qué quiere que aumente la si no, nadie tiene para consumir?
0: ¿Pero quién maneja la coparticipación? ¿Es Dero o Milei?
4: Los dos. Porque Esdero le manda a sus diputados y a sus senadores que le voten todo lo que pide Milei. O díganme qué votó Esdero en contra de Milei. Se pintó de violeta. Esto usted lo sabe. Entonces, por eso también hay mucho, así como usted dice que se escucha que Capitaniz dijo que esto va a pasar acá, allá. Hay muchísimos radicales, y que usted lo sabe, que por lo bajo dicen esto no es el radicalismo. Que por lo bajo dicen no nos podemos pintar de violeta, que por lo bajo dicen cómo podemos acompañar tamaño desastre de lo que está haciendo Milei. Lo que pasa que también en todos lados, bueno, en el caso de la Nación se llama Adorni, y en el caso de la provincia...
0: Lo de Adorni es vergonzoso.
4: Y bueno, y en el Chaco hay varios Adorni.
0: Nómbreme uno.
4: El presidente del Instituto de Vivienda. ¿Usted cree que todo lo que dice, usted cree verdaderamente que está trabajando transparentemente? Y el otro Adorni, ¿cómo se llama? El que reparte las pautas, o que repartía las pautas.
0: Marco Recico,
4: vio que le sale al toque.
0: Pero no, usted no, ¿por no, qué no, dice? No, usted dice el que reparte la pauta. El subsecretario de Asuntos, el secretario de Asuntos Estratégicos es Marco Recico, y es de donde sale el contrato con los distintos medios.
4: Sí.
0: Bueno.
4: Sí, y por eso. ¿Y qué hace? ¿Usted cree realmente que maneja con transparencia? Si manejara con transparencia.
0: Bueno, pero fíjese que ahora Marco Recico, y allá se sentó aquí el doctor Juan Arregini, creo que está ahora con Roberto Espinosa en su programa. Marco Recico le inició una demanda a Roberto Espinosa porque lo trató de delincuente, de la compra de un campo, ganado y todo eso, y dice que es totalmente falso.
4: Y bueno, está bien que demuestre. Adorni también dice que es todo falso, y cada día le encuentran más propiedades.
0: No, sí, a nivel nacional Adorni tuvo, por ética personal, bueno, tuvo que haber dado un paso al costado teniendo en cuenta todo lo que dijo de la corrupción
4: kirchnerista. Pero lo mismo ocurre en la provincia, Gustavo, lo mismo ocurre en la provincia. Son dos caras de la misma moneda. Y a eso agreguele la falta de gestión, la improvisación, la falta de dirección que quisieran darle a la provincia.
0: Yo quería hacer una pregunta.
4: A ver, nosotros con el gobierno nuestro sabíamos que había que trabajar muchísimo para pavimentar las rutas, para pavimentar los diferentes pueblos, donde, y acá le hago un desafío. Usted se va a encontrar con municipios que hoy día, pertenecientes al proyecto de Esdero, hicieron mucho más obra pública durante la gestión de Capitaní que con la dirección, con la el gobierno Esdero. Eso es contundente, y no va a encontrar intendentes radicales.
0: Pero usted dice que podemos comparar 16 años contra 2 años.
4: ¿Cómo?
0: Pero podemos poner en la balanza 16 años de la gestión de Capitanich.
4: No, pongamos
0: pongan
4: en comparación los dos primeros años de Capitanich y después los dos primeros años de
0: lo bueno, que sí, pero ¿sabe lo que pasa? Acá podemos coincidir en algo. ¿Sabe lo que pasa? Que no es el mismo, más allá de la... Porque dijo ayer Maldonado, nuestra alianza es estratégica, no es ideológica, pero recordemos que el primer gobierno de Capitanich agarró la primera oleada de lo que fue la llegada de millones y millones de pesos respecto a la soja. Fueron los momentos más felices del pueblo argentino porque llegaba plata de todos lados.
4: Acá se supone que nos roban, y acá usted cree que nos llegan miles y millones de dólares que fueron al Fondo Monetario Internacional. ¿Usted cree que esa plata, quién la paga?
0: Los
4: ¿la
0: millones de dólares que usted dice el gobierno provincial que es lo que están pagando de la deuda que dejó Capitanich.
4: Pero a ver, si dicen que no emiten, y si no emiten, ¿para qué licitan letras? Si no emiten, ¿para qué piden fondo al Fondo Monetario Internacional? Es la corrupción que hay en este momento, y no lo dije yo ahora, lo dije desde el primer momento, es enorme. Es
0: la corrupción enorme, que hay ahora,
4: el gobierno más corrupto de la democracia. Sí,
0: Aldo, la corrupción que hay ahora es igual, similar, mayor o menor a la corrupción kirchnerista.
4: Es la más alta corrupción de la historia de la democracia en el país y en la provincia del Chaco.
0: ¿Usted dice que este gobierno a nivel nacional es más corrupto que el gobierno kirchnerista?
4: Yo digo que es el más corrupto de la historia de la democracia. De la historia de la democracia.
0: ¿En dos años?
4: Del año 83 a la fecha.
0: ¿En dos años?
4: Pero no tengo la más absoluta duda. ¿Usted cree, Gustavo, que esos empréstitos de lo que la gente no tiene idea, de lo que la gente no habla? A ver, eso ocurre porque, bueno, el fondo es bonito. No, porque hay consultoras en el medio, porque hay bancos en el medio. ¿Y quiénes son los que participan? Los mismos de siempre, los que están de un lado del mostrador y del otro lado. ¿Usted cree que Caputo, XP Morgan, ¿para quién trabaja? ¿Trabaja para la gente? No. Pero por favor, ahora lo que pasa es que el ciudadano común no ve eso que le estoy diciendo. El ciudadano común ve y se acuerda de las bolsas de López. Esto, todos los días hay cientos de bolsos de López que se van apretando un botón a algún paraíso fiscal.
0: Pero es tremendo que hayan existido los bolsos de López. ¿Quién es el mejor candidato?
4: Pero seguro sí. Que es tremendo, sí. Y seguro que fue una de las cuestiones que nos costó a nosotros y nos sigue costando.
0: Sí.
4: No estoy justificando, lo que sí digo es que hoy hay muchas más bolsas, cientos de bolsas por día, a partir de apretar un botón y que los fondos aparezcan en paraísos fiscales. ¿Por qué usted cree que este tipo de gobierno lo primero que hacen es blanqueo? A ver, ¿cuándo?
0: No, pero Aldo, todos los gobiernos hicieron blanqueos.
4: ¿Cuándo se va a blanquear a la gente? ¿Cuándo se va a blanquear al que labura, al que
0: le rema? Bueno, ¿y sabe qué? Yo le voy a decir siempre algo. En Chaco tuvieron una oportunidad histórica durante 16 años de blanquear, por ejemplo, a los precarizados. De blanquear, por ejemplo, escúcheme, y acá nos vamos a meter en un terreno muy escabroso. De blanquear, por ejemplo, la cláusula gatillo. De blanquear, por ejemplo, un montón de bonificaciones que tienen por colector ahí los distintos empleados en las distintas áreas. Desde que yo tengo memoria, Aldo, ningún empleado público y vayamos más allá del 2007, vayamos al 83 a la fecha, hasta ahora, Aldo. Nunca un empleado público de la República Argentina, y voy a hablar por mi provincia, más precisamente en la provincia del Chaco, nunca un empleado público del 83 a la fecha ganó ni siquiera el mismo, tuvo un sueldo del mismo valor de la canasta básica. Siempre el empleado estuvo detrás del carro, siempre.
4: Bueno, pero alguna vez llenó el carro. Hoy no llena ni el canastito.
0: Sí, ni pero el llenaba el carro de basura.
4: No, claro, no. A ver, ¿por qué cierran los negocios? Creo que se fue ahora el Hiperlibertad. ¿Y por qué cierran?
0: Bueno, se cerró el Hiperlibertad, pero se abrió la Anónima en el shopping.
4: ¿Cómo?
0: Se cerró el Hiperlibertad, pero se abrió la Anónima en el shopping.
4: Y porque el Libertad no daba más, como seguramente como sociedad, no sé cómo debe haber funcionado.
0: Sí, pero una cuestión es que no dé más como sociedad, y otra cuestión es que la gente no esté comprando, no haya elegido como opción de ir a comprar al hiper, no sé lo que está pasando, pero que hay gente que se está quedando sin laburo,
4: Pero ¿y qué es lo que pasa? Que la plata no alcanza, Gustavo. ¿Qué es lo que pasa? Que todos los días, a ver, hablan del control de la inflación, la inflación del bolsillo es todos los días. Y usted de esto sabe, que usted defienda a Herrero, yo lo entiendo, y es parte de su trabajo, y está bien que lo haga, sería deshonesto que no lo haga. De la misma forma que siempre le digo, yo puedo tener mucha diferencia con usted, pero usted al menos de cada 10 veces que le saca a los otros, a los que nos atacan, y bueno, una vez nos saca a nosotros, hay otros que no se dan ni por aludido, y usted sabe quiénes son esos, ¿entiende? Y yo entiendo cómo son las reglas del juego, cómo no voy
0: a entender. Escúcheme, Aldo, escúcheme, yo lo entiendo, usted es un, a ver, dice que el diablo sabe más por viejo que por diablo. Y yo le puedo permitir la chicana, pero ya que me chicanea a mí, tenga lo que hay que tener para nombrar a los otros. ¿Quiénes son los otros que no lo sacan a usted?
4: Dígalo. Yo no chicaneo.
0: No, sí, me acaba de chicanear. No, ahora, así como le nombra a Olivelo, escúcheme, así como lo nombra a Olivelo, ¿sabe por qué usted no los va a nombrar a los otros? Y a ver si se anima, ¿sabe por qué usted no los va a nombrar a los otros? Porque los otros siempre cobraron pauta, y cuando gobernaban usted también la recibían, y ahí lo sacaban, y ustedes piensan ahora escúcheme usted a mí, usted piensa que oportunamente, si es que tienen posibilidad de volver al gobierno, los van a seguir utilizando a ellos, pero es más fácil nombrarlo a Olivelo, dejarlo mal parado como ensobrado, pero no los nombra a los otros. Tiene los huevos para nombrar a los otros.
4: Yo no dije que...
0: No, me acaba de nombrar a mí y me dice que yo cada 10 oficialistas saco uno que no es oficialista. Y los otros no. Bueno, diga quiénes son los otros que no.
4: Escúcheme, porque usted se está yendo por las ramas.
0: No, usted se está yendo por las ramas, porque me acaba de poner en un lugar que yo no estoy... Pero no nombra a los otros. Yo le digo a usted, un veterano de guerra, escúcheme, un veterano de guerra, tenga los huevos para decir quiénes son los otros, así como me acaba de nombrar a mí.
4: ¿Quién le dijo que no le voy a nombrar? No se apure.
0: Van a ver.
4: No se apure. Ahora déjeme desarrollar por un segundo. Sí. Cuando le digo que es día uno, es así. Y cuando le digo que otros ni se dan por aludido para llamar a la oposición, que somos nosotros, y que no tengo ninguna duda que sea el gobierno que sea, van a estar con el gobierno que sea, porque siempre fueron oficialistas. Pero, a ver, ¿quién no conoce a los hermanos, uno que está en un canal y el otro que está en
0: el canal?
4: ¡No
0: diga el apellido!
4: Pero por eso, déjeme. ¿Quién no conoce a los hermanos Rubiolo? Ahora ellos se preocupan, ¿no? Siempre hacen recortecito de las cosas que nos hacen quedar mal a nosotros. Nunca nos llaman. Usted sabe que el concepto del buen periodista es siempre ir, por lo menos darle una oportunidad a la oposición. ¿Me entiende? Ahora, estos dos muchachitos siempre le dan solamente el oficialismo. Eso es así. Sí. ¿Y usted cree que yo no voy a decir? ¿Cómo no voy a decir?
0: ¿Y quién es el otro?
4: ¿Cómo cree que no voy a decir que Julio Guzmán pero cantaban lodas por Rosa en su momento, después por Roy Nisky, después por Capitanich? Me acuerdo cuando estábamos en campaña, que decía que ya era un trámite meramente el que tenía que hacer Rosa para ganarlo en el 2007. Y después, de la noche a la mañana, lo mejor éramos nosotros. Ahora, usted me dirá, porque también yo conozco de esto, y usted sabe que yo jamás pagué pauta, ni pago pauta, ni lo voy a hacer, porque no tengo, y si lo tuviera, destinaría para otras cosas, porque entiendo que así debe ser la política. A mí me pueden criticar de cualquier cosa, Gustavo, me pueden decir cualquier cosa. Ahora sí, sé que ando tranquilo por cualquier lugar de la provincia, de mi pueblo, del país. Me pueden decir payaso, me pueden decir nariz chata, me pueden decir feo, todo lo que a usted se le ocurra. Pero todo lo que a usted se le ocurra, nunca jamás van a poder decir absolutamente nada de lo que tiene que ver con mi patrimonio, que tengo lo único que pude tener en más de 40 años de trabajo, y también percibiendo las pensiones como veterano de guerra, y en ese contexto también haber recibido un retroactivo histórico que nos pagó Néstor Kirchner, como cobramos todos los veteranos de guerra del país. Entonces, yo cuando hablo de estas cosas, lo hablo desde el conocimiento, con errores y aciertos, pero a lo largo de mi vida política siempre fue así. ¿Cómo bueno, me va a venir a decir si tengo o no tengo lo que hay que tener para decir?
0: Bueno, ahora escúcheme.
4: ¿Usted cree que si a mí me llama uno de los rubiolos, yo no le voy a decir? ¿O que si me
0: ese
4: llama
0: es el problema de los rubiolos y el problema de usted? No, bueno, acá pero, usted pero, siempre pero tiene usted el micrófono dice, abierto.
4: Yo le voy a decir. Yo le voy
0: usted
4: a decir,
0: tiene acá el micrófono decir, abierto siempre.
4: Seguro que sí, se van a ocupar de descalificarme, de hacer videíto, del Leiva violento, del Leiva acá, del Leiva allá. Pero bueno, que lo hagan, allá ellos y su conciencia, yo tengo la conciencia tranquila.
0: Bueno, escúcheme,
4: espero que alguna vez me den la posibilidad de hacer como estoy haciendo con ustedes.
0: Sí, bueno, escúcheme, Aldo. Usted dijo hoy, vos tenés que defender por la pauta al gobierno de Esdero. Hoy, Alerta Urbana fue, y hay que dar explicaciones, porque cuando uno es público y está en los medios, hay que dar explicaciones de las cuestiones que son públicas. Hoy, Alerta Urbana fue el primer medio que trató lo que sucedió ayer en Margarita Belén. Y escuchamos a todas las voces, e inclusive llamamos y salió al aire, y creo que este fue el único medio, ojalá haya salido en otros medios también, el gobernador, y aclaró y dijo que iba a llamar a este periodista que desde mi punto de vista fue detenido de una manera totalmente arbitraria. Es más, lo reconocen muchos funcionarios dentro de este gobierno que no se debió llevar a cabo esa acción. En este es que programa, en este programa, todos los días, todos los días, tienen el micrófono. Escúcheme, Aldo.
4: No me llamó a mí cuando dijeron que yo agredí a un periodista.
0: ¿A qué periodista?
4: No, tengo que decirle.
0: ¿Cuándo?
4: Y cuando ese policía disfrazado de periodista fue a San Martín y que dijeron que
0: no,
4: que,
0: si usted salió al aire. Usted salió al aire porque no era policía, le aclaro. Por eso, escúcheme, yo trabajé con ese periodista cuando era policía y era un oficial ayudante que renunció a la policía y trabajaba ya, trabajaba cuando era Chaco TV. Y después pasó a trabajar en Somos Uno.
4: ¿Pero era policía o no era policía?
0: Bueno, pero era cuando estuvo ese inconveniente con usted, Aldo, no era policía. Había renunciado.
4: Escúcheme, Olivelo, es lo mismo. Usted va a ser toda su vida policía.
0: No, pero no es lo mismo. Escúcheme.
4: Ahora de que esté trabajando como policía o no, ya es otra cosa.
0: Escúcheme, Aldo.
4: El policía es el único que puede seguir portando armas.
0: Bueno, pero no, está confundido, Aldo. Esa persona, escuche bien, que ya trabajaba en la policía, renunció a la policía siendo oficial ayudante e ingresó a trabajar, escúcheme, a Chaco TV. De Chaco TV pasó a trabajar en lo que hoy conocemos Somos Uno. No era un policía retirado, ni por haber cumplido los años de servicio, ni por enfermedad, que sí podría seguir sosteniendo el Estado policial. Era una persona civil, ya no era más policía, no tenía nada que ver con la policía.
4: Escúcheme ahora usted, que lo conoce.
0: Lo conozco porque trabajé con el negro.
4: Sí. Pero ya está bien, y me dice que era oficial.
0: Sí, oficial ayudante.
4: ¿A usted le parece que una persona como yo, de 63 años, puede remotamente tener alguna posibilidad de...
0: Bueno, lo que no le voy a permitir que diga que nosotros no le llamamos. Usted salió al aire por ese problema en Alerta Urbana. Yo hablé con usted. Bueno, usted salió al aire.
4: Sí, me pude haber equivocado. Eso también, me pude haber equivocado. Pero en este caso, los otros no. Uno de los rubios los sí me mandó el móvil hasta San Martín.
0: ¿Sabe eso qué? Mire, yo le iba a decir algo, y era lo que le iba a decir hoy. Hoy el peronismo barra kirchnerismo, y hoy todos los exfuncionarios, hoy algunos legisladores provinciales, otros nacionales como usted, se quejan de la pauta. Pero cuando ustedes manejaban la pauta y podían decir y mostrar lo que querían en los medios, porque yo me acuerdo, Aldo, que yo reclamaba desde Radio Argentina en los comienzos de FM Gualamba, de Alerta Urbana, después fue FM Gualamba, en Radio Argentina, yo reclamaba y decía, ¿por qué el micrófono, por qué el cubo de Chaco TV no está en la periferia? Y lo mismo digo hoy, porque el cubo o el micrófono de Somos Uno no está en la periferia reflejando y mostrando las necesidades de la gente. Muchos que hoy dicen ser independientes se callaban la boca en esa época y no estaban en la calle con la gente reclamando, por ejemplo, los precarizados de salud, los precarizados de educación, en las grandes manifestaciones de los docentes, y Alerta Urbana siempre estuvo ahí. Hoy, como ahora, antes, ahora escúcheme Aldo, como antes, cobramos la pauta, pero nunca nos callamos. Y cuando a nosotros nos llaman, salen al aire. Yo reconozco públicamente que usted hace 2 semanas me escribió y yo le dije a usted, te vamos a llamar mañana, Aldo, y no lo llamamos porque tenemos un montón de cosas. Hoy tuvimos una brecha y usted está hablando como habló en otras oportunidades, en este estudio. En este estudio que cobra pauta hoy, como antes, y como lo hacían otros antes y hoy, se han sentado legisladores provinciales, sus pares, Sebastián Benítez Mola, ha hablado aquí un potencial candidato a gobernador, Santiago Pérez Pons, hablan todos, Nicolás Schlimmel, Juan Manuel Pedrini, hablan los delegados sindicales.
4: Pero yo no estoy discutiendo eso, Gustavo.
0: Bueno, no, pero usted le dijo hoy, y ¿sabe qué? Me molesta que usted diga, no, pero de cada 10 de ella hablamos uno de nosotros. Todos los días estamos invitando a la gente a que venga acá. Con el tema de no sé si era de las PASO, no sé qué tema, Nico, vení. Nosotros lo invitamos a quien dicen, escuche Aldo, puede llegar a ser, en el caso que usted vaya por su nueva elección como intendente, sería su candidato a presidente del consejo, lo invitamos al diputado Guillón, cuando estuvo, no me acuerdo qué diputado del oficialismo, para debatir, no me acuerdo qué ley era.
2: Era un tema y los dos diputados.
0: Y le habíamos invitado a los dos, y le puede preguntar al diputado Guillón, y el diputado Guillón no vino. Nosotros siempre escuchamos las dos campanas, después de lo que digan.
4: Yo no digo eso. Lo que sí también es, permítame decirle, que en determinado momento usted se pone en defensor de Herrero de manera disimulada, porque cuando dice toda esta cosa de las pautas, de todo, que ellos cobraban y bla, bla, bla, lo que no va a poder decir es que durante los gobiernos nuestros no hubo ningún medio que haya sido excluido. No hubo ningún periodista que haya sido
0: despedido. ¿Sabe cómo terminó la gestión de Capitanich con la infantería y vallando todos los pueblos?
4: No hubo un solo trabajador despedido por Capitanich. Y Capitanich dejó una ley que se debió haber aplicado hasta el 2030 progresivamente. No hizo lo que hizo Rosa o lo que hizo Miquis de pasar a planta a último momento a 5.000, 7.000 empleados públicos. Hizo una ley que posibilitaba que todo aquello que estuviesen dentro del Estado pudiesen ir rindiendo, pudiesen ir capacitándose. ¿Qué hizo Herrero? Directamente los dejó en la calle.
0: Yo le voy a decir algo. ¿Sabe cuántas veces? Y me queda 6 minutos, y cuando quiera usted, cuando ande por resistencia, viene, se sienta acá y seguimos. ¿Saben cuántas veces en el gobierno de Capitanich y los empleados precarizados de desarrollo social, no me van a dejar mentir, porque hicimos la cobertura más de 10 veces. ¿Saben cuántas veces en el gobierno de Capitanich le hicieron rendir a los precarizados de desarrollo social y los pasaron a planta a dedos a un grupo muy minúsculo? En el gobierno de Capitanich se fomentó la precarización laboral. Yo hablé con un funcionario y le dije, en época de pandemia, y lo digo con toda sinceridad, ¿para qué van a contratar más personas si con lo que están ya está, aprovechen esta emergencia respecto a la pandemia y pásenlo a los precarizados a todos, bueno, a planta, que eran los gestores devenidos en expertos? ¿Y saben lo que me dijeron? Que se vayan a la mierda los expertos. No, y no son precarizados, me lo dijeron a mí. ¿Y sabe por qué lo digo? ¿Quién me lo dijo? Porque no tengo cómo probarlo, porque yo no soy ningún traidor que anda filmando o grabando las conversaciones.
4: No, claro, y está bien. Y seguro que Capitanich no fue. Ahora dígame usted tiene idea de cuántos precarizados ingresaron con Esdero?
0: ¡Y está mal!
4: Eso, 150. Y yo no estoy diciendo que está bien, le estoy diciendo...
0: Usted me dice a mí, mire, Aldo.
4: Y lo que le puedo asegurar es que Capitanich no despidió a ningún empleado desde que inició su gestión.
0: Pero fomentó la precarización, prometió 100.000 puertos de trabajo, no, y lo único que hizo fue acrecentar el Estado provincial.
4: El parque industrial, ¿por qué?
0: ¿Y dónde están los parques industriales ahora? ¿Se fundieron antes que se vaya? ¿Dónde está la fábrica de pelota? ¿Dónde está la fábrica de jeans?
4: No, ¿y cómo no se van a fundir con este gobierno?
0: No, fue antes que se vaya. Aldo, mire, yo le voy a dejar en claro algo.
4: ¿Cómo no se van a fundir los...
0: Aldo, le voy a dejar en claro algo. Usted me dice... Vos defendés el gobierno de Esdero. Si yo tengo que poner en la balanza, escúcheme, y hasta acá, quizás acá cometa un sincericidio. Escúcheme bien, porque hasta le puedo dar siempre la derecha. Escúcheme, mire, usted me dice, vos defendés el gobierno de Esdero. Si yo tengo que poner en la balanza la mafia que hubo en el gobierno de Capitanich, que fui parte de ese gabinete y me echaron por hacer las cosas bien. Y lo que está pasando hoy en este gobierno, ¿sabe qué elijo? Elijo lo que hizo este gobierno con respecto a la mafia piquetera, que tiene un montón de cosas que solucionar y tiene aún más respuesta que dar conforme las promesas que hicieron. Eso no se lo niega nadie, es así. Pero todavía le queda, espéreme un momentito, todavía le queda un año y medio. Ojalá puedan recuperarse y recuperar la confianza en el del pueblo, porque hasta ahora, y lo digo así con todas las letras, un gobernante se rige por dos cuestiones: por la imagen y por la gestión. De gestión hay casi nada, escúcheme, de gestión hay casi nada, y la imagen de Leandro Esdero viene en picada y lo tienen que solucionar, porque si no, ¿sabe qué? Y se lo digo con todas las letras, vuelven los chorros de antes.
4: Bueno, ahora déjeme a mí.
0: La cuando última y seguimos. Le doy su derecho a réplica y nos despedimos.
4: No, claro, no, pero cuando yo digo que usted defiende a Esdero, es el mejor testimonio. Por un lado dice que está caída en picada y que por el otro lado no vuelven los chorros. Sí,
0: vaya,
4: chorros
0: vaya que lo defiendo, no estoy diciendo que su imagen está picada.
4: Escúcheme que lo defendió Esdero, no deje mi respuesta. Entonces, cuando dice que no vuelven los chorros, se refiere seguramente a Esdero y toda su banda.
0: No, me refiero, escúcheme bien, me refiero a que Capitanich está procesado, me refiero a que su ex ministro está procesado, me refiero a que esos funcionarios estuvieron presos. A eso me refiero cuando digo chorros, me refiero a que todos los socios de ustedes en los partidos y en las coaliciones políticas, porque lo dijo Capitanich, los movimientos sociales, los sindicatos son nuestros socios políticos. Bueno, quienes llevaron el corazoncito y a Capitanich como gobernador están presos por chorro, femicida y violadores.
4: A ver, ¿quién lo metió preso a los Sena?
0: La justicia.
4: Sí, ¿quién gobernaba? Y a los 4 días de la desaparición de Cecilia, ¿quién gobernaba la provincia?
0: Y Capitanich, fue durante el gobierno de Capitanich.
4: A los 4 días. ¿Cayeron otros implicados? No. Entonces, cuando se habla de esas cosas, es muy importante.
3: Yo no lo voy a hacer jamás responsable a Capitanich de la muerte de Cecilia. Lo hago responsable a Capitanich es que le hizo entender a ese clan asesino, mafioso, femicida, que por el poder que tenían y que ostentaban conforme lo otorgaba el Estado, creyeron que podían ser impunes y hacer lo que querían. De ninguna manera jamás culparía a Jorge Milton Capitanich del femicidio de Cecilia de manera directa. Es más, fui uno de los pocos medios que preguntó aquí, y se lo pregunté al actual diputado provincial, exministro y fiscal de la causa, el señor Jorge Gómez, si Capitanich tenía alguna implicancia en la causa. Y dijo Jorge Gómez en la alerta urbana, Capitanich no tiene nada que ver en el femicidio de Cecilia. Pero sí me quedaron dudas, porque la justicia no habilitó que se incorporen como elementos de prueba en la causa las desgrabaciones de los teléfonos y de esas llamadas que sí existieron.
4: La próxima le voy a hacer reportaje yo a usted,
3: Oliver. Ni un problema, cíteme a su casa, hacemos un vivo, pongo un streaming, el streaming de Leiva, y su primer entrevistado soy yo.
4: Claro, porque la verdad que me llamó para hacerme una nota, que le agradezco, pero también debo decirle que se pasó defendiendo a cero, ¿no?
3: Yo defiendo lo que creo que está bien. Hola. Si usted cree que yo defiendo a Esdero, es su percepción, es su opinión. No voy a discutir eso porque es su derecho.
4: No, pero por eso. Pero déjeme 30 segundos, por favor.
3: Pero mire que son como la unidad de Aldo.
4: Y bueno, está bien. Entonces, 30 segundos para...
3: No, escúcheme, ¿sabe el tiempo que le voy a dar? Un minuto, no 30 segundos. Hágalo.
4: No, está bien. Está bien. Primero, usted sabe que... yo siempre estoy disponible para cuando quiera llamarme y nunca le esquivo absolutamente a ninguna pregunta de interna, de general, de la situación política, del país, de todo. Eso usted sabe. Segundo, yo sé que usted defiende a Leandro Herrero y está bien, porque es legítimo, aparte tiene sin ninguna duda, no sé si encono, pero seguramente bronca, porque cuando fue funcionario de nuestro gobierno, seguramente no fue valorizado como debió haber sido. Eso, y tiene todo su derecho.
3: Le agradezco que usted diga que no fui valorizado.
4: No, claro que no. Pero aparte uno tiene que entender y ver esas cuestiones. Y la tercera cuestión que le quería decir, volviendo al tema de la foto, no sé si una foto... actual o no, lo que sí sé que eso se repite a lo largo y a lo ancho de
3: nuestra provincia. Con respecto a los niños comiendo basura en San Martín, me están diciendo, Aldo, de todos lados que es una foto vieja.
4: Ajá, pero de todas formas una foto que se repite a lo largo y a lo ancho del país. Yo la verdad que sí, una foto vieja, creo que una ya por el año 2001, 2002, pero no me quise meter porque eso no soluciona el problema. El problema se soluciona trabajando, resolviendo las cuestiones, poniendo la cara, poniendo el hombro. Yo soy de los políticos que creo que tenemos que tener menos Twitter, menos Facebook, más acción. Creo que debemos ser capaces de rendir cuentas de lo público, de lo privado, porque estamos sin duda alejados de la realidad que vive la gente. Por eso, si usted me permite, el gobernador no tiene idea de lo que pasa, porque está rodeado, porque no permite que se le acerque gente, y se maneja con un sector muy reducido que es parte de la línea interna que lo llevó a la gobernación, que no digo que tenga que prescindir de ello, pero sí digo que debiera ser mucho más amplio, que debiera ser mucho más institucional, que respete a los intendentes cuando va a los pueblos, que no vaya de manera clandestina, que la sociedad sepa que el gobernador está en determinada localidad, no que entre y salga, como digo, casi clandestino, apurado, para que no le vean, para que no se acerquen. Me gustaría que tenga verdaderas conferencias de prensa y que pueda someterse a las preguntas de los periodistas, y que no escuche solamente a los tres o cuatro que le pintan un panorama muy favorable, y en el caso suyo, que dice que prefiere que siga Esdero a que vuelvan los chorros,
5: Y si es eso, seguramente a los chorros se refiere a Esdero y a todo lo que están gobernando. Así que muchísimas gracias.
0: ¿Le puedo pedir algo? Esto mismo que usted le dice a Esdero que le dé lugar a los medios, coincido totalmente. Dígaselo a Capitaní, porque lo estamos llamando desde hace 2 años y no nos atiende.
5: Bueno, le voy a decir sí, ¿cómo no lo voy a decir?
0: Muchísimas
5: gracias. No hay ningún problema. Hasta luego.
0: Bueno, 13:17 minutos en la República Argentina. En las disidencias, en las diferencias, se puede dialogar, no podemos poner por ahí un poco efervescente, enérgico, pero se puede dialogar y eso es lo bueno. Esperemos que les haya gustado el programa del día de hoy. Impensado, la última entrevista se fue para otro lado, pero cada uno dice lo que siente, cada uno defiende su posición y hay que respetarlo. En ningún momento nos faltamos el respeto con Aldo, cada uno defendió su posición de la manera que cree que es correcta y bienvenido sea que así ocurra, ¿eh? Alfredo, nos vemos mañana.
3: Nos vemos mañana.
0: Chau, hasta luego, muchas gracias.

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0: 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Y a partir de este momento, la voz de los intendentes, la continuación de un legado, te va a acompañar con toda la información de lo que ocurre en el interior de nuestra querida provincia del Chaco. Así que a todos, bienvenidos y muy buen mediodía. El que corresponde a este día jueves 14 de mayo de este otoño 2026, que hoy arrancó con una mañana bastante fresca, rondando los 10 grados de temperatura, un sol que estuvo remolón y que lo tenemos ahora presente a esta hora del día, pero no con tanta fuerza, pero sí entibió el ambiente porque tenemos una temperatura de 21 grados. El cielo algo nublado, algunas pintitas blancas, pero lindo sol. Un viento del sector sudeste que se hace sentir y para nuestros conductores, los que van a tomar rutas y caminos, la visibilidad es normal. Para el resto de la jornada, el Servicio Meteorológico Nacional nos anticipa cielo parcialmente nublado, una máxima de 22 grados, así que nos queda muy poquito como para llegar a la máxima. Para mañana viernes, ¿seguirá el tiempo fresco? ¿Tendremos tiempo inestable? Ya despejamos las dudas. La mínima para el día viernes, 12 grados. Mañana fresca vamos a tener nuevamente. La máxima será de 23 grados y el cielo estará como hoy, ligeramente nublado. Así que jornadas muy agradables las de esta semana que van a extenderse durante el fin de semana. Y nosotros avanzando en esta semana de mayo, recorriendo la provincia, y vamos a escuchar justamente voces de protagonistas que van llevando adelante tareas, que van cumpliendo proyectos en el interior provincial y los anuncios, lanzamientos y actividades que se dieron en las últimas horas aquí en la capital chaqueña. Como siempre, reflejando todo nuestro material en este programa de radio, pero también en las redes sociales, fanpage, La Voz de los Intendentes, canal de YouTube, La Voz de los Intendentes Santos y el diario digital www.lavozdelosintendentes.com.ar. Siempre sugerimos la visita a nuestras redes sociales para mantenerse durante todo el día y todos los días informados con respecto a la situación de cada municipio y de cada localidad del interior de nuestra provincia. Un mediodía muy agradable, por cierto, y también vamos a tener música muy agradable, música de nuestra región, como siempre y como ya es una tradición en este programa que lleva 29 años de existencia. La invitación es para que acompañen a este equipo formado por Federico Denaro en la parte técnica y musicalización, Gladys y Gonzalo en las redes sociales, Paulino Daniel Argüello en las notas y entrevistas exclusivas, recorriendo el interior de la provincia, el conductor, productor y director de este programa, Karina Pérez, como siempre, para saludarlos, darles la bienvenida e invitarlos a que sigan con nosotros en La Voz de los Intendentes, la continuación de un legado.
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0: 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Como siempre, de lunes a viernes a esta hora de la jornada, estamos en la 101.3 FM Hualamba y acompañándote también en las redes sociales, fanpage, canal de YouTube y diario digital. Como siempre, con las novedades de nuestro querido interior chaqueño, todo lo que ocurre en cada punto de nuestra provincia y aquí en la ciudad de Resistencia, vamos compartiendo día a día. Y ya que mencionamos a Resistencia, nos vamos a quedar unos minutos por aquí para contarles que hubo un importante acto y entrega. El acto se realizó en el Salón Manuel Obligado de la Casa de Gobierno. El acto, una entrega histórica de elementos didácticos de educación física destinados a escuelas de educación especial de toda nuestra provincia. El objetivo es fortalecer la inclusión y garantizar igualdad de oportunidades para estudiantes con discapacidad. Es un acto muy emotivo que se vivió y que va a beneficiar aproximadamente a 2.415 estudiantes que van a mejorar las condiciones para la práctica deportiva y el desarrollo integral dentro de las instituciones educativas. Un hecho histórico de acompañar a través de esta entrega de elementos a 52 instituciones de la provincia que trabajan en la inclusión de personas, escuelas de educación especial que también llevan adelante un abrazo de contención, porque no es fácil este trabajo que van desarrollando día a día. Y los estudiantes más que contentos con estas nuevos elementos que van a tener. En esta primera etapa se concretó la entrega a 14 instituciones de Resistencia, Puerto Vilelas, Puerto Tirol, Fontana, Margarita Belén, Charaday, Cotelay y Barranqueras, que pertenecen a las regionales educativas 10A, B y C. Y luego las entregas van a continuar en el resto de las regionales educativas de la provincia. Vamos a escuchar al respecto a quien estuvo presidiendo el acto, el gobernador Leandro Esdero. También estuvo presente la ministra de Educación, Sofía Naidenov, el presidente de Lotería Chaqueña, Lucas Aput, y testimonios de algunos de los docentes.
1: Por eso el desafío fue así como llegamos a todas las escuelas de la provincia, primaria, secundaria, a todos los niveles. Queríamos llegar también a esta modalidad de escuelitas especiales. Son 52 escuelas que tenemos en la provincia, son 2.415 chicos en esos establecimientos y de esta manera también brindarles desde Lotería Chaqueña, articulado con el Ministerio de Educación de la provincia, los elementos deportivos para la práctica del deporte y de esta manera incentivar la movilidad, la integración, la inclusión real.
2: Esta fue una idea, una decisión del gobernador Esdero. Cuando me comentó la idea me dice, a mí me parece que derechos tenemos todos, y yo digo, como siempre, a mí me emocionan estas cosas, y allí fuimos, se organizó con educación, con el lotería, nos pusimos y articulamos un trabajo y hoy los chicos tienen. Creo que la educación especial para el medio robado lo tiene el gobernador y en su compromiso. Esto es una manera de decir estamos incluyendo. Y de acá en más también vamos a seguir con políticas inclusivas en serio, donde el chico no solo tenga contención, que pasemos al aprendizaje real, porque hoy lo que tenemos no es aprendizaje real. Para eso estamos trabajando, para poner más MAI en aquellas escuelas, pero que acompañe al docente para que el docente sea el portavoz de la enseñanza con los chicos.
3: Hoy realizando esta entrega histórica de elementos deportivos para los 52 establecimientos de educación especial a lo largo y a lo ancho de toda nuestra provincia. El año pasado pudimos realizar junto al gobernador una entrega a todos los establecimientos de primaria y secundaria, y en esta oportunidad, por supuesto, a dar respuesta a esta demanda histórica que tiene que ver con la entrega de elementos deportivos y que, por supuesto, desde Lotería Chaqueña, como siempre decimos, nos pone muy contentos, y destacar que los recursos que ingresan a través del juego legal, seguro y responsable vuelven en estas acciones concretas que tienen que ver, sin dudas, con la política de acción social y, en este caso, en un trabajo articulado y en conjunto con el Ministerio de Educación. Así que la verdad que para nosotros es una entrega histórica, importante a destacar, y donde además el gobernador ha destacado a la educación como un eje fundamental de la gestión de gobierno. Así que la verdad, felices con este trabajo articulado de todas las áreas de la gestión de gobierno.
4: Vinimos hoy a Casa de Gobierno a retirar los elementos de educación física que nos da el gobernador en esta oportunidad, que nos viene de 10 para enriquecer nuestros materiales y sumar a lo que ya tenemos, digamos, que bueno, en parte estaban viejitos y desgastados algunos elementos. Somos 3 profes, compartimos patios, compartimos elementos, así que esto nos viene de 10, nos viene súper.
5: Para nosotros es una iniciativa muy buena, porque realmente que la escuela compre estos elementos de educación física se nos dificulta. Ahora que ellos nos donaron, estamos muy contentos porque van a poder los chicos poder hacer deportes y demás.
6: Es una entrega importante, ya que hace muchos años no se realiza entrega de equipamiento para educación física, y es un área muy importante, sobre todo para las escuelas de educación especial, porque es otra forma de trabajar, es otra forma de aprender los saberes, y esto es re importante para la tarea y las actividades del profe de educación física que lleva a cabo.
0: Una de las actividades que va desarrollando el municipio de la ciudad de Resistencia es acompañar a los vecinos con distintas propuestas. En este caso, les contamos que comenzó el taller de repostería y pastelería en el Centro Comunitario Municipal del barrio 13 de Diciembre. Está desarrollándose este curso que fomenta el emprendimiento. Y la semana que viene se realizará otro taller, en este caso, para que ya se vayan preparando los vecinos, en el Centro Comunitario del barrio La Liguria. Una capacitación donde la gente aprende, se encariñan y van presentando trabajos realmente muy, pero muy creativos. Los cursos, a raíz de la cantidad de interesados, son acelerados, con una duración de una semana, y son itinerantes. Cada curso está dividido en 2 días de clases teóricas, 2 prácticas, y el último es de degustación. Este debe ser el más rico, seguramente, de cada uno de los cursos. Y tras esta capacitación, los asistentes reciben los certificados y continúan con el curso para la licencia para manipular alimentos. Y qué importante capacitarse, ¿no? Hoy en día, donde esto puede servir perfectamente, no solo para el crecimiento personal, para aprender un oficio, sino también, ¿por qué no?, pensando en una salida laboral, que es tan necesario hoy en día, sumar esfuerzos para ir logrando sueños, concretando proyectos. Al respecto, vamos a escuchar a Norma Rivero, quien está a cargo de la capacitación. 30 personas toman parte de este curso y ella nos va a explicar un poco más, como así también desde la Subsecretaría de Integración Comunitaria vamos a escuchar a Patricia Romero.
7: Hoy empezamos a capacitar en el 13 de diciembre, más o menos aproximadamente 30 personas. Ya venimos capacitando desde el año pasado, estaríamos concluyendo con 210 personas en este momento. Son 8 o 9 centros comunitarios, así que muy buena la capacitación, la gente muy encariñada con el tema, y la verdad me sorprende el trabajo realmente que cada uno de ellos está llevando a cabo gracias a la capacitación, y es más, yo voy sosteniendo los grupos y dándole apoyo, porque acá se enseña únicamente lo más básico, y bueno, sigo con ellos, todos los grupos están conmigo, así que sí, sin duda tenemos muchísima gente que está empezando a trabajar y muy feliz, agradecida al intendente. Ahora estamos dando los cursos acelerados porque no nos da el tiempo y todos los centros comunitarios quieren capacitar a la gente, así que lo estamos haciendo aceleradamente de una semana, nada más. 4 días, 2 días de práctico, 2 días de teórico y 1 de degustación. Y seguiremos capacitando justamente para poder llegar a concluir a todos los centros comunitarios y dar este hermoso taller que se brinda, que brinda la municipalidad para poder que tenga su salida laboral y o su pequeño emprendimiento.
8: Hoy comienza la capacitación de pastelería y panadería. Y son, tienen 2 días de teórico y 2 de práctica y después se le entrega el certificado y empiezan a hacer el carnet de manipulación para empezar a trabajar. Les comunico que en la semana que viene comienzan la
0: En esta Liguria. Recorrida que hacemos por nuestra provincia, vamos a rumbear ahora hacia Colonias Unidas, donde se realizó una nueva entrega de materiales que están destinados a mejoras habitacionales, reafirmando así el compromiso del municipio de seguir acompañando y dando respuestas concretas a quienes más lo necesitan. Esta entrega refleja un esfuerzo, un compromiso, el escuchar a los vecinos y el trabajar todos los días para mejorar la calidad de vida de cada uno de ellos. Y qué importante para los vecinos que recibieron de muy buen agrado todas estas acciones tendientes a la comodidad y seguridad de quienes viven en Colonias Unidas. Una muy buena noticia también nos lleva ahora hacia Presidencia Roque Sáenz Peña. En la ciudad termal, el Polideportivo Municipal ya cuenta con un nuevo albergue para deportistas. Se inauguró un nuevo espacio en el Polideportivo Municipal que está pensado para seguir fortaleciendo la infraestructura deportiva de la ciudad y brindar mayor comodidad a quienes desarrollan actividades diariamente. Este nuevo albergue cuenta con vestuarios, baños, consultorios, sectores administrativos y espacios adaptados para personas con discapacidad, promoviendo instalaciones más modernas, accesibles y funcionales. Además, va a permitir recibir delegaciones de deportistas de otras localidades y continuar consolidando a Sáenz Peña como sede de encuentros y competencias regionales, trabajando para tener estos espacios destinados al deporte, lo que también significa la inclusión y el crecimiento de la comunidad. Bien por esta acción y por este avance en el Polideportivo Municipal de Sáenz Peña, que se destaca por tener competencias deportivas no solamente dentro de la ciudad termal, sino también convocando a otras localidades cercanas o no tan cercanas, pero sí de la provincia. Y por qué no, encuentros nacionales. Y tan importante es la realización de actividad física, la práctica de un deporte, con todo lo que esto conlleva, ¿no? Más allá de la competencia directa, también nos habla del compañerismo, de la ayuda mutua, del aguante y de la manera de convivir todos hacia el mismo objetivo. Y estas son las noticias, los avances de cada punto chaqueño que nos gusta compartir aquí en La Voz de los Intendentes, la continuación de un legado. ¿Estás escuchando? 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

0: Bueno, y todo esto pasa por lo económico, me imagino, de mantener los servicios, por ahí con el aumento del combustible, con el aumento de los repuestos, cuesta un poco más en el día a día, Marce, pero bueno, es sostener lo que por lo menos se decía en campaña, como vos recién decías, sostener lo que se le daba a cada habitante de la ciudad de Macaya. Y en esto, en lo económico, ¿cómo están hoy? Por recién lo decía, pero el tema de coparticipación, en todos los municipios se habla, bajó la coparticipación, se bajó el consumo. Y en esto ustedes por ahí tienen que salir a aliviar un poco con un adelanto, con un crédito, pero tratar de mantener el municipio.
1: Desde que asumió este nuevo gobierno nacional y con todos los anuncios que decía, yo lo primero que hice es plantear al estudio contable que trabaja con el municipio. Y me había dado un informe donde sí, realmente venía una baja importante en la coparticipación. Por ahí uno no entendió, no alcanzó a entender o no quiso comprender. Creo que a todos los que estamos al frente del municipio no, creíamos que iba a ser algo pasajero, no vino para quedarse. Es por eso que hubo que reestructurarse todo de nuevo, como volver a barajar todo de nuevo para poder funcionar y cumplir con las funciones básicas que tiene un municipio. Hoy en día no tenemos grandes obras, no tenemos obras faraónicas como quizás en algún otro momento lo pudimos conseguir. Apenas nos alcanza para pagar sueldo y algunos servicios. Y hay algunas cuestiones más puntuales, la verdad la estamos padeciendo y más no lo padecen nuestros proveedores porque no se lo puedo pagar en tiempo y forma. Pero bueno, es una nueva realidad a la cual tenemos que adecuarnos y acostumbrarnos. Yo tengo una charla con todos los que tienen algún tipo de relación al municipio, les digo que las condiciones son otras, la situación es totalmente distinta, tenemos que aprender a vivir con esta nueva realidad y adecuarnos a ella, porque si no vamos a estar complicaciones. Yo lo que le digo a los muchachos, cuando yo tuve que sacar gente que estaba trabajando acá, al personal que estuve trabajando acá, y obviamente que me plantearon la situación, que cómo van a dejar ese trabajo, pero peor, lo que yo le decía, peor es que estén acá al frente quemándome cubierta, queriendo cobrar los haberes que realmente le corresponde y yo no poder cumplir con eso, con esas obligaciones. Así que más bien prefiero decirle que no puedo, que no tengo, y no estar lidiando en otras circunstancias o en otro escenario totalmente difícil para ambos. Yo no sé, la gente entendió, no tuve prácticamente ningún tipo de inconveniente, la gente entiende que estamos mal, pero que le buscamos la vuelta.
0: Marce, en esto de buscarle la vuelta, ¿cómo es la charla con el gobierno provincial? Sabemos que dentro de lo institucional tiene que tener esa charla, tiene que haber por ahí el apoyo de provincias, ya sea con obras, ya sea con ayuda para poder pagar los sueldos, con adelanto, con lo que fuese, pero se tiene esa charla con el gobierno provincial.
1: Se tiene esa charla, quizás no tenemos con la frecuencia que quizás en otro momento lo tuvimos, pero sí, se tiene la charla. Sabemos también de que el gobierno provincial está complicado, sabemos de las deficiencias que tiene en cuanto a recursos. Entonces tratamos también de no pedir, de no llegar a ese extremo de ir a solicitarle alguna ayuda, porque sabemos que también de la situación de la provincia. Sí, nos recostamos mucho por el Banco del Chaco, que nos da un pequeño crédito cuando nos alcanza para pagar al empleado, que eso es una de las cuestiones primordiales que tenemos que pagar al empleado, porque sabemos que el empleado tiene deudas, sabemos que el empleado tiene que mandar a sus chicos a la escuela, sabemos que el empleado puede estar enfermo, sabemos de las obligaciones del empleado, que tiene la luz, que tiene el agua, que tiene que comer. Entonces priorizamos primero eso y lo buscamos la vuelta de la que sea para que poder cumplir con el empleado municipal. Y aparte por la gran obra que hacen acá en el municipio para tener el municipio en las condiciones que está.
0: Cuando llegaba tu gestión, Marce, decía que quería industrializar Macallé justamente por la zona donde está Macallé, tiene la autovía, bueno, todo lo que tiene que ver con el centro de la provincia o muy cercano a la capital de la provincia. ¿Qué se continúa eso sabiendo por ahí lo difícil que está hoy?
1: Igual estamos trabajando ya, me estoy comunicando con la gente de industria de la provincia, estamos trabajando con algunos industriales también para ver la manera de que lo podemos empezar a canalizar eso. Estamos trabajando con los pequeños, con los comercios locales, con las pymes locales, donde hoy en día está a punto ya de tener personería jurídica la Cámara de Comercio Local, que también va a ser una herramienta importante para todos los comerciantes por el hecho de que va a tener elementos como para poder comercializar sus productos, ¿sí? y no solamente a los comerciantes, sino también les incluye a los productores, a los industriales de la zona. Así que los nucleamos todos en una Cámara de Comercio, en el cual va a empezar, ya está funcionando, pero seguramente con el transcurso del tiempo va a tener su fruto con el cual estamos buscando, ¿no?
0: Marce, y otra cosa importante era llevar la luz a los distintos barrios, que las calles estén arregladas. ¿Se sigue con ese trabajo?
1: Totalmente, eso se sigue. Lamentablemente todo pasa por el municipio, los recursos del municipio se achicaron aún más por el hecho de que antes no teníamos que comprar arbolado para luces para el arbolado público, hoy lo tenemos que hacer. Sechet no nos está proveyendo esos artefactos, bueno, la gente, el vecino te reclama la falta de luz, entonces también el municipio hace un gran esfuerzo para iluminar nuestras calles, ¿no? Así que no está fácil para nada, pero bueno, siempre estamos dándole la vuelta, como dije anteriormente.
0: Y si vamos a la obra pública, me imagino en aquel momento Marce buscaba terreno y terreno para ver cómo se construía vivienda. ¿En qué queda todo esto, Marce, sabiendo la dificultad por ahí de la obra pública?
1: Y en la búsqueda de terreno todavía no paramos. Justamente el día viernes armé un equipo acá municipal junto con profesionales, y ahora estamos trabajando con la subsecretaría de la señora Vara, que no me sale el nombre, cómo se llama la subsecretaría, también trabajando en una regularización dominial de acá de la localidad. También estamos hablando de una ampliación de ejido. También estamos hablando en regularizar tierras que hace años no están más los dueños. Hay una figura jurídica que no es la veinteañal, pero me sale en este momento, que estamos trabajando sobre eso. Hay tierras que son de particulares que más de 20 años están ocupadas por personas, que la estamos trabajando para que esas personas, ya con el tiempo y que nadie reclama aún por esas tierras, poder lograr el título por propiedad para más de 120 personas que están en ese terreno.
0: Marce, y también se destaca mucho Macallé por la fiesta del ternero. ¿Cómo vienen trabajando en esto?
1: Ya empezamos a trabajar hace un mes en ese evento, porque entendemos nosotros del lugar que estamos que es un evento que nos representa, es un evento que la gente conoce a Macallé justamente por la fiesta, así que no queremos que decaiga, no queremos que se termine, porque también es una manera de hacernos conocer, de saber que Macallé existe, saber que Macallé tiene un potencial enorme para que el que quiera venir a vivir, para que el que quiera venir a emprender, y una manera de mostrar con esta fiesta. Así que son 33 años de edición, así que yo creo que es un ícono de Macallé, y no podemos dejarle morir por morir. Así que le ponemos mucho énfasis, mucha jana. Hoy justamente tuve una reunión de grupo, estamos para delinear los trabajos a seguir en la realización de la fiesta. El municipio no tiene recursos para hacer la fiesta. Entonces tenemos que buscar los recursos para hacer esa fiesta. Y lo estamos analizando con distintas personas que tienen sí conocimiento de este tipo de eventos, y bueno, obviamente que esto se va a financiar a través de la gente que va a la fiesta, se va a cobrar entrada. Más los sponsors que van a participar, y bueno, lograr que se autofinancie la fiesta como fueron ya años anteriores.
0: Marcel, metiéndonos un poco en la política, soy intendente del NEPAR. El NEPAR estuvo en su momento con el Frente Chaqueño, en las últimas elecciones fue con otro frente, pero el NEPAR como partido político principal. ¿Cómo están trabajando desde el NEPAR hoy por hoy?
1: Las últimas dos elecciones fueron como NEPAR solo, no fueron con ningún frente. Si bien tuvimos charlas con distintos grupos políticos, pero no llegamos a ningún arreglo, así que fuimos solos.
0: Hablando de las elecciones provinciales y nacionales.
1: Hablando de las elecciones provinciales y nacionales. Hoy en día, seguimos reunidos, seguimos unidos en el partido, y viendo qué pasos a seguir en esta próxima contienda electoral. Nosotros estamos abiertos al diálogo, estamos abiertos al consenso. Porque entendemos que la única manera es unirnos para trabajar por el bien común, y estamos en un lugar donde nada más y nada menos tenemos que llevar un bienestar, en este caso nuestro, a los vecinos, en el caso que nos toque provincia, a todos los chaqueños.
0: Marce, sabemos que está todo el tiempo trabajando, buscándole la vuelta. Cuando me hablaba de los emprendedores, también me acordaba en pandemia que se abría una panadería, un kiosquito, y tratando de dar la solución desde el municipio. ¿Cómo ves a futuro, justamente por esta crisis económica que por ahí pasan los emprendedores, desde el municipio, la coparticipación en materia económica, tanto la parte municipal de la localidad como también, bueno, provincia y nación?
1: Mira, lo que yo hace, cuando se empezó la organización de la Cámara de Comercio, si bien yo fui partícipe también porque tengo un comercio, lo hablé en un primer momento como intendente, y les puse lo que yo veía y lo que yo vivía en el momento. Antes, a través del municipio, se derramaba mucho dinero al pueblo, con alguna ayuda social, con la obra pública, con las ayudas de las instituciones. Se bajaba el... Hoy en día no existe más. Desapareció. Entonces, uno de los motivos que yo le dije que ese dinero ingresaba por el municipio, hoy en día ya no está más. No existe. Desapareció. Y digo que, y también lo trato de expresar en todas las instituciones a las que voy, y digo, el papá Estado ya no está más. El papá Estado está desapareciendo, y cada vez peor, cada vez está más, no sé si la palabra correcta es ausente, pero no como antes. Tenemos que aprender a tratar de sobrellevar la Cámara de Comercio, los clubes, yo te hablo a nivel local.
0: Independizarse un poco más.
1: Todos éramos dependientes de un yo, no tengo, yo era dependiente de la provincia. Tengo que buscar la manera de tener mi propio recurso. Yo necesito que los comercios trabajen más, yo necesito que las pymes vengan para acá, yo necesito que haya más producción, porque eso me genera más ingresos a mí para que yo pueda volcar después a los vecinos y darle una mejor calidad de vida. Y los clubes tienen que, para que puedan sobrevivir, buscar la manera y los mecanismos necesarios para poder ingresar, porque tanto la provincia como el municipio ya no están. Hoy por hoy no están. Estos dos años siguientes, que ya son menos, no lo van a estar. Con este gobierno está claro, y lo dice las veces que haya un discurso de nuestro presidente, nos dice bien claro lo que vas a hacer. Así que si no entendemos, bueno, ya es problema nuestro y arreglémonos como no entender el tema. Pero si entendiste, tenés que buscar la manera de cómo suplantar lo que antes recibía del Estado.
0: Como decías recién, buscarle la vuelta.
1: Buscarle.
0: Marce, como siempre, agradecerte la gentileza para este programa de La Voz del Intendente, los micrófonos siempre abiertos, y bueno, también vamos a mostrar un poco en imágenes cómo está hoy la ciudad de Macaya.
1: Bueno, muchas gracias, un gusto haberte recibido acá.
0: Ahí estuvo con nosotros el profesor Marcelo Angioni, es el intendente de la ciudad de Macaya.
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Quiero hablarte, Pimpollo, y a solas, porque quiero, más que decirte cosas, mostrarme por adentro. Pimpollo de mi alma, yo sé que tu silencio, más que palabras lindas, necesitan ejemplos. Si bien yo soy tu padre y eso me da derecho, sé que a tu edad no valen algunos argumentos, que sobran ciertas frases y hace falta el ejemplo. Por eso me conformo con que me creas sincero. Claro que yo debiera ser más amigo, tengo que estar más cerca tuyo, de vez en cuando al menos. Y sobre todo ahora, Pimpollo, en este tiempo en que tu sangre joven busca su derrotero y se te van los ojos al país de los sueños y se quedan tus manos para escribir recuerdos. Ahora que en mi alma también hay algo nuevo, algo que no quisiera decirte, que son celos. Porque sabrás, Pimpollo, que aunque no lo demuestre y aunque dé la impresión de estar solo en los pesos, me preocupan tus pasos y te sigo de lejos. Si supieras las noches que te pienso y te pienso. Lo hablamos con tu madre. La pobre, según veo, vive más el problema. Sufre tu crecimiento. Da vuelta con ustedes y lleva todo el peso de la casa. Yo a veces parezco un forastero. Y es que yo fui educado de otra forma, otro tiempo. Te mentiría si digo que no temo. Si al no hallar las palabras muchas veces me muerdo y me trago las ganas de contarte mis miedos. Porque los hombres somos así, de carne y hueso. Pimpollo, somos luz y sombra al mismo tiempo. Llevamos en nosotros algo así como un fuego, una chispa secreta, madre de tanto incendio. Ustedes, las mujeres, en cambio, llevan dentro un manantial sagrado, y es que Dios mismo ha puesto en el cántaro tibio de sus hermosos cuerpos el agua de la vida, un grandioso misterio. Por eso es que te pido, o mejor, te recuerdo, la vida es un camino, tienes que recorrerlo. Acuérdate que abundan los entretenimientos. No juegues con la vida. Cuidado con el fuego. No quiero que te quedes mirando mis defectos, ni quiero que me busques en los rostros ajenos. Tienes que preocuparte de hallar un compañero que ya dejó a los suyos y viene hacia tu encuentro. Salí de vos. Te invito a que hagas un esfuerzo. Larga esos colibríes que hay en tus ojos nuevos y recorre horizontes. Andate hasta otros cielos, conoce otros paisajes, es tuyo el universo. Llenales de preguntas al río, al sol, al viento. Habla con los caminos, te dirán lo que vieron. Son mis viejos amigos y te irán repitiendo. Los que buscan encuentran. No te apures que hay tiempo. Y es cierto, es mi experiencia, lo poquito que tengo, que le gané a la vida. Mira alrededor nuestro. Nada se hace de golpe. La dicha es un secreto. Hacer todas las cosas a su debido tiempo.
Ya vas a ver, Pimpollo, qué hermoso es todo eso. Tendrás ganas de darte, y es que podrás hacerlo, porque para ese entonces ya volverás sabiendo que el amor solamente, el amor da derechos. Pero el amor, Pimpollo, recordalo, no es ciego, tiene luz en los ojos y te sirve de espejo. Te toma de las manos y lo sientes adentro. Entrecerrá los ojos y estás tocando el cielo. Perdóname, Pimpollo. Me inspiro y me voy lejos. No sé si es el cariño o ya me siento viejo. Debía y no sabía cómo serte sincero. Ya ves, quise mostrarte cómo estás aquí adentro. Y ahora que ya dije lo que padezco y siento, quisiera regalarte dos cosas. Una, el riesgo de equivocarte. La otra, una frase, un secreto. Ama, ama y haz lo que quieras.

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0: Hola, Cachito. ¿Cómo anda, papá?
1: Escúchame, venite volando para acá, que tengo un éxito.
0: No. Imposible.
2: Estamos arrancando, me gira 2 meses, así que...
0: Después nos hablamos. Un abrazo. Chao.
1: Activemos el plan B.

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1: Buenas noches.

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0: cancha.
1: Por tantos momentos juntos. Todas las parejas pasan por lo mismo,
2: ¿vale? No, yo creo que es mejor que lo dejemos hasta acá.
1: Pero, mano, tú sabes que yo por ti haría la vida.
2: Yo creo que así estamos bien. Lo siento, antes de que esto se vuelva peor.
1: Mano, entonces, mira, vamos a hablar.

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5: Kiosco armó tremenda controversia y ese kiosco está construido dentro del municipio de Resistencia. ¿Cuánto costó? ¿Hubo sobreprecios? ¿Es el valor que hay que pagar? ¿Va a salir del bolsillo de los contribuyentes? ¿Qué finalidad va a tener ese kiosco? Estamos en comunicación con el señor Luis Zaraboso, él es secretario de Obras Públicas del municipio de Resistencia. Secretario, buenos días. Gustavo Olivelo lo saluda, gracias por el contacto.
6: Hola Gustavo, buen día, ¿cómo estás? Saludos a toda tu audiencia.
5: Sí. ¿Cuál es su profesión, secretario?
6: Arquitecto.
5: Arquitecto. Arquitecto sí. Luis Zaraboso. Arquitecto, le pregunto, ¿vale esta plata el kiosco dentro del municipio? ¿Cuesta 41 millones? 42 casi.
6: Te voy a hacer la misma aplicación que le di a otros medios. El tema del kiosco es así. El kiosco no es un kiosco tradicional, es un kiosco que está construido con prefabricados que tiene terminaciones con un poco bajo.
5: Arquitecto, discúlpeme, ¿usted tiene el altavoz puesto?
6: Sí, bajo.
5: Por favor, sáquelo, por favor, si es tan amable. Bien. O si no tiene eco.
6: Hola.
5: Ahora sí. Bien. Bueno. Le reitero la pregunta, ¿vale 42 millones de kiosco dentro del municipio?
6: Sí, te voy a explicar. Hay un kiosco que no es una institución tradicional, acá había un kiosco que tenía más de 30 años, que está gerenciado, o mejor dicho, tratado por una persona con discapacidad. Ese kiosco tiene 30 años...
5: Espere, arquitecto, discúlpeme, se escucha muy mal. Sí. ¿Usted le quitó el altavoz a manos libres?
6: Sí, lo tengo
5: sin altavoz. Debe ser por la señal. Ahora sí, bueno, vamos.
6: ¿Ahora me escuchás?
5: Ahora sí, mejor, discúlpeme.
6: Bueno, no, por favor. Ese kiosco existía en la municipalidad, lo sacamos, el kiosco anterior, digamos, que tenía más de 30 años. La Dirección de Arquitectura, que es la que hace los proyectos, nosotros estamos trabajando en el proyecto integral de todo lo que es la municipalidad, varias áreas, es decir, en realidad es toda la municipalidad refaccionar cada una de las áreas, el kiosco es parte de ese proyecto. El proyecto fue hecho por una arquitecta de la Dirección de Arquitectura, con un diseño y con unos materiales que son con bajo mantenimiento, durante 20 años no tiene mantenimiento, digamos. Es más caro que una construcción tradicional. En realidad el precio del kiosco es 42 millones de pesos, es lo que presupuestó la empresa, fue una contratación directa donde compulsaron cuatro empresas, se le da la más barata. Y lo que yo expliqué el otro día es cuál es el precio real, digamos. El precio real del kiosco hay que descontar de un 49,5%, porque en el precio costo-costo, lo que vale sería materiales y mano de obra, tienes el 15% de gastos generales, el 10% de beneficio que es la empresa, que no puede ser más del 10%, y un 24,5% que es impuesto directo, IVA y renta. Eso hace un 49,5%. Es decir, el precio que oficial era de 38 millones y ese monto de los 42 es la oferta que se hizo en su momento. En realidad, ese es el precio del costo. Eso va no solamente el kiosco, sino que va con todas las instalaciones, lleva aire acondicionado, tiene muebles, tiene bajo mesada, la cena, todo como para que la persona que va a ser la concesionario del kiosco, que no es solamente para los empleados municipales, sino también para la gente que circula dentro de la municipalidad, se va a hacer la concesión a la misma persona o a alguien que tenga algún problema con discapacidad.
5: ¿Esta persona discapacitada que es el concesionario de este kiosco, es empleado municipal o familiar de un empleado municipal?
6: No, es una persona, es una persona con yo no sé, yo creo que así, te digo esto porque lo conozco, pero no sé bien exactamente, creo. La señora, la que tenía la concesión del kiosco, tiene un hijo con discapacidad. Esa parece la
5: cosa. Ahora le pregunto, ahora le pregunto al arquitecto, y con absoluto respeto, ¿se hizo un concurso para que las personas con familiares con discapacidad puedan acceder a este beneficio?
6: No, mira, yo te digo, hay una verdad, algo parecido, no sé exactamente, que por eso estaba concesionada a esta señora. Lo que se va a hacer ahora es llamar a la concesión a personas con la misma característica y se le va a ofrecer las instalaciones para que lo exploten. No es que se le va a dar a la misma persona, sino se va a llamar al concurso a 2, 3, 4, 5, lo que se presente, que tienen que tener esta característica, con un familiar, un hijo o una persona con
5: capacidad. ¿Y cuándo se abre ese registro para las personas que quieran concursar? Porque el arquitecto va a haber un montón de demandas, un montón de inscritos.
6: Está bien, perfecto, pero se le va a dar a la que tenga la mejor propuesta, diríamos. La idea es que eso funcione, que tenga, porque te digo, el kiosco que existía tenía 30 años, era una caja de cartón, había muy pocas cosas. También tenía poca capacidad a la persona que tenía la posición de mejorar, de poner una bacha, esto tiene todo, tiene bacha, tiene instalación, va a tener...
5: ¿Tiene baño propio?
6: No, el baño está ahí al lado, que es un baño público, está ahí pegado al pozo.
5: ¿Y ese baño, y teniendo las características de la persona que puede llegar a ser beneficiada previo concurso o previa selección, con la explotación de este kiosco, ¿ese baño está adecuado para personas con discapacidad?
6: No, tenemos otro baño que es para personas con discapacidad, un baño que lo hicimos nuevo, que está a 10 metros. Hay un baño nuevo para personas con discapacidad.
5: No me quedó claro algo. ¿Hicieron un concurso, llamaron a licitación o fue contratación directa?
6: Te explico. La ley te dice contratación directa. Vos podés llamar a una empresa cualquiera, la contratás en forma directa, eso te dice la ley, hasta un monto determinado, que son creo que 200 millones, ¿verdad? Sí. Nosotros, desde el principio de la gestión, lo que se llama contratación directa, igual invitamos a 3 o 4 empresas que hagan compulsa de precio. En este caso, se invitaron a 4 empresas y se le adjudicó al menor precio.
5: Sí.
6: No es obligación, por la ley no te obliga a que invite a más de... Si vos podés contratar directo, digamos. Después de 200 millones de pesos ya es concurso de precio, hasta 400 y pico, después concurso privado y después es licitación pública.
5: ¿Bien? Ahí está. Lo consultamos por otro tema, gracias por la aclaratoria respecto a este kiosco. Denuncian presuntos sobreprecios, adjudicaciones directas y uso irregular de legítimo abono en obras públicas de la Municipalidad de Resistencia. ¿Qué nos puede decir al respecto?
6: Mira, primero el tema sobreprecio. Hay gente que dice sobreprecio porque ve un cartel que dice 100 millones de pesos y se están haciendo una reja. No tienen ni idea de lo que dice dentro del expediente. La información es pública, está acá dentro de la municipalidad, tiene acceso, por supuesto, quien no le cuenta, la persona que quiera acceder. El precio, para que tengan ustedes claridad quién lo arma, el precio lo arma la Dirección de Arquitectura, hay responsable, hay un director de cómputo y presupuesto, hay un director de proyecto, ellos firman, ellos son los que hacen y ponen los precios de acuerdo a los valores que da la UOCRE y varios índices de la construcción, digamos. Nosotros, de la parte funcional, yo, que soy el secretario de las públicas, que hago, acompaño lo que ellos elaboran con su firma y su responsabilidad que le corresponde como director del área. Eso se manda a compra, invita a la empresa, se licita, se concursa y en base a eso sale el precio. Pero eso es comprobable perfectamente porque el precio en el expediente está el presupuesto, está aclarado ítem por ítem, costo por costo, el análisis de precios, cuánto sale esto, cuánto lleva de mano de obra, eso está. Y se lo puede analizar tranquilamente, es muy fácil decir sobre precio sin analizar la oferta, digamos.
5: Sí, y esto es toda información pública y está a la vista y al acceso de todas las personas que quieran, digamos,
6: nutrirse de esta información. Es información pública. Y te digo algo, no me acuerdo de dónde se me escapó.
5: Gustavo.
6: Nosotros, aparte de esto, en la página web de la municipalidad, estamos empezando a cargar todo lo que son las obras desde el principio de la gestión hasta acá, porque ya está el sistema funcionando, así como se cargan todas las licitaciones de compra, de todo otro, de vehículos, concurso de precios, contrataciones directas, todo lo que se compra dentro de la municipalidad. En este momento van a empezar a cargar todo lo que son las obras desde el principio de la gestión hasta hoy y así de acá para adelante,
5: sí.
6: Cosa que la gente no hace falta ni que venga a la municipalidad, sino puedes entrar, vas a ver el acta de llamado, el concurso, las invitaciones, la resolución de adjudicación, el contrato.
5: Sí, arquitecto, sí, está, quedó clarito. Sí. Arquitecto Zaragoza, acá están preguntando qué empresa ganó la licitación de la construcción del kiosco.
6: Empresa que ganó es Dalmo.
5: ¿Cómo?
6: Dalmo.
5: Sí. Acá sí. La gente pregunta,
6: antes que pregunte te voy a decir.
5: No es de ningún pariente de algún funcionario por la UPO, están preguntando.
6: Este chico, el dueño de esta empresa, fue socio, me dijo en el 2017.
5: Espere un momentito que no se escucha bien, por favor, discúlpeme, sí. Con todo respeto, arquitecto. ¿Quién ganó la licitación para la construcción de este kiosco? ¿Es amigo de su hijo?
6: Es amigo de mi hijo, lo conozco, es conocido, yo soy arquitecto.
5: Sí.
6: Mis dos hijos son arquitectos.
5: Sí.
6: Es decir, tenemos relación con todos los arquitectos, nos conocemos, yo soy el fundador. Del presidente fundador de la pequeña y mediana empresa constructora,
5: sí,
6: porque queríamos tener acceso cuando la Cámara de la Construcción manejaba todas las obras, nosotros no podíamos tener acceso porque éramos arquitectos nuevos, queríamos acceder a la obra pública. Se hizo la asociación, la APIMEC, Asociación de Pequeña y Mediana Empresa Constructora. Yo soy el presidente fundador y ese es mi criterio. A todas las empresas de acá tienen oportunidad.
5: Cuando nosotros ¿quién ganó la licitación no es su hijo, sino un amigo de su hijo?
6: No es mi hijo, por supuesto. Aparte, yo sé que yo no puedo darle una obra a mis hijos o a la tercera relación de consanguinidad. Mi hijo trabaja en la obra privada, pueden trabajar en la provincia, acá no.
5: Sí.
6: Acá no, sabe que no. Pero tampoco vamos a matar a una empresa porque es amigo de mi hijo, porque
5: quedó claro porque acá hay un montón de comentarios. La empresa que ganó la licitación de la construcción del kiosco no es del hijo del arquitecto Luis Zaragoza, es de un amigo del hijo del
6: totalmente.
5: Ahí está.
6: Totalmente.
5: Bueno,
6: totalmente.
5: ¿Algo más que quiera agregar, arquitecto?
6: No, Gustavo, a disposición para cuando vos quieras. Estamos trabajando muchas obras en marcha en este momento, te puedo decir, están 23 obras en marcha. Muchos, como decía vos, que hablan de precio, de toda esta historia, van y le sacan la foto al cartel, pero vos, para saber qué es lo que hay atrás del cartel, un monto de una obra, tenés que saber qué obra se va a hacer dentro de esa cosa. Entonces, por ahí se molesta, pero ¿sabes qué? Nosotros tenemos la obligación de dar las explicaciones, la obligación de mostrar la documentación, por eso estamos a disposición, y yo estoy a disposición de cualquier medio de ustedes, para lo que quieran, o el acceso a la información. No hay problema, pero en muy poco tiempo cualquier persona, cualquier ciudadano de Resistencia va a poder entrar en la página web y va a ver cómo se proceden en cada una de los concursos, licitaciones, contrataciones. Pero quiero aclararte algo, Gustavo, si me permitís.
5: Por favor.
6: Contratación directa nosotros podemos contratar en forma directa a una empresa así llamada MIN, centro de concurso, porque nos permite, lo dice la ley de la República, la 11.82 de acá. Esta sección tomó la decisión que los concursos de contratación directa igual se compulsan los precios.
5: Está. Bueno, arquitecto Luis Araboso, secretario de Obras Públicas de la Municipalidad de Resistencia, muchísimas gracias, muy amable.
6: No, gracias a vos, doctor. No,
5: hasta
6: gracias.
5: Luego. 10:37 minutos en la República Argentina. Vamos aclarado, sobre... ¿Qué suena? A ver. Levantamos el volumen. Sí. ¿Hola? ¿Hola?
7: Hola.
5: ¿Gobernador Landesero?
7: Sí, él habla.
5: Gobernador, discúlpeme, lo estuvimos llamando de la producción, bueno, no nos daba el contacto, me tomé el atrevimiento de llamarlo yo. Gustavo Olivero lo saluda desde Alerta Urbana, gobernador.
7: ¿Qué tal, Gustavo? ¿Cómo le va? Muy buenos días a vos y al equipo de la radio.
5: Sí, y yo preocupado como trabajador de prensa, gobernador, ¿qué pasó ayer en Margarita Belén?
7: Bueno, primero me conocés, sabés que siempre atiendo a todos los trabajadores de la prensa, a quienes están dentro de los equipos de prensa o a quienes hacen esa tarea muchas veces con dispositivos celulares o lo que fuera, atiendo a todos. Yo llegué a Margarita Belén y por supuesto lo que le he pedido en este caso a los periodistas, que después de recorrer y hacer las cosas que hacemos en cada una de las actividades, porque es una metodología y si uno ve lo que hago yo permanentemente en cada una de las actividades, primero hago las actividades y después atendemos a la prensa, ese es el mecanismo que establecimos. Así que yo me enteré después por los medios, una vez que terminé la actividad, de la situación de este periodista.
5: Luis Fernando Ojeda.
7: La verdad, bueno, lamento por Luis, por el chico este, la situación. La verdad que no es lo que me gustaría que pase de ninguna manera. Esto es una situación que me incomoda, que no es buena, que por supuesto he hablado inclusive hasta con el ministro. Por esta situación, evidentemente pasaron cosas cuando nosotros estábamos en el club de alguna alteración, no con, porque por ahí se dijo alguna cuestión de custodia o lo que fuera, no fue por alguna situación con la misma policía. De todas maneras, no me hubiese gustado que pase esto, y la verdad que lamento por el periodista Luis, al cual hace referencia. Yo la verdad, me conocen, trato de atender preguntas que pueden ser cómodas e incómodas a todos, muchas veces desde esa permanencia de hasta interrumpir, y lo hago, no tengo ningún problema, así que los que me conocen saben que actúo de esta manera. Sí.
5: Gobernador, hoy a la mañana nosotros entrevistamos a Luis Fernando Ojeda y él contó la versión de los hechos, su versión. Usted está diciendo lo que a usted le informaron sucedió afuera, usted estaba adentro en este evento. Y la verdad que aquí, ¿esto sabe cómo se soluciona, gobernador? Discúlpeme el atrevimiento, no soy quien para decirle a usted lo que tiene que hacer. Si usted lo llama a Luis Fernando Ojeda y aclaran la situación. ¿Se anima a llamarlo,
7: gobernador? Sí, pero aparte es público esto, Gustavo. Yo no tengo ningún problema de aclarar esta situación porque, a ver, la situación que se vivió llegando a ese lugar, ¿sí? Todo el mundo vio, digamos, cuál era la situación. Así que después yo entré al club y, bueno, cuando salí del club me fui. Es más, cuando salgo del club todavía había un periodista que me hizo otro reportaje, ¿no?
5: Sí, lo llamaría, gobernador, ¿usted lo llamaría?
7: Yo no tengo problema porque, yo no tengo ningún problema, ¿sabe por qué? Porque primero lo que no quiero es que se diga una cosa que no es, ¿sí? Sí. Y a mí me ha llegado información que se han dicho cosas que no son así, porque yo no estuve en el lugar de la situación a la que hacen referencia. Yo estaba dentro del Club San Martín en Margarita Belén. Sí. Entonces estas cosas sí quiero hacerlo y bueno, tomaremos los resguardos también para la comunicación.
5: Exactamente. ¿Lo llama Fernando, gobernador?
7: Sí, no tengo el teléfono, la verdad.
5: ¿Se lo pasamos? Lo
7: conozco.
5: Ya se lo paso. Si usted me permite, yo se lo paso, gobernador.
7: Muchas gracias.
5: Gracias, muy amable, gobernador. El arquitecto Leandro Lesdero hablando sobre este tema que sucedió ayer en Margarita Belén.
8: Unidad móvil y alerta urbana.
5: Julio Vareiro.
8: Saludo, Gustavo, para vos, para Alfredo, para el gran equipo de trabajo, queridos seguidores y oyentes. Y así como decía, me encuentro aquí en el Centro de Convenciones Galas, donde se está desarrollando el programa de fortalecimiento en ciberseguridad e investigación del ciberdelito. Estamos con el señor ministro de Seguridad de la provincia del Chaco, el doctor Hugo Daniel Markovich, quien ya le estamos poniendo el retorno y ya te está escuchando, Gustavo, el señor ministro.
5: Ministro, ¿cómo le va? Buenos días. Gustavo lo saluda.
9: Hola, Gustavo, buen día, un gusto, muy bien.
5: Antes de meternos de lleno en esta cuestión, usted es el ministro de Seguridad de la provincia del Chaco. Su apreciación respecto a lo que sucedió ayer en Margarita Belén, hecho en el cual fue detenido un periodista del interior de nombre Luis Fernando Ojeda.
9: Bueno, para aclarar cualquier tipo de dudas que haya sobre el accionar de la policía de la provincia del Chaco, inmediatamente ordené al órgano de control interno para que investigue y, por supuesto, de haber irregularidades, tome las medidas disciplinarias que correspondan y comunique a jefatura, y a partir de allí que siga el proceso judicial si es necesario. Nosotros no vamos a respaldar ni vamos a tolerar conductas que nada tienen que ver con un accionar policial conforme a la ley y a la Constitución. Y si aquellos, no solo representantes de la prensa, sino cualquier ciudadano del Chaco, se siente vulnerado en su derecho, seguramente tendrá la posibilidad de hacer la denuncia correspondiente.
5: En esta actuación administrativa de carácter interno que usted le ordenó al órgano de control institucional, el OSCI, ¿va a ser citado este periodista para que dé su testimonio?
9: Bueno, usted sabe que precisamente este órgano de control depende del ministerio, pero las actuaciones que hacen lo llevan de manera estricta y de manera única el órgano de control, y seguramente tomará todas las medidas de prueba que sean necesarias para aclarar la cuestión que sucedió ayer en Margarita Belén.
5: Ojalá que así sea. Ministro, lo sacamos de este tema, nos metemos de lleno en este evento ahí en el Centro de Convenciones Gala. ¿De qué se trata? Teniendo en cuenta que la provincia del Chaco es pionera en cibercrimen.
9: Así es. Bueno, vos bien decías, es un foro importante de ciberdelito, de ciberseguridad, donde no solamente hay representantes de las cuatro provincias del NEA, sino de la mayoría de las provincias argentinas, la Policía de la Ciudad de Buenos Aires, el Ministerio de Seguridad de Nación, las distintas empresas y organismos que trabajan en la temática, y por supuesto nosotros, a través de nuestra Unidad Especial de Ciberdelito, está representada aquí por el comisario Escobar, el comisario Barreto, quienes tienen mucha capacitación, tienen experiencia, han trabajado en casos importantes en colaboración con la justicia federal y provincial, que también acompañan este evento, y por supuesto entendiendo de que hay que hacer prevenciones, que se lleva adelante con el acompañamiento del Ministerio de Seguridad de la Nación. Ha estado presente Federico Angelini, que es el subsecretario de abordaje territorial, porque entendemos de que hay que actuar en conjunto y hacer, reitero, tareas preventivas para que no tengamos que sufrir, como lo hemos hecho en estos últimos tiempos, no solamente aquí en el Chaco, sino en todo el país, ¿no? Al ciberataque, ciberdelito, estafas virtuales, lo que ha pasado con las estafas en los colegios, perdón, con las amenazas en los colegios aquí en el Chaco, más de 214 colegios, con allanamientos, con detenciones, y a la vez también con un trabajo preventivo que hace nuestra división, llevando su experiencia a cada una de las escuelas donde han ocurrido estos hechos, y bueno, aquellos que realmente lo piden, ¿no? Así que muy contento porque estamos a la altura, las mejores fuerzas y los mejores órganos de investigación del país.
5: Ahí está. No, y anteriormente también estuvieron disertando los efectivos de cibercrimen en otras provincias, e inclusive hasta fuera del país.
9: Así es, por eso nosotros decimos que hay unidades especiales de nuestra policía de la provincia que están a la altura de las circunstancias, en un combate frontal, que no se detienen en cuestiones pequeñas y que por supuesto ponen todo el profesionalismo de los hombres y las mujeres que integran la policía, ¿no? Ha estado en España capacitándose, ha estado en Paraguay, nuestra gente de ciberdelito y cibercrimen, y por supuesto también, reitero, a cada una de las unidades siempre se lo está capacitando. Sí. Nosotros tenemos la suerte de tener hombres y mujeres muy preparados.
5: Sí, ministro, bueno, una de arena o una de cal y otra de arena o de cal o de cal y de arena. Hoy nuevamente la justicia federal vuelve a tratar un pedido de excarcelamiento que va a ser la defensa de estos 8 o 9 policías, narcopolicías detenidos. La posición del ministerio a través de la jefatura sigue siendo firme,
9: sí, por
5: sin
9: supuesto,
5: ningún tipo de contemplación.
9: Así es, nosotros no tenemos contemplaciones, los delincuentes tienen que estar presos. Y si son de uniforme, con más razón aún, porque están burlando la confianza de la sociedad. Y es por eso que desde el primer momento se ha puesto toda la institución policial al servicio de la investigación, acercando todas las herramientas y los elementos necesarios para que sea una investigación clara, sí, sana y que llegue al objetivo que todos queremos, que es esclarecer la verdad y que estén presos los que han cometido el delito.
5: Sí, ministro, acá hay un comentario, lo tengo que leer, y dice: si sacaron los teléfonos de las cárceles, ¿por qué ayer Marcela Acuña desde la cárcel habló con muchos medios?
9: Mira, hay dos cuestiones. Está prohibido el uso de telefonía celular en las cárceles. Los distintos detenidos, la mayoría condenados, alojados en las unidades penales, tienen la posibilidad de comunicarse a través de teléfonos predeterminados y preestablecidos los números. Nosotros somos inflexibles en esto. No se puede abusar ni hacer uso de los teléfonos celulares. Está prohibido por ley en la provincia del Chaco y en los establecimientos carcelarios. Pero por supuesto que también hay disposiciones legales y judiciales que permiten que los condenados y los alojados en los institutos penitenciarios y también en las distintas comisarías tengan la posibilidad de comunicarse al mundo exterior. Pero sí, hay
5: cuestiones. O sea, Marcela Acuña, disculpe ministro, ¿Marcela Acuña está autorizada por la justicia a hacer estas llamadas?
9: Marcela Acuña, igual que todos los presos, tiene un régimen especial que puede comunicarse con el mundo exterior a través de teléfonos que están determinados por las unidades penitenciarias y las comisarías de la provincia.
5: Ahí está, quedó claro entonces. Ministro, muchas gracias, muy amable.
9: A ustedes, muy amable. Usted.
5: Hasta luego. Julio.
10: Gracias, ministro, muy amable.
5: ¿Quién más anda por ahí, Julio?
10: Acá está el jefe de la policía de la provincia del Chaco, el comisario general Fernando Javier Romero, Gustavo.
5: Bueno, a ver, hablemos con
10: el general. Ahí ya le ponemos el retorno, le vamos contra luz, de aquel lado, ahí está. Ahí tenemos mejor visión, ahí ya le ponemos el retorno, Gustavo, para que te escuche el jefe de la policía de la provincia del Chaco, ya tiene puesto el retorno y te está escuchando.
5: General Romero, buenos días.
11: Buen día. Gustavo, buenos días al equipo, a la audiencia.
5: Bueno, Minante ordenó una investigación respecto al desenvolvimiento de la custodia del gobernador el día de ayer en Margarita Belén, que terminó con la detención de un periodista del interior.
11: Bueno, a ver, no es la custodia, Gustavo, es el personal con destino de revista en comisaría Margarita Belén.
5: Hagamos un punto ahí. Quien detuvo a este periodista son los efectivos de la policía del Chaco de la comisaría de Margarita Belén.
11: De la comisaría Margarita Belén. Ah. La custodia del gobernador no tiene nada que ver en este en este procedimiento, Gustavo.
5: Aclarado.
11: Reitero, el hecho ocurrió, como lo comenté a varios medios de comunicación, el hecho ocurrió fuera de lo que es la actividad del señor gobernador. Un ciudadano común, en un procedimiento de rutina, insulta al personal policial, lo detienen por desorden, artículo 60 del Código de Falta de la provincia. El personal de comisaría Margarita Belén actuó como tenía que hacer cuando un ciudadano ofende la investidura de un personal policial. Después nos enteramos nosotros que era titular de un portal digital de Capitán Solari, pero eso fue posterior a la detención. No tiene nada que ver con su actividad de este ciudadano, no tiene nada que ver con cercenar derechos a la información, sino más bien un hecho contravencional como tenemos todos los días en la provincia de Gustavo.
5: General Romero, ¿qué significa este evento ahí de cibercrimen? Y bueno, y vemos que hay fuerzas de todo el país con asiento aquí en la ciudad de Resistencia, fuerzas federales también participaron.
11: Es así, Gustavo, se ha regionalizado esta capacitación a través del Ministerio de Seguridad de Nación, a través del subsecretario de Articulación Federal, Federico Angelini, con su equipo de trabajo. Nos han venido a capacitar a fuerzas federales, fuerzas provinciales, con asiento en el NEA. Hay fuerza gendarmería, policía de Formosa, policía de la ciudad de Buenos Aires, inclusive. Así que bueno, son herramientas que nos vamos a llevar de esta capacitación en esta doble jornada, en lo que hace a ciberdelito, ciberseguridad, ciberestafas, todas estas cuestiones que nos va a venir muy bien a nosotros para la investigación judicial y para la prevención.
5: Ahí está. General Romero, muchísimas gracias, muy amable.
11: Gracias, Gustavo, hasta luego.
5: Hasta luego, Julio.
10: Sí, jefe, muy amable, buenas jornadas. Bien, Gustavo, bueno, aquí ya están retomando nuevamente la actividad. Salieron por unos minutos a hacer estas conferencias, esta entrevista con los medios de comunicación. Sí. Y en minutos
5: sí, Julio.
10: Sí.
5: ¿Estamos explicando algo ahí?
10: No.
5: ¿No hay nada?
8: Mira, mientras hacíamos la nota ya se finalizó.
5: Llevaron todo, no quedó nada ahí, pero está mostrando la mesa. No quedó

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5: Estamos con Esmeralda Tatiana Roy, que denuncia, es una ex inquilina, denuncia a un propietario por espiar y grabar en un alquiler en Barranqueras, ubicado en Miguel Cané y Casia del barrio La Toma de esa ciudad portuaria.
6: Esmeralda, pediste estar acá, bienvenida aquí a FM Gualamba, el programa Alerta Urbana. No sé si vale el que te pregunte cómo estás. Es tremendo lo que nos contaste por mensaje el día de ayer y hoy por eso pediste estar acá y te dimos el lugar. Contanos.
7: Primero que nada, buenos días. No hace más de 2 meses que pasó esto. O sea, en realidad de que estaba alquilando ahí. El tipo ya había sido que tenía como grabaciones ya de otras mujeres. Yo no tenía, no sabíamos nada de esto porque éramos 3 mujeres que alquilábamos ahí y, digamos, las 3 mujeres teníamos nuestra familia ahí, digamos, con nuestros maridos y nuestros hijos. Primero que nada, yo me siento indignada por parte del juez que lo liberó porque ni siquiera estuvo detenido 7 horas el tipo que salió.
6: Es esta persona que estamos mostrando en pantalla, ¿no es cierto?
7: Sí, sí.
6: Juan Ramón Hort.
7: Sí.
6: Es el propietario de el inquilinato donde ustedes viven.
7: Sí, sí. No, y aparte que él tiene el domicilio acá, tiene como que de nacionalidad argentina, pero es paraguayo.
6: Es de nacionalidad paraguaya.
7: Claro, eso nosotros no enteramos cuando fuimos a hacer la denuncia, digamos, ¿viste? Y...
6: Sí, bueno, pero no tiene nada que ver la nacionalidad.
7: Claro.
6: Contanos, ¿qué es lo que hacía este hombre conforme a la denuncia que vos hiciste? ¿Vos y otras personas más también?
7: Sí, había otra inquilina que se llama Soledad Suárez.
6: Sí.
7: Y Sofía Escalante.
6: Sí.
7: Éramos 3 mujeres ahí.
6: ¿Las 3 personas la denunciaron?
7: Sí, sí. Hasta ahora 2. La otra chica la iban a denunciar hoy, ¿viste?
6: Porque, hoy, sí. Sí. Contanos, ¿qué es lo que hacía este hombre? ¿O qué, sí?
7: Mira,
6: ¿qué
7: yo descubrí esto por mediante una discusión que tuvo Sole con el dueño del alquiler, o sea, con Juan. Mm. Nosotros una noche escuchamos que ella le acusó a él porque ella había encontrado en su teléfono que él tenía videos de ella y de otras chicas más que alquilaban anterior a nosotras. Cuando ella descubrió eso, lo primero que hizo fue pasarse todos los videos de ella que tenía, ¿viste? Y obviamente se puso histérica, se puso a gritar, y fue cuando yo salté también, digamos, porque ella dijo que también había huecos en el baño. Que ella descubrió huecos en el baño porque el baño era compartido.
6: ¿Con él?
7: No, con ella, con la otra inquilina, con Soledad.
6: O sea, un baño compartido entre 2 inquilinas.
7: Sí. Y después había otra.
6: Había un orificio de lado a lado.
7: Claro, estaba tipo en un enchufe. Yo tengo un video y todo, hice los videos y presenté las pruebas.
6: ¿Lo tenemos a los videos, no es cierto? Bueno, pásenlo.
7: Sí. Y obviamente lo primero que nosotros hicimos fue verificar que sea cierto.
6: Sí.
7: Miramos, encontramos el hueco a través de un enchufe, era.
6: Sí. ¿Y desde ahí él les grababa, lo filmaba?
7: Sí, porque da que el hueco en el baño da derecho hacia la puerta y en la puerta había un espejo que da hacia la ducha.
6: Entonces, o sea, ¿firmaba el reflejo?
7: Claro, exactamente. Y lo peor de todo era que también habían niños que se

0: O sea, yo tengo una nena de 3 años que también se bañaba ahí y otros dos nenes más de la otra chica.
1: Y esta persona, Juan Horb, dueño del inquilinato, ¿le filmaba a todos, a las mujeres mayores, a los niños también?
0: Sí, ella
1: ¿Están
0: dijo que
1: esos
0: sí.
1: videos?
0: En realidad, en los videos lo borró todo, porque cuando vino el patrullero, verificó, pero él mismo había dicho enfrente de los policías que él había borrado todo.
1: O sea, reconoció que estos videos
0: Reconoció,
1: estaban,
0: todo
1: pero
0: lo
1: que los borró.
0: reconoció, porque él mismo nos dijo que estaba esperando que una mujer venga y la denuncie.
1: Esto
0: Sí.
1: es gravísimo y tratándose ya de mujeres adultas, pero aún más grave y aberrante tratándose de niños. ¿Este señor Juan Ramón Hot vive con su señora, su familia o vive solo ahí?
0: Es separado, hasta donde yo sé es separado, pero el nene tiene tipo tutela compartida, ¿viste? Porque el nene va siempre los fines de semana a la casa de él.
1: Sí.
0: Y él mismo había incluso dicho que él le enseña pornografía a su hijo.
1: Dijo eso.
0: Sí.
1: Pero estamos ante un degenerado.
0: Sí.
1: ¿Y cuánto tiempo estuvo preso?
0: 7 días. No, 7 horas, disculpa.
1: 7 horas
0: Siete
1: preso.
0: horas nada más. Incluso cuando yo hice la denuncia nos dijeron que mínimamente iba a estar detenido 4 horas. Sí, porque como que él decía que sí a todo, o sea, él daba por hecho que hizo esas cosas.
1: Sí, pero una cosa te explico técnicamente y legalmente. Una cosa es lo que él reconozca delante de usted, ante la policía, y después lo que vale es lo que dice ante la justicia. Y ante la justicia, una vez que está preso, tiene un defensor oficial o un defensor particular, y generalmente no ratifican o corroboran o reiteran lo que dicen en primera instancia ante la policía o ante los propios vecinos, en este caso ustedes, porque se ve acorralado, ¿no es cierto? Después ya tiene más garantías.
0: Sí, yo me di cuenta a mí que a mí me espiaba y a mi hija porque en una de esas él le dijo a Sole que él sabía que yo ya no me bañaba más en el baño, le dijo. Eso le
1: Pero
0: dijo.
1: vos no te bañabas más en el baño porque te enteraste de
0: No,
1: eso.
0: mira, yo el primer mes creo que 2 o 3 veces me habré bañado ahí, porque yo a él le pregunté, le digo, Juan, le digo un día, ¿cuántas cámaras vos tenés acá? Le digo. Y él me dice, hay más de una ahí, me dice. Y yo le digo, pero yo veo una nomás, que era la que apuntaba hacia el portón. Y que le digo, ¿y las otras dónde están? Le digo. Y me cambia el tema con otro verso y ahí yo empecé a notar como que le digo a mi marido.
1: Pero en este enchufe, en este orificio en el baño, ¿había una cámara o un celular?
0: Era un hueco vacío, pero él tenía los videos en su teléfono.
1: Pero para eso él tenía que ir y filmar, ponerse a filmar ahí.
0: Claro.
1: No era que tenía una cámara instalada y la
0: No, no,
1: direccionaba
0: no.
1: a ese
0: Yo
1: lugar.
0: pensaba eso al principio porque.
1: Por eso dejaste de bañarte.
0: Sí. Y de igual manera empezaba a bañarme adentro de la pieza donde yo alquilaba.
1: Sí, pero lo hacía con tus niños también, con tu nena.
0: ¿Sí?
1: También la filmaba.
0: Y él, el momento que yo le pregunté con mi marido, le dice: sí, yo la grabé, pero yo borré todo, le
1: Decime que
0: dijo.
1: tu marido le dio una paliza. Disculpame, no me aguanto.
0: No, es que, a ver. Mira, Gustavo, ¿de qué sirve si él lo llegaba a pegar? Porque entre todos, y si encima los vecinos le tienen un hambre al tipo este, porque saben cómo es.
1: Sí, vos dijiste que nos pasaste un video. Ahí tenemos una foto nosotros del orificio. Ese es el
0: Sí,
1: orificio.
0: esa es
1: ¿Pero vos
0: justamente
1: filmaste
0: de
1: un
0: un.
1: video también?
0: Sí, tengo un video
1: ¿Y
0: también.
1: quién tiene? ¿Lo tenés vos o lo tiene tu marido?
0: Yo le pasé
1: Dice,
0: todo.
1: pasalo de vuelta, por favor, al mismo teléfono. Te pido al 10-0411, pasalo de vuelta al video. El video no lo tenemos, o si no, nos vamos a estar pasando. Déjenme, a ver, ¿atrás de qué enchufe está? ¿El del de abajo? ¿Ahí estaba?
0: Sí, en ese de abajo.
1: El de abajo. El
0: Sí.
1: de arriba es una llave de luz, y
0: Sí.
1: abajo es el enchufe. Y en ese orificio del enchufe de abajo, el rectangular, más ancho, es donde tenía el orificio.
0: Claro.
1: Por ahí le filmaba.
0: Sí.
1: Hagámosle un círculo, chicos, a eso, al de abajo. En el de abajo es por donde filmaba. Hagámosle un círculo ahí al equipo de edición. Pero la policía le secuestró el teléfono.
0: Sí, pero aparentemente hay un teléfono que no se encontró, porque él tenía dos teléfonos.
1: Decime que se allanó el lugar.
0: No, y eso yo también vengo a decir porque. Yo tenía las pruebas y no bastaron las pruebas y los videos porque incluso tengo un video de una chica que se llama Micaela, que era una chica que alquilaba anterior a nosotros y tenía videos de ella.
1: Sí.
0: Y eso obviamente no pasé por no perjudicarla a ella nomás, para que no se muestre a ella, pero eso todos nosotros presentamos y nos dijeron que iban a allanar la casa, pero no lo hicieron. Y es como que le dieron tiempo de que él tape todo, porque la última foto que me mandó la otra chica inquilina, él ya había tapado todo. O sea, al momento de que si hoy o mañana se van recién a allanar, que no creo que pase tampoco, ya, ya no estará más nada, porque esos huecos que se ven en la pared era donde yo alquilaba.
1: Ustedes ya no están más ahí, decimos,
0: ya
1: se fueron.
0: Sí.
1: Bueno, lo correcto hubiera sido que se allane el lugar, se constate todo esto, quede todo documentado y que se busquen más elementos fílmicos, digamos. Pero vos decís que la justicia no allanó esta vivienda.
0: No, no allanó.
1: Reiteramos el lugar donde está ubicado Alfredo la vivienda para que la gente no vaya a alquilar ahí porque hay un degenerado. Por lo que vos me decís, yo le dijo que le déle a esta mujer, que es madre, que Juan Ramón Jor, con esa cara de pelotudo que tiene, es un degenerado.
2: Miguel Caney Casia, barrio La Toma de Barranqueras, y la denuncia la está haciendo Esmeralda Tatiana Roy.
1: Es de extrema gravedad. Bueno, ¿y cómo sigue todo esto? ¿La justicia dijo que te iba a citar? ¿O ya te citó?
0: En realidad lo citaron a él nomás hasta ahora. Yo me enteré por parte de otra inquilina que hasta el día de ayer se fue ella de ahí. Y ella justo estuvo ahí cuando le llegó una citación de fiscalía.
1: Bueno, hay niños victimizados. Sí. Víctimas de esto, porque vos acabas de decir que le filmaba a tu hija y a las otras niñas también.
0: Sí, sí.
1: Por Dios. Y bueno, cibercrimen.
0: Pero fíjate que la.
1: Si se le dio intervención a cibercrimen para que analice los teléfonos.
0: La chica, la Soledad Suárez, que era la otra que alquilaba ahí, ella sabía que a él la filmaba a ella, porque él tenía videos de ella mientras cocinaba, tenía fotos de sus nalgas, así, que le sacaba. Y ella empezó a notar así. Y esa misma noche que
1: es
0: ella...
1: Es un depravado, por lo sí. que ustedes me dicen, es un depravado. Por supuesto, sí. Señor Juan Ramón Hort, usted tiene su derecho a réplica, es más, se puede venir a sentar acá, y le voy a decir en la cara, usted con esa cara de boludo que tiene, es un degenerado, que filmaba mujeres en el baño de la casa que usted alquilaba, y a niñas, ¿cómo está en libertad?
0: Eso mismo me preguntaba yo también. Mira...
1: Porque así comienzan los degenerados, ¿eh?
0: Sí.
1: Si uno analiza la vida de todos estos tipos que después cometieron abuso, es un derrotero. Comienzan filmando y después la psiquis de ellos los lleva a cometer hechos más aberrantes.
0: Y lo peor de todo es que cuando él volvió, porque él volvió al otro día, eso de las 7, 8 de la mañana, vino con el patrullero de nuevo, y nosotros todos quedamos con la boca abierta, porque la verdad que, o sea, no bastó las pruebas que teníamos, y le digo, ¿por qué no pasan a mirar? Yo misma le dije, ¿por qué no pasan a mirar los huecos que hay en esa pieza, le digo, y en el baño que nosotros descubrimos? Porque nosotros tuvimos que entrar a la casa de él y grabar desde su lado para ver, porque si vos los mirabas de ahí no se veía, ¿entendés?
1: No se veía.
0: Porque está todo oscuro, tapado del otro
1: lado.
0: ¿Vos
1: tenés todo guardado, todo esto? Ya,
0: yo tengo
1: cuando
0: todos
1: te
0: hiciste
1: la justicia, entregalo.
0: Claro, sí.
1: Entregalo. Bueno, Esmeralda, muchísimas gracias por el ejemplo para hacer público esto. Uh-huh. Y bueno, reitero, el señor Hort tiene, Juan Ramón Hort tiene su derecho a réplica, debe comunicarse a Alfredo.
2: 3624-1004-11 o 3624-6224-42.
1: De lunes a viernes durante el programa. Puede venir de lunes a viernes durante el programa aquí a Avenida La Prida, 744. Se sienta y da su versión de los hechos. 11:39 minutos. Pausa cortita.
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1: Joaquín.
4: ¿Qué tal, Gustavo? Aquí estamos con la señora Andrea Ramírez, estamos en Fontana, en el barrio Querini principalmente, y nos llamó por, lamentablemente, una nueva denuncia con la línea 102, sí. La situación con sus hijos. Aquí la señora Andrea Ramírez ya te está escuchando, Gustavo.
1: Sí, Andrea, buenos días, Gustavo Olivelo la saluda. ¿Cuántos hijos tiene usted, señora?
5: Buen día, Gustavo. 5 chicos que cinco la chicos. Línea 102 me lo sacó.
1: ¿A los 5 hijos se le sacó la línea 102?
5: A los 5 chicos lo llevaron.
1: ¿Pero y por qué?
5: Supuestamente una llamada anónima por denuncia de abandono.
1: ¿De abandono? Usted vive en el barrio Querini, conocido como La Rinconada.
5: ¿Tiene sí,
1: casa
5: señor.
1: Propia? ¿Es una casa precaria? ¿Usted tiene marido?
5: No, mi casa.
1: ¿Es una casa de material, baño instalado, todo?
5: Sí, sí, señor.
1: Sí.
5: Todo bien completo.
1: Bien completo. ¿Usted tiene su esposo?
5: Sí, señor. Está trabajando el papá de los dos más chiquitos.
1: De los dos más chiquitos. Y bueno, pero los vecinos entendieron de que usted violentaba a sus hijos, llamaron a la línea 102, vino la línea 102 y le llevó a los 5.
5: Sí, sí, sí.
1: ¿Usted
5: sí,
1: se quedó sin ningún hijo?
5: Sin ningún hijo.
1: ¿Y qué le dicen en la línea 102?
5: La línea 102 lo único que me dice es que espere la llamada... La llamada para la audiencia es lo único que eso me dice.
1: ¿Y dónde están sus hijos?
5: Yo no sé, señor. A mí no me quieren decir dónde están, cómo están, ni me dejan ver siquiera.
1: Pero nadie le notificó nada. ¿Usted no le llamaron de la defensoría del menor? No, nadie, nada.
5: Nada, señor. Nada, nada.
1: Bueno, pero ustedes dejaron un papel ahí.
5: Yo me fui
1: ahí que
5: a defensoría de menor, sí. Me fui al juzgado de la era al 320, me fui a la línea 102, ahora fui a derechos humanos, pero nadie no me da respuesta de nada, señor.
1: Bueno, vamos a averiguar. ¿Usted fue con derechos humanos?
5: Sí, señor, yo fui. Recién me acabo de llegar cuando el muchacho me llamó que estaba por acá, por la zona de Fontana.
1: Bueno, vamos a averiguar, porque no puede ser que de una, de primeras a segunda, venga alguien por una denuncia y te lleve tu hijo. Sí, y tus cinco, ¿sí? Te llevaron todos tus hijos.
5: Sí, sí, señor.
1: ¿No te dejaron ninguno?
5: No, ninguno, ninguno.
1: ¿Qué? Decime las edades, no los nombres.
5: Uno tiene 11, la otra tiene 8, una de 5, uno de 3 y uno de un año y medio, de un año de vida.
1: ¿Estaba mamando?
5: No, toma mamadera.
1: Toma mamadera. Sí. Bueno, ¿y vos te fuiste a la línea 102 y qué te dijeron? Repetime.
5: Pues la línea 102 lo único que me dice la vez que yo voy, que va a ser en vano que yo vaya y venga la vez que sea necesario. Pero yo tengo que esperar que me llamen para que me den la audiencia. Es lo único que ellos me dicen. Y le digo yo, ¿dónde están mis hijos? Yo quiero verlo a mis hijos. Eso no te lo podemos decir hasta el día que te llamen y te den la audiencia, me dicen. Es lo único que ellos me dicen.
1: Bueno, vamos a bajar. Ahí el mismo movilero que te está haciendo la nota vos va a bajar a la línea 102 con este documento y vamos a tratar de averiguar dónde están tus hijos. Porque vos tenés por lo menos saber dónde están tus hijos.
5: Sí, señor.
1: Está, no, vos no maltratabas a tus hijos, vos no cometiste ningún hecho de violencia en esa casa. Te voy a preguntar directamente, ¿nadie se droga, señor, nadie tiene problemas de alcoholismo?
5: No, nada. Yo trabajo todo el día, señor. Yo trabajo de 8 de la noche, de las 8 de la mañana hasta las 7 y media, 8 casi que yo llego a la casa porque trabajamos en Barranquera. Nosotros vivimos trabajamos de lunes a sábado.
1: Está.
5: Nosotros nunca estamos en la casa.
1: Listo.
5: Y la vez que estamos acá, estamos los sábados a la tarde y los domingos con ellos nada más.
1: Listo.
5: Ellos no estaban abandonados,
1: Estaban limpitos, bien vestidos, todo.
5: Sí, estaban como.
1: ¿Van a la escuela tus hijos?
5: Están a la casa, sí, van a la escuela y van al jardín.
1: Listo. Está. Averiguamos. Muchas gracias, ¿eh? Esperemos que se solucione. Joaquín.
4: Sí, Gustavo.
1: No sé qué otra directiva tenés por parte de la producción y si no la línea 102 con la copia de este papel a ver quién nos puede dar respuesta de lo que está pasando.
4: ¿Cómo no? Sí,
1: un día para el otro no le pueden sacar 5 hijos a una madre.
4: No, por supuesto, aparte ya va para casi una semana. Esto fue el viernes pasado, así que casi una semana en la cual no sabe en qué situación están ninguno de sus hijos, dónde están. Aquí, como nos contaba, son niños que están escolarizados, que tienen su habitación propia, una casa con baño, una casa de material.
1: ¿Vos estás viendo ahí? ¿Es una casa limpia, una casa común y corriente dentro de la...
4: Sí, totalmente ordenado, limpio, habitación propia, como decía, los chicos escolarizados.
1: Listo. Anda a ese lugar y averiguar a ver qué otra información podemos tener. Muchas gracias, ¿eh?
4: ¿Cómo no, Gustavo? Muchas gracias, hasta luego.
1: Hasta luego. Vamos con los comentarios.
6: Hola,
1: ¿con
6: quién hablamos? Yo soy Sonia Vega.
1: Sí, señora, la escuchamos. La escuchamos,
6: yo quería hacer público porque Salud Mental de San Martín en realidad no hace nada por mi hijo. Yo tengo un hijo que sufre esquizofrenia y sí. Vivo pidiéndole ayuda a ellos, a Cintia Maidana con más razón. Le vivo pidiendo ayuda para la
1: internación. ¿Quién es Cintia Maidana, señora?
6: Ella es asistente social de San Martín.
1: Cintia,
6: de Salud Mental.
1: Cintia Maidana, ella es asistente...
6: Sí, sí.
1: Social
6: de San Martín.
1: De salud mental del hospital.
6: Uh-huh.
1: ¿Del hospital Pértile?
6: Sí, sí. Mm. Sí, sí.
1: La escuchamos.
6: Yo le vivo pidiendo ayuda a ella, porque mi hijo hace poco, no hace casi ni un mes, que mataron a su papá.
1: ¿Cómo que lo mataron? ¿En qué circunstancia lo mataron?
6: Lo apuñalaron.
1: ¿En General San Martín?
6: Sí, sí, sí.
1: Bueno.
6: Y él quedó re mal, quedó deprimido, vive por la calle, vive consumiendo. A él no le importa si hay gente, no hay gente en la casa, se va y entra, saca lo que encuentra a mano, solo para consumir. Y le dicen algo y él se enoja, es muy agresivo y ya corremos peligro. Ellos saben la situación de mi hijo porque él
1: ¿qué edad tiene su hijo?
6: También. Él ahora cumplió, justamente hoy cumplió 21.
1: 21 años. ¿Usted pide ayuda para que lo contengan?
6: Sí. Sí, sí, para la internación de él, porque él sí o sí cuando está así con su recaída, él tiene que ser internado porque él apuñaló y degolló un perrito. O sea, hace cosas
1: ¿cómo se
6: graves.
1: Llama su hijo?
6: Díaz Enzo.
1: Enzo Díaz, estando sí, bajo los efectos de consumir drogas, degolló a un perro.
6: Sí, sí. Sí, sí, él ya estuvo internado justamente todo por esa causa que él hizo, todas esas cosas malas que él hizo, estuvo internado.
1: Bueno, vamos.
6: Mi miedo es que él vuelva a hacer eso, por eso le pido la internación de él, porque él no está bien.
1: Bueno, le pasamos esto al director de zona sanitaria de General San Martín y el que está a cargo de la dirección del hospital. ¿Cómo es el nombre? El doctor.
6: Díaz Enzo.
1: No,
6: el nombre. Él de anoche no aparece ahora.
1: Ah, ¿está desaparecido?
6: Sí, de anoche él no aparece.
1: Sí, no.
6: Anduvo toda la noche por la calle.
1: Sí, disculpamos, mamá. El que es el director regional de zona sanitaria que comprende San Martín, sale siempre con nosotros al aire. Juan, creo que es un apellido raro, tiene. Mazarcovia, algo así, no sé cómo se llama el director regional. Es un nombre medio raro. Se lo pasamos a él. Bueno, mamá, nosotros vamos a pasarle a las autoridades de salud pública y a ver qué nos dicen. ¿Sí?
2: Pablo Jovanovic.
6: Sí,
2: Pablo,
6: sí, porque el viernes pasado.
1: El doctor Pablo Jovanovic.
6: Sí. Ellos fueron el viernes a evaluarlo a mi hijo en la casa. Fueron. Pero ¿qué pasa? Mi hijo estuvo toda la noche consumiendo, estaba mal, estaba con el consumo encima. Le vieron y le dejaron así. No hicieron nada.
1: Está. Listo. Nos ocupamos y cualquier cosa nos avisa la semana que viene, mamá. Nosotros le pasamos todo esto al director regional ahí y que está a cargo del Hospital Vértire, el doctor Jovanovic. ¿Sí?
6: Dale.
1: Esperemos que la llamen. Muchísimas ¿le podemos pasar gracias. Su número de teléfono también, señora?
6: Sí, sí. Igual listo. Ellos tienen. O sea, yo me estoy comunicando todo el tiempo, pero no bueno, hacen nada.
1: Lo vamos a retirar nosotros de nuestro lado. Muchas gracias, mamá. Y hablando de general, dámelo al diputado Leiva. Hola, buenos días. Al diputado. Sí, señora, ¿con quién hablamos?
7: Con Rocío, Sánchez Rocío.
1: Sí, Rocío. Rocío Belén Sánchez.
7: Sí.
1: Sí. ¿De dónde es, señora Rocío?
7: De Resistencia.
1: De Resistencia, lo escuchamos.
7: Yo estoy con un caso de una persona mayor de edad que se obsesionó conmigo y el tipo este no me deja de investigarme en redes sociales, me sigue a los espacios donde yo trabajo, donde yo entreno, prácticamente varias veces entró a mi casa.
1: Esta persona, Antonio Esquivel, ¿no es entrenador físico?
7: No, que yo sepa, él era boxeador.
1: Sí.
7: Antes. Y es un municipal retirado también.
1: Es empleado municipal retirado. Es una persona grande, ¿verdad?
7: Sí, 64 años.
1: ¿Cuánto?
7: 64 años.
1: 64 años. ¿Y te acosa, hija?
7: Me acosa de todo. De toda manera.
1: ¿A través de las redes, en todos lados?
7: Sí.
1: Yo te pregunto con absoluto respeto, ¿vos tuviste alguna relación con él?
7: No.
1: ¿Jamás?
7: Jamás.
1: ¿Es tu vecino?
7: No.
1: ¿Comparten el mismo lugar de trabajo?
7: No.
1: ¿Van a los mismos lugares de esparcimiento, gimnasio, club, cancha,
7: plaza? No.
1: ¿Y de dónde? ¿Y cómo te conoce la voz? ¿Cómo logra
7: conocer? Él me conoce de mi infancia, me conoce porque es amigo de mi tío, de uno de mis tíos que vive en la misma casa que mi mamá.
1: Sí.
7: Y nos criamos todos ahí en la casa de mi mamá. Yo a los 15 años yo me fui de la casa de mi mamá. Y es como que sería en mi infancia, él como que no me habrá echado loco, andar a saber, pero ahora hace más de un año él empieza.
1: ¿Y qué edad tenés vos ahora, hija?
7: 26.
1: ¿Lo denunciaste?
7: Sí, tengo dos denuncias en la comisaría Quinta y una en violencia de género que ninguno de los dos lados recibí respuesta.
1: ¿Pediste restricción?
7: Sí.
1: ¿Te dieron el botón antipánico?
7: No.
1: ¿Hace cuánto hiciste la última denuncia?
7: Fue 27 de abril.
1: O sea, casi hace 20 días hiciste la última denuncia por acoso. ¿Él te persigue?
7: Sí.
1: Ahora te iba a hacer, decime que esta pregunta te hicieron ahí en violencia de género. Escuchame bien la pregunta que te voy a hacer. ¿Vos tenés miedo por tu integridad física de que lo que te pueda llegar a hacer el señor Antonio Esquivel?
7: Sí.
1: ¿Esta pregunta te hicieron en violencia de género?
7: Yo le dije que...
1: No, contestame sí o no. ¿Te hicieron esta pregunta así como yo te la acabo de hacer? Señorita Rocío Belén, o preguntado la denunciante, ¿usted siente temor por el acoso que denuncia por parte del señor Antonio Esquivel que le pueda hacer algo a su humanidad, a su cuerpo, o a usted, o a su persona? ¿Siente miedo?
7: Sí, yo sí.
1: ¿Esa pregunta te la hicieron?
7: No.
1: Andá y hace otra denuncia urgente, hija.
7: No, ya hice, ya, pero en Barranquera.
1: En Barranquera. Sí. ¿Y pediste en esa denuncia la restricción?
7: Sí, hoy justamente estuve hablando con la licenciada Alejandra y me dijo que mañana recién ellos me van a acompañar a esa fiscalía.
1: Bueno, está, hija. Nos avisa, nosotros vamos a hacer la publicación y vamos a preguntar a ver cómo está la situación de este señor. Pero no dudes en denunciarlo, tener el teléfono siempre preparado para llamar al 911. ¿Llamaste a la línea 137?
7: No.
1: Llamala y que quede registro también ahí de tu denuncia. ¿Está, hija?
7: Bien.
1: Y pedí urgente una restricción y que te den el dispositivo del botón conocido como botón antipánico o te lo instalen en tu teléfono. ¿Sabe, hija?
7: Sí.
1: Listo. Nos avisás cualquier cosa. Ojalá que no pase nada raro.
7: Vale, muchas gracias. Gracias.
1: Muy amable.
7: Gracias.
1: Tenemos otro.
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